Ayer hablamos sobre las siete dispensaciones en la Escritura. Esa mañana yo hablé sobre la tierra, su principio, fin y redención. En esa noche, al terminar ayer con las dispensaciones, terminamos exactamente en la dispensación milenial. Regreso para hablar en esta noche sobre la segunda venida del Señor Jesucristo a la tierra. Profecías y señales de la segunda venida de Cristo a la tierra. 1 Tesalonicenses capítulo 4, versículo 16. Porque el Señor mismo con voz de mando, con voz de arcángel y con trompeta de Dios descenderá del cielo y los muertos en Cristo resucitarán primero. Luego nosotros, decía Pablo, nosotros, él se consideraba que iba a estar vivo cuando el Señor vendría a buscar su iglesia, nosotros. Después nosotros, los que vivimos, los que hayamos quedado, seremos arrebatados juntamente con ellos en las nubes para recibir el Señor en el aire. Miren bien, en las nubes. Cristo no descenderá hasta la tierra, Él se quedará en las nubes y nosotros iremos a encontrarle en las nubes para recibir al Señor en el aire y estaremos para siempre con Él. Vamos a orar, por favor. Padre, en el nombre del Señor Jesucristo, te agradecemos por tu palabra, te agradecemos por tu poder y te agradecemos por tu autoridad. Te agradecemos por tu sabiduría en esta serie de conferencias escatológicas, Señor. Te agradecemos por tu palabra y te agradecemos por el poder de tu nombre que has impartido durante estos días. Nos humillamos delante de ti y te pedimos que tú nos hables con poder y con autoridad. En el nombre de Jesús. Amén. Podemos asentar, por favor. La segunda venida de Cristo, primero, fue anunciada por el propio Cristo. La Biblia dice en Juan capítulo 14 y el versículo 3, iré a prepararles un hogar o un lugar y después vendré a vosotros. Él mismo anunció su segunda venida. Si me fuereis a preparar el lugar, vendré otra vez. Y os llevaré para que donde yo esté, vosotros estaréis también. Él mismo anunció su segunda venida. Mañana por la noche voy a hablar sobre las dos etapas de la venida del Señor Jesucristo. Primero, la segunda venida tiene dos etapas. Primero, Él viene a llevar su iglesia ahora. Después, segundo, Él viene con su iglesia después de la gran tribulación para destruir los enemigos de Israel en la batalla del Armagedón. Y después el juicio de naciones y el reinado milenar del milenio. Dos etapas, dos venidas. En otras palabras, Él todavía va a venir dos veces. Una para llevar la iglesia y después, después de la gran tribulación, una vez más para el milenio. Segundo lugar, fue anunciado por los ángeles, Hechos capítulo 1 y el versículo 9. Y habiendo dicho esas cosas, viéndolos ellos, fue alzado y recibió a una nube que le ocultó en sus ojos. Y estando ellos con sus ojos puestos en el cielo, entre tanto que él se iba, he aquí que pusieron junto a ellos dos varones con vestiduras blancas, los cuales también dijeron, varones galileos, ¿por qué estáis mirando al cielo? Este mismo Jesús, que haya sido tomado de vosotros al cielo, así vendrá como le habéis visto subir al cielo. Vendrá la segunda vez para llevar su iglesia. Tercero, fue anunciada por los apóstoles y por los profetas. Juan capítulo 1 y el versículo 14. Fue anunciada por los profetas. Fue anunciada por los apóstoles, la palabra de Dios. La Biblia dice que el Verbo se hizo carne y nosotros vimos su gloria, la gloria del Padre, lleno de gracia y de verdad. Gracia, Él vino para la dispensación de la gracia. Y al terminar la dispensación de la gracia, antes de la gran tribulación, Él vendrá para llevar su iglesia. Porque en realidad la dispensación de la gracia terminará con el juicio de las naciones, porque aún en la gran tribulación, personas serán salvas por el amor y por la misericordia del Señor Jesucristo. Hubo profetas en el Antiguo Testamento que profetizaron sobre su vida, sobre su nacimiento, su rechazo, su muerte, su resurrección, su venida y su segunda venida después de la gran tribulación. En primer lugar, la Biblia dice que Zacarías profetizó a 500 años atrás sobre el nacimiento de Cristo, en que Él sería vendido por 30 monedas de plata. Zacarías capítulo 11 y el versículo 12. Zacarías capítulo 11 y el versículo 12. Y les dijo, si os parece bien, dadme mi salario, si no, dejadlo. Y pesaron mi salario 30 monedas de plata. Tuvo su cumplimiento en Mateo capítulo 26 y el versículo 15. Mateo 26 y el versículo 15. Y les dijo, ¿qué me queréis dar? Yo os entregaré. Y ellos le asignaron 30 monedas de plata.
Segundo lugar que profetizou Zacarias, que el aro de Cristo seria traspassado. Zacarias capítulo 12 e el versículo 10. Zacarias capítulo 12 e el versículo 10. El lado de Cristo seria traspassado. Y derramaré sobre la casa de David y sobre los moradores de Jerusalén espíritu de gracia y de oración. Y mirarán a mí y a quien traspasaron y llorarán como se llora por el hijo unigénito, afligiéndose por él como quien se aflige por un primogénito. Tuvo su cumplimiento en Juan capítulo 19 y el versículo 34. Juan 19, 34. Pero uno de los soldados le abrió el costado con una lanza y al instante le salió sangre y agua. Tercero, profetizó sobre la segunda venida de Cristo y el final del mundo. Zacarías capítulo 14, versículos 2 y 4, cuando él descenderá del cielo y pondrá sus pies en el monte de los olivos al oeste y al este de Jerusalén. Cuarto lugar, profetizó que Cristo sería herido en sus manos. Zacarías capítulo 13 y el versículo 6. Y le preguntarán, ¿qué heridas son estas en tus manos? Y él responderá, con ellas fui herido en la casa de mis amigos. En la casa de mis amigos. Tuve un cumplimiento en Juan capítulo 19 y el versículo 17. Juan capítulo 19 y el versículo 17.

Y en él, cargando su cruz, salió del lugar llamado Calavera, en hebreo Gólgota. Y ahí le crucificaron con él a dos ladrones, uno a un lado y a otro al otro lado en el medio. Y le crucificaron sus manos y sus pies. Sus manos y sus pies. Tienes que ver que la segunda venida de Cristo no es solamente la profecía, es solamente la dispensación de la gracia. Hay que ver lo que los profetas profetizaron antes sobre su nacimiento, sobre su vida, sobre su muerte, su resurrección y después su segunda venida. Quinto, le profetizó que Cristo sería dejado solo por sus discípulos. Zacarías capítulo 13 y el versículo 7. Zacarías capítulo 13 y el versículo 7. Levántate, oh espada, contra el pastor y contra el hombre, compañero mío, dice Jehová de los ejércitos. Heriré al pastor y las ovejas serán dispersas. Y haré volver mi mano contra los pequeños. Tuvo su complemento en Mateo 26:31. Cuando prendieron a Jesús, sus discípulos le dejaron solo. Sexto lugar, Zacarías profetizó que Cristo iría limpiar los pecados de aquellos que morirían en la cruz. Zacarías 13:1. Y habrá entonces, y saldrá un río, del cual limpiará los pecados de Jerusalén y para la casa de David. Tuvo su cumplimiento en Juan 19:30. Cuando salió sangre de su costado y salió agua de su costado, entonces aquel sangre podrá limpiar de nuestros pecados. Y esta agua simboliza la agua del Espíritu de Dios, de la regeneración a través del Espíritu. Lucas 24:47. Cuando él expiró y dijo, hecho es. Esa palabra en el griego es neuca, hecho es. Y él dio su Espíritu, él dio su Espíritu. A Jesús nadie lo mató. Jesús es Dios y a Dios no se puede matar. Él dio a sí mismo. Él es Dios, Él se dio a sí mismo. Cuando Él dijo, hecho es, terminado es, y Él dio su Espíritu. Es neuca, Él dio su Espíritu, porque a Dios no se puede matar. La primera y segunda venida de Cristo profetizada por el rey David 900 años antes de Jesús nacer. Primero, David profetizó que Él sería traicionado. Salmo 41:9. Aún el hombre de mi paz en quien yo confiaba, el que de mi pan comía, alzó su calcañar contra mí. Se cumplió en Mateo 26:21-25. En la mesa, en la santa cena, cuando Judas le traicionó al Señor. Y él dijo, el que pone la mano conmigo en el plato, este es. Judas lo puso la mano y dijo, yo soy. Él dijo, tú lo has dicho. Segundo, que Cristo sería injuriado. Salmo 22:6. Sería injuriado, sería traspasado, sería burlado. Sería hecho escarnio de la humanidad. El versículo 6. ¿Por qué sacaste prendas tus hermanos sin causa y despojaste tus ropas desnudos? No dices de beber agua al cansado y tuviste pan en el hambriento. Mire bien. Jesucristo, cuando estaba en la cruz, cuando Él murió en la cruz, los pintores de la Edad Media lo pintaron al Señor Jesucristo con una sábana. Pero eso no es cierto. Cuando el Señor Jesucristo murió y los pintores de la Edad Media lo pintaron con una sábana sin ninguna autoridad previa. Jesucristo no tuvo ninguna sábana cuando Él estuvo en la cruz. Él murió desnudo para la vergüenza eterna del hombre. Él murió desnudo. Y la Biblia dice en el Salmo 22, vamos a leer juntos algunas de las profecías ahí en este Salmo 22 para que usted pueda entender. Mire bien. Mire bien. Él dijo, yo soy gusano y no hombre, oprobio de los hombres y despreciado del pueblo. Todos los que me ven se escarnecen, estiran la boca y manean la cabeza diciendo, se encomendó a Jehová, líbrele él, sálvale, que en él ha confiado. Eso decía la gente. Pero tú eres que me sacó del vientre. El versículo 10. Sobre ti fui echado desde antes de nacer, desde el vientre de mi madre tú eres mi Dios. Mira bien el versículo 17. Contar todos mis huesos, ellos podían contar y me miraban y me observaban. Sus huesos se descoyuntaron en la cruz, salieron del lugar, se descoyuntaron. Él estaba desnudo. Desnudo. Que echarían suerte sobre la túnica de Cristo. Cuarto, Salmo 22, el versículo 18. Repartieron en sí vestidos y sobre mi ropa echaron suerte. Se cumplió en Marcos 15:24, donde los soldados echaron suerte. Cuando crucificaron sus pies y sus manos, cuando él estaba herido, el Salmo 22:16, porque perros me han rodeado y me han
Me han cercado cuadrilla de malignos, horadaron mis manos y mis pies. Se cumplió en Juan 20:27. Sexto, que Cristo moriría en su cuerpo, pero que su cuerpo no se corrompería y resucitaría. Salmo 16:10. Porque no dejarás mi alma en el infierno, ni permitirás que tu santo vea corrupción. Algunas traducciones en el hebreo es Seol. Después, a las conferencias de adelante, yo voy a hablar sobre el infierno, sobre el Tártaro, el Hades, sobre la Gehenna, al final de las conferencias. Se cumplió en Hechos capítulo 2 y versículo 24, cuando Pedro predicaba, él habló esa escritura y dijo: no dejarás mi alma en el infierno, ni permitirás que tu santo vea corrupción al infierno, porque él fue a predicar al infierno. Él se presentó a sí mismo como Mesías. 1 Pedro capítulo 3 lo habla. Séptimo, que Cristo estaría a la diestra de Dios. Salmo 110 y el versículo 1. Que Él estaría en la diestra de Dios. Que Él resucitaría y estaría en la diestra de Dios para siempre. Salmo 110, 1. Jehová dijo a mi Señor. Jehová dijo a mi Señor. ¿Usted puede entender? Jehová es Señor y Él dijo a mi Señor: siéntate a mi diestra hasta que yo ponga a tus enemigos por detrás de tus pies. Jehová dijo a mi Señor. Jehová, Señor, Cristo. Dijo: siéntate a mi lado hasta que yo ponga a tus enemigos debajo de tus pies. Señor, el Señor dijo al Señor. Jehová dijo a Jesús. Jesús es Jehová. Jehová es Jesús. David profetizó dos veces que Cristo vendría por la segunda vez a la tierra. Salmo 53. Vendrá nuestro Dios y no caerá fuego consumirá ante él, y tempestad poderosa le rodeará. Salmo 53. Tuvo su cumplimiento en el Salmo 96:13. Salmo 96:13. Delante de Jehová que vino, porque vino a juzgar la tierra, juzgará al mundo con justicia y a los pueblos con su verdad. Vino, no dijo vendría, vino. Vino. Cuando él estaría a la diestra de Dios, se cumplió en Marcos 16:19. Hechos 2:34 y Hechos 2:35, cuando Él resucitó y se puso a la diestra de Dios. La primera y la segunda venida de Cristo profetizada por Isaías. Isaías es considerado el mayor profeta, the greatest prophet, el mayor profeta. Profetizó 820 años antes del nacimiento de Jesús. Primero, que Cristo nacería de una madre virgen. Isaías 7:14, la virgen concebirá, la virgen nos dará un niño. Cumplió en Mateo 1:22-23, el ángel vino a él y le dijo: concebirás y el fruto de tu vientre será santo y pondrás su nombre Jesús. Segundo, que Cristo sería rechazado. Isaías 53:3. Cumplió en Juan 1:11. Vino para los que eran suyos, pero los suyos no lo recibieron. Tercero, que Cristo caería delante de sus acusadores. Isaías 53:7. Él no abrió su boca. Cumplió en Mateo 26:62-63, cuando Pilatos le preguntaba y decía: te conjuro en nombre de Dios que me digas quién eres. Pero se asombraba porque él no abrió su boca. Cuarto, que Cristo sería contado con los malhechores. Isaías 53:12. Y entre los impíos o entre los ladrones fue su suerte. Se cumplió en el libro de Mateo 27:38, de crucificar a uno a su derecha y el otro a su izquierda. Quinto, que Cristo sería sepultado con los ricos. Isaías 53:9. Pero con los ricos tuviste tu sepultura. José de Arimatea lo llevó a su tumba, donde nunca había ahí puesto ningún muerto. Se cumplió en Juan 1:29. Y en octavo, cuando Cristo, Isaías profetizó dos veces la segunda venida de Cristo a la tierra. Isaías 35:4. Isaías 35:4. Decid a los corazones apocados, esforzaos, no temáis, he aquí que vuestro Dios viene con retribución y con pago. Dios mismo vendrá y os salvará. Eso era la segunda venida del Señor Jesucristo. Isaías 66:15. Isaías 66:15. Porque he aquí que Jehová vendrá con fuego y sus carros con torbellino, para descargar su ira con furor y su reprensión con llama de fuego. Esto es la segunda venida de Cristo, no ahora para buscar su iglesia, pero la segunda después del arrebatamiento de la iglesia, después de la gran tribulación, cuando Él descenderá con sus santos. Isaías profetizó que Cristo sanaría nuestras enfermedades. Isaías 53:5. Y sobre su costado, sobre su herida, nosotros fuimos sanados.
Se cumplió en Mateo 8, 16, 17, donde pusieron los enfermos y los endemoniados, y entonces se cumplió la escritura que decía: por su costado o por su herida nosotros fuimos sanados. Que Cristo sería un sacrificio por nuestros pecados, Isaías 53:5. Pero Dios tuvo el placer en molerlo. Él fue herido por nuestros pecados, molido por nuestras transgresiones. El castigo de nuestra paz estaba sobre Él, y por su llaga fuimos sanados. Se cumplió en Juan 1:29, cuando Juan el Bautista le apuntó y le dijo: este es el Cordero de Dios que quita el pecado del mundo. Si nosotros pudiéramos estudiar, y si hubiera tiempo, los profetas que han profetizado desde Samuel hasta entonces Malaquías, nosotros llevaríamos mucho tiempo y muchos meses. Yo solamente le he hablado de los tres principales profetas que profetizaron sobre Cristo: Isaías, Zacarías y David. Pero ¿cuáles son estas señales del cual vendría el Señor Jesucristo para llevar a su iglesia? El mayor acontecimiento de la historia está para acontecer. Es el mayor acontecimiento. Cuando Jesucristo venga a la tierra y Él busca su iglesia. El otro día el New York Times, el Los Angeles Times va a decir: Jesus already came. Jesús ya vino. Jesús ya vino. La KGB va a dar una excusa. El CIA dará una excusa. La policía secreta de Israel dará una excusa. Los científicos, los impíos darán una excusa por pasar el misterioso desaparecimiento. Pero entonces ellos sabrán que fue lo mismo en Japón, que será lo mismo en Brasil, que será lo mismo en Australia, que será el mismo en Puerto Rico, que será el mismo en Asia, que será el mismo en África. Entonces el mundo entero sabrá que Jesucristo ya vino y que los aleluyas subieron para arriba para estar para siempre con Él. Alabado sea su nombre para siempre. Yes, yes, yes. Aleluya. Los apóstoles pensaban que iba a ser en sus días donde Él regresaría. Llegaron a preguntarles: ¿es ahora que tú restaurarás el reino de Israel? En Hechos 1:6. Un estudio cuidadoso de las escrituras, iremos darnos cuenta que Él volverá. Él ha dejado informaciones y señales y profecías para su venida. La Biblia dice en 1 Tesalonicenses 5:4: vosotros, hermanos, no estáis en tinieblas para que aquel día no os sobrecoja como ladrón. Nosotros somos hijos de luz, no hijos de tinieblas. Libros, periódicos, películas y televisión, radio, todos estos han anunciado la segunda venida del Señor Jesucristo. Todos. ¿Cuándo será? ¿Cuál es el señal de su venida? Hay una película que se llama The Apocalypse Now, que un veterano del Vietnam entonces entra dentro de una trinchera y pregunta: who is in charge here? ¿Quién es el responsable aquí? Y yo te digo a ti en esta noche que Dios todavía is in charge of the world. Él todavía es responsable del mundo. Él todavía tiene el destino de los hombres en sus manos. Y Él todavía se llama Señor. Él todavía es Dios. Y Él cumplirá su propósito. El reloj de Dios está casi llegando a las 12. Casi llegando a las 12. Hay miedo, angustia, dolor por la expectativa de las cosas que irán a acontecer en el mundo. Cuando usted va por la freeway está lleno de señales, de carteles. Carteles como: no cambies a la derecha, no cambies a la izquierda, despacio, mira adelante, pare, cuidado, no estacione aquí, cambie de línea. Jesucristo también dejó carteles y señales para decir al mundo y para prevenir al mundo, para que el mundo no tenga excusa de que su palabra se está cumpliendo. Él dejó carteles, Él dejó señales. Y las profecías se cumplen asustadoramente. En primer lugar, de los muchos señales de la segunda venida del Señor Jesús, solamente les daré 25, porque son 132, si son muchos. Daniel 12, capítulo 4. Tú, Daniel, sepa que la ciencia en los últimos días se multiplicará y muchos correrán de una parte a la otra. La ciencia se ha multiplicado de una manera asustadora, de una manera increíble. En el siglo XIX ella era insignificante. En el siglo XIX la ciencia casi no aparecía. Pero hoy vivimos en la era de la ciencia y de la tecnología por excelencia. Desde la invención de la impresión y de la imprenta, el mundo explotó con el modernismo de las películas y de los carteles y de todo. Los viajes en el pasado se llevaban meses. Para ir de Nueva York a Europa se llevaba 5 meses en un barco. Hoy usted va en 3 horas y media en un Concorde. La luz eléctrica, el teléfono, el telégrafo, el telex,
Las computadoras, el último computer IBM hace 68 millones de operaciones por segundo. La medicina. Nuestros antepasados, nuestros abuelos, tatarabuelos, ellos soñaban con el avance de la medicina hoy. Ellos soñaban con los trasplantes de los corazones. Hoy la ciencia moderna hace los trasplantes de los corazones, de los hígados. Como esto no es nada para ellos hoy. Ellos lo hacen una persona vivir por lo menos 12 horas sin su propio corazón, hasta que lo instalen y lo pegan sus propias venas y los ligan y los cosen. Es algo estupendo. Es algo increíble. La ingeniería hoy construye los rascacielos como el mayor edificio del mundo en Chicago. 198 pisos. La energía nuclear, la energía atómica, la energía solar, los laboratorios, las pesquisas, los niños hechos en laboratorios, que es algo estupendo. Es algo que nunca antes hemos soñado con el avance de la ciencia. Daniel dijo, la ciencia se multiplicará y muchos correrán de una parte a la otra. Hoy 90% de todos los sabios están vivos hoy. 90%. De todos los sabios que jamás han vivido en la historia, 90% de ellos están vivos hoy. Y la ciencia sigue en aumento. Y la ciencia sigue descubriendo nuevos avances. Y la ciencia se multiplicaría en el final de los tiempos. No se olvide, Dios vino a Daniel y le dijo, este libro estará sellado hasta el tiempo del fin. ¿Cuál es el tiempo del fin? Ahora. Nosotros estamos en el fin. El segundo cumplimiento, uno de los señales de la venida de Cristo, es el carro o el automóvil. Nahum capítulo 2 y el versículo 4. Nahum capítulo 2 y el versículo 4. La palabra de Dios dio este señal como uno de los señales de la venida de Cristo. Nahum 2:4. Los carros se precipitarán en las plazas, con estruendo rodarán por las calles. Su aspecto será como antorchas encendidas, correrán como relámpagos. El primer carro fue el Ford, 1905. That's a very old model. Very old. Después vino el Chevrolet, 1907. Después el Dodge, 1909. Y hoy la Europa y Japón han invadido el mundo con sus carros. Porsche, Trans Am, Mercedes-Benz, Cadillac. Ahora ha salido el último carro de la Mercedes-Benz, que hace 480 millas por hora. Dice Nahum, los carros se precipitarán en las plazas. ¿Cuáles plazas? Los tráficos, los cruces, los semáforos. Dicen, correrán como relámpagos. Hoy los carros tienen una fuerza motriz a más de 250 o 300 millas por hora. Los carros de corrida de Emerson Fittipaldi, él lo hace 560 millas por hora. La batería imita cargas como relámpagos, correrán como relámpagos. Nahum había visto los carros corriendo en la freeway 605 North. Entonces él dijo, correrán como relámpagos. No solamente vio en la 605 North, pero lo vio en el interchange del 5 Golden State. Cuando las luces estaban prendidas, él dijo, sus luces son como de antorchas. Antorchas. Las carreteras de hoy. Él vio el carro. No sé el carro que él vio, pero él vio. Me gustaría saber su sorpresa cuando él vio un Porsche. Pasar a 110 millas por hora. Tercero, uno de los señales de la venida del Señor Jesucristo es el avión. Isaías 31:5 habla, como las aves que vuelan, así defenderá el Señor de los ejércitos a Israel y a Jerusalén. Amparando, librando, pasando y salvando. ¿Qué es esto? Los F-15 de hoy de la Israel Air Force. Isaías 68. ¿Quiénes son estos que vuelan como nubes y como palomas a sus ventanas? Nahum vio el carro e Isaías vio un avión del Pan Am o American Airlines. En 1917, un inglés llamado Allenby salvó Jerusalén, un creyente devoto. Lo salvó de los turcos usando un avión de reconocimiento para que no hubiera bombardeo en contra de Israel. Se cumplió Isaías 31:5. Como las aves que vuelan, así amparará el Señor de los ejércitos a Jerusalén, amparando, librando, pasando y salvando. Pasando. En el libro de Apocalipsis, la última plaga será echada del aire. No hay duda que resultará de la caída de las naciones con una explosión atómica. Apocalipsis 16:17. Que esto no es nada más que la destrucción y las bombas echadas desde los aviones. El primer avión que vino
Quien inventó el avión fue un hombre muy inteligente, él era brasileño. Se llamaba Santos Dumont. Él hizo el primer vuelo, el 14 bis, en 1906. Los brasileños son los padres de la aviación. Hoy ya hemos ido a la Luna, a Marte, a los otros planetas. Es increíble la velocidad de los aparatos, como el famoso Challenger, 2520 millas por segundo. Y el Columbia, en los Estados Unidos de América. El Concorde, usted puede salir de Los Ángeles a París y usted puede llegar en 7 horas desde Los Ángeles. O puede correr Nueva York, París, 3 horas y media. Nueva York, Japón, usted puede hacer en 8 horas, cruzar el mundo entero. Solo que usted tiene que pagar $3,700. El cuarto señal de la venida del Señor Jesucristo era el radio y la televisión. Abra tu Biblia en Job capítulo 37 y el versículo 15. Job capítulo 37 y el versículo 15. Esto es profundo, esto es lindo, esto es poderoso. Job capítulo 37 y el versículo 15. ¿Sabes tú cómo Dios las pone en concierto y hace resplandecer la luz en su nube? La luz en su nube. Los rayos magnéticos, los relámpagos que son usados para la transmisión de los satélites en el cielo. Versículo 21. Mas ahora ya no se puede mirar la luz esplendente en los cielos. No se puede mirar los relámpagos. Él sale del oriente y va en el occidente. Alguien puede estar en Japón y al mismo tiempo está viendo aquí en California por vía satellite de los rayos magnéticos que pasan en el cielo. Luego que pasa el viento y los limpia, lo lleva. Los rayos. Versículo 22. Viendo de parte del norte la dorada claridad, la dorada claridad, los truenos, los relámpagos. En Dios, en su majestad terrible. Capítulo 38 y el versículo 24. Capítulo 38 y el versículo 24. Porque camino se reparte la luz. Se reparte la luz. Los relámpagos. Y se esparce el viento solano sobre la tierra. Se esparce el viento solano. Es el viento que lleva las ondas radiales. Y es el viento que lleva las olas o las ondas de la televisión. Job capítulo 38 y el versículo 35. Ordenarás a los relámpagos para que salgan y diga: heme aquí. Los relámpagos hablan. Los relámpagos no pueden hablar. Esos son los mensajes de radio y televisión. Heme aquí. ¿Quién puso sabiduría en las cámaras de las nubes? Sabiduría en la cámara de las nubes. ¿Y quién dio entendimiento al meteoro? Entendimiento al meteoro. Entendimiento para que el hombre lo pudiera descubrir y lo pudiera inventar y le pudiera hacer. El radio, la televisión, los videos, las cámaras, todo eso es el cumplimiento de la palabra de Dios. Las transmisiones por radio y televisión se pueden transmitir por fotografías e imágenes a voz de ondas electromagnéticas a la velocidad de la luz. Es lo mismo que las ondas emitidas por un radio que causa el relámpago de la energía de la estática del receptor. Dios sabiduría al meteor. La televisión cumplirá la profecía de Apocalipsis 11:9. Y los dos testigos estarán muertos en las calles de Jerusalén. Y todas las naciones se gozarán y todo ojo lo verá sus cuerpos. ¿Por qué todo ojo lo verá? Vía satellite. Cuando Jesucristo venga después de la gran tribulación, ABC News, CBS News, Canal 34, 52, estará poniendo Jesucristo en las nubes con sus santos. Y todo ojo lo verá. Y se lamentarán en el pecho, porque Jesús vendrá en gloria y en majestad. Bendito sea su nombre para siempre. Yes, yes, aleluya. Entonces se cumplirá la escritura en Apocalipsis 1:7, que dice: he aquí que Él viene con las nubes, con las nubes, con los rayos magnéticos de la televisión y de la radio, en las nubes, no solamente en el sentido literal, en las nubes, pero las nubes donde pasa las imágenes electromagnéticas, y todo ojo lo verá. Eso es después de la gran tribulación. En la Copa del Mundo, Italia 90, 2,5 billones de personas miraron los juegos, la mitad de la humanidad. Ese emprendimiento salió $85 millones. Cuando Jesucristo venga en gloria y en poder, y Él se pare sobre las nubes con sus brazos abiertos, donde Israel se convertirá, eso va a ser el mayor espectáculo de la historia. Le echarán cañonazos, le echarán bombas al anticristo, pero no le harán nada.
absolutamente nada cuando Él descenderá para juzgar los ejércitos que se levantaren en contra de Israel. I will be there. Yo estaré allí. I want to see there. Yo quiero ver la expectativa de lo que Dios va a hacer, y usted también lo verá. El quinto cumplimiento en la palabra de Dios de la venida de Cristo es la bomba atómica. Lucas 21, 26. Se espantarán los hombres a causa del temor y de las expectaciones de las cosas que sobrevendrán en la redondez de la tierra, porque las virtudes de los cielos serán avaladas. ¿Qué es la virtud de los cielos? Nada más y nada menos en la bomba atómica en Hiroshima, que las virtudes de los cielos fueron avaladas. Del primer cielo. Cielos en el griego es uranios. Entonces se lee en el original: el poder del uranio serán conmovidos. Es del uranio que se fabrica la bomba atómica. Apocalipsis 13:13 dice: descenderá con fuego de los cielos, fuego del uranio, de las bombas atómicas. El impacto causado por la energía atómica fue descubierto por Einstein, que habló del desarrollo del átomo. En 1905 él dio a conocer su fórmula de la matemática sobre el átomo, sobre la energía nuclear. La Segunda Guerra Mundial, los científicos descubrieron el secreto y la reacción atómica. El gobierno norteamericano formuló la fórmula y la bomba atómica, que solamente después de la catástrofe de la crisis de Hiroshima, que dio final a la Segunda Guerra Mundial, que el mundo tuvo conocimiento del poder atómico de la bomba atómica. Abra tu Biblia conmigo en Zacarías capítulo 14 y el versículo 12. Esta fue la reacción de la bomba atómica en Nagasaki y Hiroshima, y esta será la reacción de la bomba cuando los enemigos de Israel cerquen a Jerusalén. Zacarías capítulo 14 y el versículo 12. Y esta será la plaga con que Jehová herirá a todos los pueblos que pelearon contra Jerusalén. Mira bien, esta es una profecía de doble sentido y de doble cumplimiento. La carne de ellos se corromperá estando sobre sus pies, y se consumirán en las cuencas de sus ojos, y la lengua de ellos será deshecha y se podrirá en su boca. Esta fue la reacción de la bomba de Nagasaki y Hiroshima. La carne de ellos se disolverá, se descompusieron, estando de ellos sobre sus pies, y se consumirán sus ojos adentro de sus órbitas, y su lengua se pudrirá. Esa es la reacción de la bomba atómica. Cuando yo fui en Japón, yo encontré personas en la calle que fueron descendientes de las personas que estaban en Nagasaki, en Hiroshima o en Tokio, donde la lluvia llevó, después de mucho tiempo, la lluvia llevó y los vientos llevaron la lluvia, y entonces la reacción hizo que las personas nacieran deformes con sus cuerpos. Hubo niños que nacieron en Nagasaki, Hiroshima, después de la bomba, nacieron con su boca, pero su lengua estaba podrida por dentro. Nacieron con sus cuencas, pero sus ojos estaban podridos por la reacción de la bomba atómica. Y Japón nunca se olvidará de eso, nunca. Yo hablé con un hombre que tenía 85 años de edad en las calles de Yokohama, y él dijo, cuando él estaba allí, él dijo que cuando él escuchó el sonido de los aviones americanos, ellos se pusieron en el túnel abajo para protegerse de la bomba. Y después de 3, 4, 5 días después de la explosión y que la tierra tembló y se abrió, él subió para arriba. Su familia había muerto y él miró y no existía nada. Él dijo, I come up, my boy, and I saw the city, and the city was gone. La ciudad había desaparecido. Es algo increíble la reacción de la bomba atómica, pero hoy la bomba atómica está ultrapasada. Las bombas de hoy, el poder de las bombas de hoy, la bomba atómica es solamente un punto minúsculo. Esa fue la reacción en 1945, el 6 de agosto. Hasta hoy las personas nacen defectuosas, su cuerpo, el de sus descendientes. En el primer experimento atómico, cuando los Estados Unidos experimentaron la bomba atómica en el desierto de Nuevo México, un científico miró.

uranios. Pasarán con gran estruendo, y los elementos ardiendo serán deshechos, y la tierra y sus obras serán quemados y destruidos, y sus elementos desaparecerán. Será una reacción y una explosión nuclear. Megatón, dicen los científicos sobre el poder de la bomba atómica. Un megatón, 1 millón de toneladas de TNT. La explosión atómica solamente entre Estados Unidos y Rusia es 57 megatones, 57 mil millones de toneladas del TNT para cada persona que existe en la faz de la Tierra. Esto es, que la Tierra se convertiría como un volcán y se consumiría totalmente en menos de 3 segundos y medio, con 114 veces más el poder de destruir la Tierra más que 1945, y 75 veces más el poder de la bomba atómica que fue construida en 1938. En 3 segundos y medio desaparecería todas las cosas. Solamente Estados Unidos y Rusia, eso sin hablar Francia, Inglaterra y China, e Israel e India, que poseen la bomba atómica. El otro día Brasil y Argentina hicieron un pacto que nunca construirán armas atómicas. Sexto lugar, el sexto cumplimiento es la bomba de hidrógeno, o la bomba H. Esa fue la bomba que usó Saddam Hussein para matar a su propia gente allá en Irak. Ella no destruye los edificios, ella no destruye las casas, ella es un polvo, y solamente la gente muere en la mitad de una fracción de un segundo. Lucas 21:25. Entonces habrá señales en el sol, en la luna y en las estrellas, en la tierra angustia entre las naciones por la confusión. Señales. La bomba de Hiroshima ya está ultrapasada hoy. Los cohetes SS soviéticos tienen 9 veces más el poder de solo una bomba atómica. Cada cohete tiene 9 veces más el poder que la bomba atómica, cada uno de los SS soviéticos. Los cohetes Pershing de los Estados Unidos de América tienen 6 veces más el poder de la bomba atómica cada uno. En Rusia hay 120 rampas con 3 cohetes poderosos en cada rampa apuntadas para el occidente. Son 360 misiles, millones de veces más poderosos que la bomba atómica, que consumiría a los Estados Unidos en la mitad de la mitad de la mitad de un segundo. Pero la mente mala del hombre ya ha proyectado una bomba que no más mata a las personas, quedando intactas las ciudades. Se llama la famosa bomba H o de hidrógeno, donde las personas mueren sin aire y sus cuerpos son descompuestos. Esa bomba podría destruir Nueva York, Londres, Pekín, París y Moscú en una cuestión de la mitad de un día y en segundos, y rompería la crosta terrestre, rompería la partería al medio, y las olas subirían a una altura de 14 millas de altura y se convertiría en un volcán caliente. Séptimo señal de la venida del Señor Jesucristo. Es una pena que no hay tiempo para comentar sobre eso, porque esto es tremendo. Los falsos cristos, Mateo 24:5, porque vendrán muchos en mi nombre diciendo yo soy el Cristo. La revista norteamericana Time dijo que en Europa hay más de 200 cristos. El reverendo Moon dijo que él era el Mesías prometido, y él usó profecías de Isaías y de Apocalipsis para decir que él era el Mesías. Pero eso no es cierto. La octava señal de la venida de Cristo es guerras y rumores de guerras. Mateo 24:6. Y oiréis de guerras y rumores de guerras, y se levantará nación contra nación, pero no será el fin. El mundo siempre estuvo en guerra, siempre. El problema árabe de Israel, en el sur de África, en Asia Central, en Japón, Corea, Vietnam. Hubo las 2 guerras mundiales. Después fue creada la ONU, después de la Primera Guerra Mundial, pero no sirvió para nada. Y después de la Segunda Guerra Mundial, que crearon la ONU, ya hubo 58 guerras. Y hoy el mundo se prepara en el Medio Oriente para la batalla del Armagedón, pero todavía no es. 1 Tesalonicenses 5:3 dice que cuando se os dirán paz y seguridad, entonces vendrá la destrucción. El Tratado de Ginebra, el Tratado de Varsovia, el Tratado de la OTAN. Hoy el mundo habla de un desarme nuclear, pero eso no es cierto. La Unión Soviética habla de desarme, el desarme en Europa y desarme en el Medio Oriente, pero eso no es cierto. La Unión Soviética está construyendo el mayor arsenal atómico y el mayor arsenal nuclear del mundo en Siria, con más de 50 mil ingenieros científicos construyendo aviones, bombas y tanques para invadir Israel en el futuro. Y él viene a los Estados Unidos y toma champagne en White House y come hamburgers en McDonald's, y lo hace a todos creer que él está haciendo el desarme. Eso no es cierto, eso es mentira.
El mundo gana.

gasta 100 millones de dólares por minuto para su armamento nuclear. 100 millones de dólares por minuto. Un tanque podría construir 100 escuelas. Un submarino podría alimentar 40 mil refugiados en el Pakistán. Un avión F-16 podría construir 45 farmacias nuevas. Un cohete americano podría proveer agua y comida a toda la África Central. Y un cohete soviético podría sanar con el dinero el hambre de Etiopía en menos de un día. El poder para matar, el poder para destruir. La nona señal de la venida de Cristo, Él dijo que habría pestilencias. Mateo 24:7b, y habrá pestilencias. Hoy la mayoría de nuestros alimentos están destruidos, contaminados. Miles de personas se han muerto por el envenenamiento de las comidas. Los animales se han muerto, los peces se han muerto. El famoso Valdez en el Alaska, que ha matado los animales allí marinos y los derramamientos de aceite en la costa de California y las enfermedades. Décimo señal, y habrá hambre. Mateo 24:7, y habrá hambre. Cuando yo estaba en África, yo miré personas morir de hambre literalmente. En África muere 40 mil personas de hambre por día. Yo cargué niños muertos en mis brazos en Lagos, Nigeria, niños que habían muerto por hambre. La tierra podría alimentar 14 billones de gentes, pero no es así. Los Estados Unidos podrían alimentar al mundo entero solamente con los restos de comida que sobra en los restaurantes, pero no es así. El hambre en Brasil, Colombia, América Central, México, Asia, África y alrededor del mundo. Décimo primero señal, y habrá terremotos por todos los lugares. Nosotros somos los primeros en los terremotos en California. Mateo 24:7, y habrá terremotos. En el siglo XV hubo 116 terremotos. En el siglo XVI hubo 253 terremotos. En el siglo XVII hubo 378 terremotos. En el siglo XVIII hubo 640 terremotos. En el siglo XIX hubo 2.119 terremotos. Hoy en el siglo XX ya hubo 2.447 terremotos, grandes y pequeños. Fue en aumento. En San Salvador, el día 10 de octubre de 86, a las 11:45 de la mañana, 7.5 en la escala de Richter. 1.000 personas murieron, 12.000 quedaron heridos, 250.000 sin casas, 1.148 familias destruidas. San Francisco, 18 de abril de 1906, casi toda la ciudad fue destruida. 1908 en Messina, en Italia, 75 mil personas murieron. 13 de enero de 1920, más de 180 mil personas murieron en Kangzhou, en China. 1923, Tokio, Japón, 143 mil personas murieron. India, Grecia, Turquía, Yemen del Sur. En 82 en Colombia, 15 mil personas perdieron su vida. Guatemala, El Salvador, Nueva York, San Francisco. 1989, en San Francisco, en el año pasado, el terremoto de Armenia en 1989, más de 100 mil personas. En la ciudad de Armero, en Colombia, un volcán que ya no podía eruptar más, ya no entraba más en erupción. En un día por la mañana, a las 3:35 de la madrugada, 25 mil personas murieron, unas dormidas y otras no, porque el gran vulcón en erupción. Décimo segundo lugar, tengo que adelantar, el sonido del mar y de las olas. Lucas 21:25, y habrá gran ruido y el sonido de la mar y de las olas. El mar se ha transbordado sus límites como nunca antes. En 1986 en Long Island, Nueva York, los maremotos en Holanda, en los Países Bajos. Apocalipsis 8:8-9 dice que una tercia parte de la tierra morirá y la navegación será destruida, porque las geleras irán derretirse en el polo norte y en el polo sur, y las aguas del mar se levantarán. Décimo tercer señal, la persecución de los creyentes. Mateo 24:9, entonces os matarán y serán afligidos de todas las naciones por causa de mi nombre. Los mártires, empezando con Savonarola en Rusia, Siberia, Algeria, Albania, Cortina de Hierro, Cuba, China, Birmania. Año mueren 330 mil cristianos tras la Cortina de Hierro. Y os matarán y serán afligidos por todas las naciones por causa de mi nombre. Décimo cuarto señal, los falsos profetas. Mateo 24:11,
Y muchos falsos profetas se levantarán y ganarán a muchos. Las sectas de hoy. Pablo dijo en 1 Timoteo 4:1. Dice el Espíritu que en los últimos tiempos muchos se apostarían de la fe, oyendo a espíritus de error y doctrinas de demonios. 2 Timoteo 4:3 dice que la gente no soportaría más la sana doctrina y se echaría a doctrina de demonios. Como hay una iglesia aquí en Los Ángeles que la purificación de los pecados es a través de la purificación sexual. Fíjense. El 15º señal de la venida del Señor Jesucristo es el incremento y el aumento de la maldad. Mateo 24:12. Y por haberse multiplicado la maldad, el amor de muchos se enfriará. Crímenes sexuales, abusos, la falta de respeto, asesinatos, robo, prostitución, inmoralidad, pornografía, drogas, injusticia familiar y social, el satanismo. 16º señal, el tiempo de los gentiles. Lucas 21:24. Y caerán al filo de espada. Y serán llevados cautivos los judíos para todas las naciones. Y Jerusalén será hollada y pisada por las gentes hasta que el tiempo de los gentiles sea cumplido. 40 años después de la muerte de Cristo, Constantino y los romanos y sus ejércitos tomaron cuenta de Jerusalén y el pueblo judío fue llevado cautivo. En el día 14 de mayo de 1948 fue fundada el Estado de Israel y se cumplió la escritura de Ezequiel 37, 12 a 14. Huesos secos, profeticé y entró vida en ellos. Después de 2700 años, 7 de junio de 1967, en la guerra de los seis días, Israel vino a ser capital y se cumplió Isaías 66:8. ¿Podrá una tierra nacer una sola vez? ¿Quién oyó tal cosa? Alegraos con Jerusalén y todos los que la amáis. Isaías 66:10. Cuando Jerusalén vino a ser capital e Israel capturó los territorios ocupados, que es de Israel hasta hoy, alégrese con Jerusalén vosotros y las llenáis de gozo por ella. 17º señal. Es una pena que no tengo el tiempo para hablar sobre el tiempo de los gentiles. El tiempo de los gentiles es una cosa. La plenitud de los gentiles que Pablo habló en Romanos 11:25 es otra cosa. Son dos cosas distintas. 17º señal, la reconstrucción de Jerusalén. Salmo 102:16 dice: por lo tanto Jehová reedificará Jerusalén y su gloria será vista. En el año 70 Tito destruyó Jerusalén. Jerusalén ya fue destruida muchas veces, pero el Señor la reconstruirá. Mateo 24:32. Y de la higuera aprendí la parábola: cuando su rama crece y sus hojas brotan, sabéis que el verano está cerca. La higuera es Israel, ella brotó, ella fue plantada en la fundación del Estado de Israel, y sus ramas salieron para afuera cuando Jerusalén vino a ser capital de nuevo. 18º lugar, la restauración de la tierra de Palestina. El 18º señal de la venida del Señor Jesucristo. Ezequiel 36, 33 a 35. Entonces yo traeré mi pueblo de los cuatro vientos de la tierra, dice el Señor. Y diré a los lugares desiertos: dejad salir mi pueblo. Diré al sur: deje salir. Diré al norte: deje salir. Y os reuniré en mi suelo, dice el Señor, en mi suelo Israel. Los desiertos han florido hoy en Israel. Es una pena que no tenemos tiempo para hablar sobre esto. Cantares 2:8 dice: la voz de mi amado, y aquí que él viene. Me habló y me dijo: levántate, amiga mía, hermosa mía, y viene. Ese es el arrebatamiento de la iglesia. Ha pasado la lluvia, el tiempo del periodo de la dispensación de la gracia. La lluvia se fue, la higuera, Israel, ha echado sus higos. Levántate, amiga mía, hermosa mía, y vente. Ese es el arrebatamiento de la iglesia. 19º señal, la Confederación Rusa. Ezequiel 38 y 39, cuando Rusia, Gog y Magog y sus aliados atacarán a Israel. 20º señal, la Rusia que movimentándose al sur de Palestina. Ezequiel 38 16, e invadirá mi pueblo Israel. Los soldados rusos estaban en Afganistán desde 1979. Su intención era penetrar en el Golfo Pérsico e invadir Israel en el día 17 de abril de 1982. Una estampilla fue hecha en 1930 por los rusos y pusieron los caballos y los jinetes del Apocalipsis y escribieron el versículo de arriba, Ezequiel 38, 16: invadirá a mi pueblo Israel. 21º señal, los reyes del oriente. Apocalipsis 16:12, el incremento de los reyes del oriente, el milagro de la economía de Japón. Apocalipsis 16:12, los reyes del lado del nacimiento del sol: China, Japón, Rusia. China hoy tiene un ejército de 200 millones de soldados. Y Juan vio el número de ellos en Apocalipsis 9:6. Yo, Juan, vi su número,
Su número era 200 millones de soldados. Eso es China. China tiene 200 millones de soldados, un poco menos de lo que es solo la población de los Estados Unidos de América. 22º señal: la lucha de los trabajadores y la injusticia social. Santiago 5:16. Escuchad vosotros, los ricos han atesorado, y el salario de los trabajadores claman a mí, y sus gritos han llegado a mi presencia. Os he defraudado y os han robado. Las revueltas, las rebeliones, México, Brasil, Argentina, las protestas en todo el mundo, aquí en los Estados Unidos, las compañías de teléfono. 23º señal: la iglesia tibia. Apocalipsis 3:15-16. No eres frío ni caliente, pues yo te vomitaré de mi boca. Europa occidental y América del Norte. La creación de la iglesia mundial del ecumenismo que hoy se cumple. 24º señal: los días de Noé. Lucas 17:26-27. Así como fue en los días de Noé, así será también la venida del Hijo del Hombre. Comían y bebían y se casaban y se daban en casamiento, hasta que vino el diluvio y los llevó a todos. Esto es exactamente el cuadro del mundo de hoy, de orgías, de despreocupación. Lucas 21:28 dice: y cuando esas cosas comenzaren a acontecer, levantad vuestra cabeza, porque vuestra redención está cerca. La inmoralidad, la depravación, el AIDS. 25º señal y último, porque no podemos llegar a los 138. La evangelización mundial, la evangelización alrededor del mundo. Mateo 24:14. Y este evangelio será predicado en todo el mundo, entonces llegará el fin. Falta 2,800,000,000 de personas que nunca han oído el nombre de Jesús, la mitad de la población. El nombre Coca-Cola es más famoso que Jesus Christ. Billy Graham, uno de los hombres más usados de la historia. Morris Cirullo, James Swagger. 2 Pedro 3:12. Estamos esperando y apresurándonos en el día de Dios. ¿Sabe cómo usted puede apresurar el día de Dios? Abra tu Biblia en 2 Pedro capítulo 3 y el versículo 12. Yo le voy a decir cómo usted puede apresurar el día de Dios. Esperando y apresurándonos para la venida de Dios. Cada alma que usted gana, usted puede apresurar la venida de Dios. Porque cuando el número de los escogidos estuviera cumplido, ¡boom!, Él viene para buscar su iglesia. Y será predicado ese evangelio del reino en todas las naciones, entonces llegará el fin. Abre tu Biblia en Lucas 21, versículos 34 a 36. Rápidamente. Mirad por vosotros, que vuestros corazones no sean cargados de glotonería y embriaguez, de los cuidados de esta vida. Y venga de repente aquel día, el arrebatamiento de la iglesia. Porque como un lazo vendrá sobre todos los habitantes de la tierra. Velad pues, orando en todo el tiempo, que seáis tenido por digno de evitar todas esas cosas que han de venir. Evitar. Seremos arrebatados antes de la gran tribulación. Algunos teólogos dicen que la vamos a pasar. Otros dicen que vamos a ser arrebatados en la mitad. Otros dicen al final. Otros dicen antes. Pero una cosa es cierta: yo subiré con él. Velá pues en todo el tiempo, que seáis tenido por digno de evitar todas esas cosas que han de venir. Evitar. Y de estar en pie delante del Hijo del Hombre para aquel día. Mateo 24:42. Velá pues, porque no sabéis qué hora ha de venir el Señor. Y Mateo 24:44. Vendrá una hora en que no pensáis. Vámonos a poner en pie, vamos a orar. Padre, en el nombre de Jesús, te... Thank you.

Adoramos, oh Señor. Oh, te adoramos, oh Señor.

0: Todo mundo grite conmigo, Señor, manda el fuego.
1: A todo el mundo aquí, así.

0: ¡Grítenlo fuerte! ¡Grítenlo fuerte! ¡México, es tiempo de fuego! ¡Levante sus manos al cielo y diga, Señor, manda fuego sobre México! ¡El fuego de tu visitación! ¡Mándalo hoy! ¡Dale un aplauso fuerte!
1: Pónganse de pie.

Tú eres mi tesoro, Jesús. Tú eres mi tesoro.

Levante ese aplauso al Señor. Él vive. Él vive. Su reino es por siempre.

tus labios, con tus palmas, con tu vida misma exaltaré. Él te dio la victoria, Él te dio las arras de esta vida y del espíritu, aleluya. Oh, vamos, levanta esa aclamación a Dios. Él está aquí, Él está aquí, aleluya. Oh, aleluya, Señor. Aleluya, Jesús.

aleluya. Gracias, Jesús. El Dios que tenemos nosotros se ha levantado de la muerte, ha vencido las cadenas del pecado para que tú y yo podamos alabarle en esta noche con libertad. ¿Qué te parece? ¿No crees que Él es digno de ser alabado? Aleluya.

0: Señor, tú eres el Rey de Reyes, Señor de Señores. El deseo de nuestro corazón es conocerte, Señor.
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2: Alábala con júbilo. Exalta su nombre. Oh, santo. Tu nombre es admirable. Más fuerte ese aplauso. Es para aquel que vive. Conocido de los

0: ¿Cuántos son libres para saltar? ¿Cuántos son libres para levantar sus manos? ¡Puede un grito de júbilo!
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2: Vamos a levantar nuestras manos al Señor. Vamos a decirle: Señor, tu nombre levantaré, Señor. ¿Estás listo?

Señor, cuando veo tu grandeza y tu inmenso poder, me doy cuenta que no tengo nada que ofrecerte. Por eso vengo ante ti, Señor, ofreciéndote mi canción, mi vida, oh Dios.

Señor, queremos ser olor fragante. Queremos ser sacrificio acepto, agradable a ti.

De Jehová es la tierra y su plenitud, el mundo y los que en él habitan, porque él la fundó sobre los mares y la afirmó sobre los ríos. ¿Quién subirá al monte de Jehová y quién estará en su lugar santo? El limpio de manos y puro de corazón, el que no ha elevado su alma a cosas vanas ni jurado con engaño, él recibirá bendición de Jehová.

En tu presencia te adoramos, Señor. Porque no hay nadie, no hay nada que pueda compararse a ti, Señor. Oh, nos deleitamos en tu presencia, Señor.

Sí, Señor, anhelamos permanecer en tu presencia. Y al saber que a través del sacrificio de Jesús, tú has abierto, Señor, un camino nuevo y vivo. Y que ya no hay obstáculos que nos separen de ti. Y podemos estar ante ti, Señor.

qué no se lo pedimos juntos? Si sientes la necesidad que Dios pueda transformarte, cambiarte, limpiarte, renovarte, vamos a expresarle nuestro deseo juntos. Alza tu voz conmigo y díselo con tus propias palabras. Una vez más.

De Jehová es la tierra y su plenitud, el mundo y los que en él habitan, porque él la fundó sobre los mares y la afirmó sobre los ríos. ¿Quién subirá al monte de Jehová y quién estará en su lugar santo? El limpio de manos y puro de corazón, el que no ha elevado su alma a cosas vanas ni jurado con engaño, él recibirá bendición de Jehová.

venimos ante ti, oh Dios, sedientos, cansados, conscientes de nuestra necesidad de ti, más que de cualquier otra cosa.

Días antes de mi último cumpleaños, mi esposa me preguntó acerca de que sí que me gustaría recibir en ese día especial. Y recuerdo que mi respuesta fue que no necesitaba nada, que no me tenía que regalar nada. Pero el día de mi cumpleaños me levanté y me senté al piano y, pensando en la pregunta que me había hecho mi esposa, me puse a pensar en qué le respondería al Señor si Él me preguntara qué es lo que me gustaría recibir el día de mi cumpleaños. Y pensando en esto, escribí esta canción que se llama Este Día Especial.

Si es tu anhelo, díselo a Él. Es mi anhelo contemplarte, Jesús. Conocerte.

Salmo 119, versículo 105 dice: Lámpara es a mis pies tu palabra y lumbrera mi camino. Sí, Señor.

Llénanos, Señor, de amor por la justicia y odio por la maldad. Manda tu fuego a nuestras vidas para que esto suceda, Dios.

Necesitamos a Dios.

¿Por qué no alzamos nuestras manos delante de aquel que es sumamente, supremamente digno? Celebramos lo que Él vale, lo que Él es.

proclamamos a todas las naciones que aún es tiempo de restauración para sus vidas. ¡Aleluya!

Aleluya. Tú eres el pan de vida eterna, Jesús. Y queremos de ti, Señor, cada día comer, experimentar tu presencia, Dios.

Verdad, tus palabras son eternas y te adoramos, Señor. Levanta tus brazos, abre tu corazón. Él habla tu vida ahora.

exaltado, Señor. Tuyo es el reino.

exaltamos a Dios. Oh, exáltale con tu aplauso. Vamos a gritar con júbilo al Rey.

0: ¡Celebraremos en tu casa!
1: ¡Gloria al Señor!

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El Señor te dice, levántate y resplandece, porque ha venido tu luz y la gloria de Jehová ha nacido sobre ti. Crea esa promesa y esa palabra de Dios es para la iglesia.

Recíbelo. Recibe el cántico y la alabanza de tu pueblo, Señor. Oh. ¿Cuántas nuevas criaturas hay aquí en esta noche?

invitar a que alces esas manos en confianza delante de Él. Le diga: Señor, por lo que tú has hecho, es que levanto mis manos ante ti.

0: Gracias, Jesús. Gracias por tu amor por nosotros, Señor. Te adoramos, Señor.
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Grazie al Signore. Uno sopra sta cantando.

que este momento vamos a levantar nuestras manos lo más alto que podamos al cielo. Sabe, yo puedo ver una lluvia de bendiciones sobre este lugar. Puedo ver la misma presencia de Dios caer sobre ti, porque Él te ha hecho.

carisma en el nombre de Jesús de Nazaret, que ha sido marcado para cosas grandes. Te declaro esta noche a ti que has venido a este lugar, que Dios empezará a moverse de una manera sobrenatural. Dice Isaías 62:8: juró Jehová por su mano derecha y su poderoso brazo, que nunca jamás daría tu trigo por comida a tus enemigos.

0: Aquí hay personas esta noche que Dios quiere sanar. Rápido, quiero que salga de su asiento. Aquellas personas que han venido para ser sanos esta noche, venga, por favor, venga aquí enfrente. Hay algo especial, hay algo especial esta noche en este lugar.
1: Oh, mi rey.
0: Vamos, venga, por favor, venga usted aquí enfrente. Usted que quiere sanidad de Dios, aquí, por favor, enfrente. Venga aquí enfrente. Los que están, por favor, se hacen un poquito para atrás. Vamos, venga, aquellos que necesitan sanidad, no solo del cuerpo, también del alma. Venga, si usted necesita sanidad del alma, venga esta noche. Quiere aceptar a Cristo esta noche, venga, salga de su asiento. Yo lo invito, si usted ha venido por primera vez a este lugar y necesita acercarse a Cristo, le está viviendo mal, muy mal, y usted sabe que no ha estado bien con Dios, yo lo invito a que venga ahora, en el nombre de Jesús de Nazaret. Ay, otro riqui tramasatarabasaya. Más, más, más, más. Espíritu Santo, queremos más. Espíritu Santo, queremos más. Usted esta noche va a cantar, porque no es el hombre que sana, es la unción de su presencia, dice, la que pudre el yugo. Es la unción de su presencia la que pudre el yugo. Habrá más personas que quieren aceptar a Cristo esta noche. Salga de su asiento.

Padre, en el nombre de Jesús de Nazaret, sabes, Él ha venido por ti esta noche. Levanta tus manos, hay algo especial para ti. Levanta tus manos. Más, Padre, ahora, en el nombre de Jesús de Nazaret, más, más, más, ahora. Dale más, bebe más, bebe más, bebe más, más. Usted que está enfermo esta noche, quiero que levante sus manos lo más alto que pueda, lo más alto que pueda. Yo vengo a declararle ahora esa enfermedad en el nombre poderoso de Jesús. Vengo a declarar a todo cáncer, a todo espíritu de diabetes, a todo espíritu de pulmonía, a todo espíritu que está estorbando tu vida ahora mismo. Yo vengo secando, ligando en el nombre de Jesús todo lo que te estorba. Ahora eres libre. Te deja ahora esa enfermedad. Te vas en el nombre de Jesús. Te deja esa enfermedad en el nombre de Jesús. Ahora más, más, más, más, más, más. Eres libre, eres libre, eres libre. Padre, ahora en el nombre de Jesús, más, más. Cante suavemente conmigo, y conforme vayas cantando, la enfermedad se va de este lugar. Sano soy, sano soy. Cántalo, sano soy.

Sí, señor.

0: ciudad, que Jesucristo es todopoderoso. Aleluya.
1: En esta mañana con nuestra serie de la sanidad interior. Esta es la novena conferencia. Esta es la novena conferencia y hemos visto dentro de lo que hemos analizado como enfermedades mentales, para hacer un breve resumen, lo siguiente. Las únicas enfermedades mentales que se pueden clasificar como tales de una manera médica o científica o bíblica son aquellas originadas por problemas orgánicos, por herencia, ya sea por causas genéticas o por desbalances químicos dentro de nuestro sistema. Así que cualquier otra manifestación anormal mental es por causa de una conducta pecaminosa. La mayor parte de las personas que se clasifican como enfermos mentales, quiero repetirlo y que quede sumamente claro, son personas con problemas no resueltos. Son problemas que no han podido enfrentar ni tratar bíblicamente, como la amargura y el rencor principalmente, de los cuales hablaremos en la próxima conferencia con más detalles. Pero una persona que no enfrente rápidamente en su vida el problema del rencor o de la amargura, es inevitable que al transcurrir el tiempo esa persona comience a mostrar una conducta anormal. Comience a tener manifestaciones con síntomas de desórdenes nerviosos, etcétera, etcétera. Y esto es debido no a que esté enfermo mentalmente, sino a que no ha podido él dejar esta carga delante de Dios, tal como lo dice la palabra en 1 de Pedro 5, echando toda nuestra ansiedad sobre él. Echando toda nuestra ansiedad sobre él, porque él tiene cuidado de nosotros. Cualquier ser humano que quiera cargar la mochila y cargar la petaca y me hicieron y no lo perdono y aquí traigo esto y lo que me hizo mi mamá y lo que me hizo mi papá y mi exesposo y mi exesposa, lo que hizo mi hijo o lo que me hicieron mis padres, cualquier persona que no haya sido liberada de estas cargas se repercutirá, vuelvo a repetir, inmediatamente en los próximos meses o años en conductas y en manifestaciones mentales de carácter anormal. Todas las depresiones, a menos que sean de causa orgánica, son por violar voluntariamente la palabra de Dios. La depresión anormal no es inevitable o algo que nos sucede y que no podamos controlar, porque nosotros, los cristianos, hemos recibido la presencia del Espíritu Santo en nuestro interior. Y la presencia del Espíritu Santo, las Escrituras dicen, es un espíritu de poder. No hay nada de que no puedo. La Biblia dice, traemos un poder. Y este poder nos ha sido otorgado por el poder del Espíritu Santo. Es un espíritu de dominio propio. No hay de que no puedo vencer este hábito, o que no puedo dejar de fumar, o que no puedo dejar de tomar. Esas personas no digan, no puedo. Porque si dicen eso, están hablando en la carne. Pero si dejamos que el Espíritu Santo tome nuestra vida, el control de nuestra vida, vamos a poder contestar con el apóstol Pablo, todo lo puedo en Cristo que me fortalece. El Espíritu Santo es un espíritu de amor, de poder y de dominio propio. Entonces no hay tal cosa como que la única forma de librarme son pastillas tranquilizantes. Estas son las mentiras de Satanás y nosotros tenemos que volver a enfrentar los problemas de la vida de acuerdo a la palabra de Dios. La esperanza para la persona que está deprimida de una forma anormal es la siguiente. La depresión continua, lo vimos en la conferencia pasada, la depresión continua es el resultado del pecado. Pues si la depresión fuera una enfermedad extraña o algo que nos cayera como la hepatitis o alguna cosa que tenemos que ser hospitalizados y tenemos que tener un tratamiento médico, entonces ya no seríamos responsables. Sin embargo, nosotros tenemos una esperanza que no es una enfermedad, sino que es algo que tenemos que enfrentar, solucionar y darle inmediatamente una escapatoria para poder librarnos de este problema mental que nos asedia. Recordemos esto, aun cuando no somos responsables por el problema que origina nuestra depresión, sí somos responsables por no responder a la depresión de una forma bíblica. Dice Filipenses 4, 6 y 7, por nada estén afanosos. Aquí la palabra afán es la palabra griega merima, y se traduce presión, angustia, ansiedad constante. La Biblia dice que no permitamos que nos gobierne la ansiedad, que se llene nuestro corazón de una inquietud tremenda, y ya tengo 3 días que perdí el trabajo y no he podido parar la palpitación de mi corazón, tengo 8 días que se fue mi hijo de la casa y ya siento que me vuelvo loco. Jesús dice, no dejen que ningún problema que surja en este mundo los llegue a dominar. Cuando sientas que ya no puedo, ¿y qué hago? Híncate. Ponte de rodillas. Recuerda que hay un Dios que le acabamos de levantar las manos y acabamos de reconocer su grandeza y le acabamos de decir que Él es santo y que Él es poderoso. Díselo también en oración y dice la Biblia que la paz de Cristo, que sobrepasa todo entendimiento, guardará nuestros pensamientos y nuestro corazón en Cristo Jesús. La Biblia dice que cualquier hijo que se acerca al trono de Dios, Dios es agradado por la fe. Sin fe es imposible agradar a Dios. Hebreos 11:6. Porque el que se acerca a Dios, el que viene a Dios, el que dice, Padre Santo, no tengo trabajo, Padre, se fue mi hijo, es necesario que el que se acerca a Dios crea que Dios está ahí. Y en segundo lugar, tiene que creer que Dios es galardonador, que Dios te va a contestar, que Dios te va a recompensar para el bien o para el mal. Pero el hecho que tú vengas al trono de Dios y le digas, Padre Santo, quiero dejar esta carga dentro de ti, y no es justo que no pueda seguir comiendo, no es justo que no pueda seguir durmiendo, Padre, quiero que en este momento me invadas con tu paz. El simple hecho que tú vengas y le dejes esa carga, Dios hace que inmediatamente su poder sea puesto en acción. Dios libera su poder y Dios entra en acción mediante nuestra fe. Tenemos que entenderlo. Pero si tú tienes 3 o 4 días sin orar, sin buscar la palabra, sin buscar consejo, sin estar meditando la palabra de Dios, es lógico que las cargas, los problemas, la falta de empleo, tu desilusión, tu frustración, tu amargura, tengan que crecer. Ya lo vimos, vean ustedes el Salmo número 7. Todo en la vida, todo crece para el bien o para el mal. Todo tiene que seguir el curso del principio pequeño y comienza a convertirse en algo grande. Todo lo que nos rodea tuvo su inicio. Los árboles más grandes que tú conozcas comenzaron con una pequeña semilla. Al Capone no comenzó traficando con prostitutas ni vendiendo droga. Al Capone a los 7 años de edad se robaba naranjas en el mercado. Los grandes asesinos, los grandes drogadictos, los grandes criminales, todos comienzan por algo pequeño. Los adúlteros no comenzaron de la noche a la mañana en su luna de miel y se fueron al adulterio. Comenzaron a abandonar a su esposa mentalmente, comenzaron a abandonar al esposo mentalmente, comenzaron a permitir pornografía en su vida, comenzaron a permitir películas en su vida, comenzaron a coquetear con la secretaria, comenzaron a permitirse lujos, cañitas al aire, y todo comienza, y dice la Biblia que la culminación, siempre el pecado, siendo concebido, da a luz a la muerte. Dice el Salmo número 7, versículos del 14 al 16. He aquí el impío concibió maldad, se preñó de iniquidad y dio a luz engaño. Vean las 3 palabras y subráyelas en su Biblia. Concibió, preñó y dio a luz. Aquí se compara el pecado con la gestación o el nacimiento de una persona en este mundo. Una señora de la noche a la mañana no tiene una pancita enfrente de ella. Ni le dice la vecina, ¿pero qué te comiste, una sandía? No, ¿verdad? Todo tiene un principio. Primero viene la concepción, después ya la mujer está preñada y finalmente el producto tiene que salir. Así es el pecado. Dice la Biblia que el malo, en primer lugar, concibe la maldad. Después comienza la iniquidad en su corazón y finalmente da a luz el engaño. Dice el versículo 15, pozo ha cavado y lo ha ahondado. Y en el hoyo que hizo caerá, su iniquidad volverá sobre su cabeza y su agravio caerá sobre su propia coronilla. Dice la Biblia que todas aquellas cosas en las cuales tropezamos, ya sea adulterio o el robo o el fraude o la fornicación o cualquier cosa, son cosas que nosotros mismos nos hemos preparado. Las trampas en que caemos, nosotros mismos las cavamos. Así que nosotros somos responsables absolutamente de todos los problemas depresivos, mentales, por no resolverlos de una forma bíblica. En esta mañana vamos a ver a dos tipos de enfermedades mentales, que son los maníaco-depresivos y los esquizofrénicos, y los vamos a analizar desde el punto de vista de la palabra de Dios. Comencemos con los maníaco-depresivos en el Proverbios capítulo 26. Y dice el rey Salomón, respecto a la persona que es clasificada psicológicamente como maníacos depresivos, ¿cuáles son realmente las causas profundas que existen en la mayor parte de estas personas clasificadas con este calificativo científico? Dice Proverbios 26, del 23 al 26. Proverbios 26, del 23 al 26. Como escoria de plata echada sobre el tiesto, son los labios lisonjeros y el corazón malo. El que odia, disimula con sus labios, mas en su interior maquina engaño. Cuando hablare amigablemente, no le creas, porque siete abominaciones hay en su corazón. Siete abominaciones hay en su corazón, aunque su odio se cubra. Quiero que observe la palabra cubrir. Esta palabra es camuflaje, camuflajearse. Aunque se ponga un disfraz, dice en el hebreo, con disimulo, su maldad será descubierta en la congregación. La Biblia dice que la ira, el odio, el resentimiento, la amargura, provocan siempre otra media docena de problemas. Cuando en tu corazón hay rencor y amargura, básicamente celos, envidia, la Biblia dice que hay siete abominaciones peores dentro de ti. ¿Cuándo podemos nosotros decir entonces que una persona está enferma realmente de la mente? Cuando existen disfunciones orgánicas que afectan el cerebro, causadas por daños cerebrales, como tumores, herencia genética, desórdenes glandulares o químicos. Y cuando una persona no está enferma mentalmente, cuando su comportamiento se deriva de un comportamiento pecaminoso. El problema principal de una persona que está afectada orgánicamente por sus desórdenes mentales es un problema, voy a repetir, de carácter científico y necesita ser tratada médicamente. Pero una persona con problemas mentales causada por su amargura, por su rencor de hace 5 años, ustedes saben que, por ejemplo, muchos casos de artritis vienen de personas amargadas. Una de las cosas que producen la artritis la raíz viene de la amargura. No todos los casos, porque también puede ser de carácter genético, pero una gran cantidad de personas con artritis tienen su artritis y se les agrava por tanta amargura que tienen en su corazón. Vean ustedes en el libro de Romanos de qué forma los enfermos mentales son en realidad personas con problemas no resueltos. Romanos capítulo 6, del 12 al 16. Romanos 6, del 12 al 16. Vean ustedes que todas las órdenes que, y los verbos que vamos a encontrar aquí se encuentran en el original, en la gramática griega, en imperativo. Se nos está ordenando a nosotros lo que vamos a leer. Cuando Dios nos ordena algo, significa que Él no lo va a hacer. Que quede muy claro esto. Cuando Dios te dice, marcha, párate, ponte en pie, despójate del viejo hombre, Él no va a despojarte del viejo hombre, ni va a hacer que marches, ni va a hacer que te pongas de pie. Él va a esperar, Él ya dio la orden. Si tú te quieres quedar sentado, quédate sentado. Entonces, estas órdenes, se asume que nosotros debamos responder a ellas. Versículo 12, no reine. Aquí está en imperativo. No reine, no permitan que sean gobernados. Pues el pecado en vuestro cuerpo mortal se nos manda a nosotros. Se nos manda a nosotros. Si tú eres dominado por el alcohol, por las drogas, si tú me dices que eres homosexual y que eres enfermo, la Biblia dice, no es cierto, no es cierto, no es cierto. Nuestra conducta se debe a hábitos. Hábitos pecaminosos que nosotros no hemos querido dejar. Y si ahorita estamos amarrados con el homosexualismo, con el alcohol, con las pastillas tranquilizantes, con el cigarro, con lo que sea, es porque nosotros hemos querido estar así. Tú te has amarrado y te has amarrado, y más cigarros, y más alcohol, y más sexo, y cuando te das cuenta, tú estás amarrado como Sansón y ya no te puedes desatar. Y el Espíritu Santo no va a intervenir hasta que tú te arrepientas. No busques a un psiquiatra, no busques a un psicólogo. Tu esclavitud se debe a que tú has permitido libremente que el pecado gobierne en tu corazón. La Biblia dice, no dejen, no reine el pecado en vuestro cuerpo mortal. Y dice el versículo 12, de modo que lo obedezcan en sus concupiscencias. Cuando aquí nuestra carne nos dice, y quiero esto, y quiero aquello, dice la Biblia, tú tienes dentro de ti el poder para decir, no lo volteo a ver, no me voy en la noche con esos amigos, no me acuesto con ese hombre, no salgo con un hombre casado, no quiero leer esa revista, no voy a esa discoteca, no me tomo esa copa, no quiero pensar en esas cosas que me están ocasionando daño, me niego a pensar en esta mujer que no es mi esposa, y si Satanás me ataca con pensamientos, tú en el nombre de Cristo los reprendes. Dice en 2 Corintios 10, del 4 en adelante, llevando cautivo todo pensamiento a la obediencia a Jesucristo. Tenemos el poder en Cristo, en el Espíritu Santo, para poder controlar el mundo de ondas y las frecuencias que nos lanza Satanás y las tentaciones y lo incontrolable de la imaginación dentro de nosotros. Se nos ordena, no obedezcan las pasiones desordenadas. No le digas, Señor, quítame lo carnal. Porque Dios no te va a quitar lo carnal, se te manda que tú no seas carnal. Nunca, y ora a Dios, quítame lo carnal. Señor, te pedimos que en la iglesia no seamos carnales. Dios no contesta esas oraciones, porque nos ha mandado a nosotros tomar acción. Dice versículo 13, ni tampoco presentéis vuestros miembros, nuestros brazos, nuestras piernas, nuestros órganos sexuales, nuestros oídos, nuestras orejas, no presente nuestros miembros al pecado como instrumentos de iniquidad. Aquí se pone al pecado como un cirujano, y el pecado está diciendo, a ver, préstame tus manos y las uso para esto, préstame tus piernas y las uso para esto. Cuando yo comencé a estudiar en la Biblia profundamente, y hasta por salir un folleto que mandamos mandar que se llama La Danza y la Biblia, cuando me profundicé en esto, me di cuenta que Dios tenía razón en el Salmo 149, alaba a Jehová con danza, y yo me di cuenta que si mis piernas antes me llevaban a las cantinas, y al son de Juan Gabriel, y al son de la salsa, y al son del cha-cha-cha, y al son de la música del rock, y así expresaba con mi cuerpo yo la alegría, ¿por qué ahora no le decía a Dios, Padre Santo que estás en el cielo? Aquí dice que no presentemos nuestros miembros, antes lo hacíamos, y ahí estábamos en la discoteca al son del rock and roll como instrumentos de iniquidad, sino dice ahora, preséntate tú mismo a Dios, todas mis piernas, mis brazos, todo, me acuerdo de la canción de la escuela dominical, con mis labios, mis orejas, mis manos y todo mi cuerpo, alabe su santo nombre. Qué glorioso es que el Espíritu Santo pueda ver esto en nosotros. pero tenemos tantos prejuicios, estamos acostumbrados a tantas tradiciones, que Dios está desenterrando valores grandes de su palabra. Dios restaurará el tabernáculo de David, otra vez dice Amós. Dios va a levantar otra vez un pueblo que verdaderamente le alabe en espíritu y en verdad. Y mucha gente se va a quedar atrás. Y de veras, en el Día de Muertos regresa al cementerio. Porque en el cementerio nadie puede alabar a nadie. Dice el versículo 14, porque el pecado no se enseñoreará de vosotros. Aquí la palabra enseñorearse es dominar. El pecado ya no tiene por qué controlarme. Antes que yo no tuviera el Espíritu Santo, entonces sí me controlaba. Yo recuerdo cuando tenía 21 años... estaba en la cárcel por mis ideas comunistas, y llegó mi padre y me dice, Armando, mírate cómo estás. Me acuerdo que estaba ojeroso, despeinado, una cruda tremenda. Me agarraron como a las 2 de la mañana, entramos al departamento, nos confiscaron toda la literatura comunista, y ahí estábamos en la cárcel, y me dice, papá, mírate cómo estás, no te avergüenza lo que eres. Y dije, sí, papá, pero ¿qué quieres que haga? No puedo dejar de tomar, no puedo dejar de tener estas ideas, era un esclavo totalmente de mis pasiones, pero ahora que tenemos al Espíritu Santo, ya no tenemos excusa para decir, me está venciendo el pecado. Si me está venciendo, es porque yo lo he dejado que me venza. Vean ustedes también en el libro de Jeremías, capítulo 2, que todas las personas con problemas mentales, vuelvo a repetir, son personas que han dejado que el pecado reine en ellos. Ellos voluntariamente lo han escogido. Tú has escogido ahorita ser la persona que tú eres. Si ahorita tú te encuentras así tenso y las manos las tienes así tensas y engarrotadas, quiero decirte que esto es un síntoma de amargura. Una persona amargada es una persona tensa, es una persona que no puede ni hacer así a Dios, ni aleluya, ni nada. Está así y siempre, y voltea, y juzga, y su rencor, y esto es porque tú lo has escogido. Es que me pegaron hace 2 años, pues si te pegaron, perdona. Es que me jalaron los pelos y me hicieron cara de fuchi, perdona. Es que el hermano me enclavó una espadota grandota en la espalda, perdónalo. Es que me traicionaron, perdónalos. Y dile, híncate a Dios, Padre, no puedo, pero si tú me das el poder, perdona. Pero si tú no perdonas, entiende, si tú no perdonas, no puedes ser sanado. Imposible. Y esto va a producir en ti problemas, desórdenes nerviosos, alteraciones psíquicas, porque repito, crece y el rencor se convierte en amargura, en amargura no es más profundo, y te conviertes una persona, dice en Hebreos 12, mirad que nadie deje de alcanzar la gracia de Dios, que brotando alguna raíz de amargura sean contaminados y muchos puedan fracasar en su vida cristiana. La amargura bloquea la gracia de Dios, y sin la gracia de Dios no somos nadie para vivir la vida cristiana. Dice en Jeremías capítulo 2, versículos 17 al 19, ¿no te acarrió esto el haber dejado a Jehová tu Dios? ¿No te dejó esto el haber dejado a Jehová tu Dios cuando te conducía por el camino? Ahora pues, ¿qué tienes tú en el camino de Egipto para que bebas agua del Nilo? ¿Y qué tienes tú en el camino de Asiria para que bebas agua del Éufrates? Tu maldad te castigará y tus rebeldías te condenarán. Sabe pues y ve cuán malo y amargo es el haber dejado tú a Jehová tu Dios y faltar mi temor en ti, dice el Señor, Jehová de los ejércitos. Más de 2 veces se repite, me dejaste, me dejaste, me dejaste, ahora vete como estás. ¿Está claro? Vete en esta mañana, cualquiera de ustedes, y si tú te encuentras como te encuentras, la raíz se encuentra en que dejaste a Dios. tal vez hace 3 meses, tal vez hace 5 meses, tal vez hace 1 año, pero dice en Apocalipsis capítulo 2, versículo 8 al 10, Apocalipsis 2, del 8 al 10, tengo contra ti que has dejado tu primer amor. Arrepiéntete y vuelve a hacer tus primeras obras, porque si no vendré a tu vida y te arrebataré el candelero de su lugar. La Biblia dice ahí en el mensaje a la iglesia de Éfeso que cualquier cristiano que haya dejado a Dios y dejado de caminar con Dios, y muchos de ustedes vienen aquí al servicio y no por eso significa que están en comunión con Dios, vienen y están solamente de una forma superficial. Por eso no hay alegría en la alabanza, por eso no hay un corazón. O sea, no están en la adoración. Están todavía en su amargura, vienen a criticar, vienen a juzgar, vienen a espiar, etcétera, etcétera. Pero emocional y espiritualmente, tú no estás en la adoración. Estás en otro problema. Ya dejaste a Dios. ¿Y sabes qué pasa? Dice ahí el mensaje en Apocalipsis, que quitar el candelero significa perder tu poder para testificar y vivir para Dios. Cualquier cristiano que haya dejado a Dios pierde su poder, porque el Espíritu Santo se puede apagar y se puede contristar. Entonces, todos estos problemas tienen su raíz precisamente así. Vuelvo a repetir, un homosexual no está así por factores genéticos, sino por una actividad aprendida. A ver otra vez, un homosexual no es homosexual por caracteres genéticos, ni tampoco una lesbiana, sino por actividades aprendidas, degeneradas, que han normado su conducta y ellos no lo han querido dejar. Porque cualquiera, dice la Biblia, que conociera la verdad los hará libres. Ahora, vean ustedes que detrás del 85% de las personas clasificadas como maníaco-depresivas, se encuentra, quiero que tomen nota por favor, detrás del 85% de las personas clasificadas como maníaco-depresivas, se encuentran un camuflaje. Son personas que han tratado de esconder su verdadera personalidad por su pecado interior. La palabra camuflaje significa cubrirse, taparse o esconderse detrás de algo. Y esto lo encontramos desde el jardín del Edén. La primer persona que manifestó síntomas de maníaco depresivo fue Adán. Y lo primero que hizo cuando pecó contra Dios fue taparse, camuflajearse, esconderse detrás de algo. ¿Por qué? Porque no podía enfrentar la realidad, porque sabía que la realidad era áspera, sabía que la realidad era muy dura, era muy cruel, y tenía que enfrentarla. No había whisky en aquel tiempo, no había marihuana en aquel tiempo para esconderse, no había pastillas tranquilizantes, se tenía que esconder de algo, y se escondió detrás de hojas. Si alguien le hubiera dicho a Adán, tómate un toque, se lo hubiera dado. Pero la cuestión es que desde el principio la Biblia nos muestra que el hombre trata de esconderse detrás de algo. Hay personas que se esconden detrás, escuchen, detrás de la religión. Y son religiosas, religiosas, religiosas, y tienen hasta el cura el domingo en su casa, y el jueves tienen su amante. Pero se esconden, ellos tienen que tapar de alguna forma su vaciedad y su realidad, porque la realidad delante de Dios, están desnudos delante de Dios y tienen que taparse, y se tapan con la hostia, y se tapan con las peregrinaciones, y se tapan dando dinero, pero tienen que camuflajear su verdadera personalidad. Las personas que se califican como maníaco-depresivas son personas que usan disfraces y manifiestan una conducta. Por ejemplo, hay un caso que estaba leyendo en un manicomio en Los Ángeles, California, donde llegó el doctor Jay Adams. Es uno de los más grandes estudiosos cristianos de la mente humana. La mayor parte de los estudios que comparto con ustedes ha sido de gran bendición sus cintas y sus libros. Por ahí tenemos en español bastantes competentes para aconsejar. Manual de la consejería de Jay Adams. Siempre que vean ustedes este título, es lo mejor que pueden leer en psicología cristiana. Cristiana, no freudiana, que quede claro. Y decía el doctor Jay Adams que cuando llegó ahí al manicomio, encontró un muchacho de 20 años, así como una estatua.
2: y no voltearon a mirar a nadie, así con la mirada fija, y dijeron, esta es una persona esquizofrénica, maníaca depresiva, y le pusieron todos los calificativos. Y comenzó a hablarle, comenzó a balbucear el muchacho. Finalmente, después de 4 o 5 días de ministrarle la palabra de Dios y orar por él, comenzó a descubrir que este muchacho estaba tratando de esconder su homosexualidad enfrente de sus padres, y él mismo se comenzó a fingir loco porque tenía miedo que la sociedad lo clasificara como homosexual. Usó un disfraz, se metió tanto en el disfraz que adoptó y la personalidad de un actor loco, y estaba en el manicomio como un esquizofrénico, y no era una cosa esquizofrénica, era un problema mental no resuelto por ese muchacho. Hay otras personas que tú llegas a tu casa y de repente tu hijita, ¡ay papito, cómo estás! Y mucho y esto y el otro, y te brinca, ya sabes que te va a pedir algo. Ya lo sabes muy bien. Y llega y se te siente en tus piernas tu hija o tu hijo y papá, y te hace, y el papá se deja llevar por sentimientos sin percibir que trae esta. ¿O qué trae este, verdad? Porque no es normal. Siempre escondemos nuestros verdaderos intentos cuando queremos obtener algo de alguien. Y aquí, en el capítulo que leímos, cuídate de los lisonjeros. Dice la Biblia, fieles son las heridas del que te ama, inoportunos los besos del que te aborrece. Más vale amor manifiesto, reprensión manifiesta, que amor en oculto. Cuídate de la persona que siempre está ahí, que por acá hay que lavarlo y este y el otro, porque te quieren sacar algo. La gente oculta sus verdaderas intenciones, y muchas veces estas personas llegan al grado tal que se convierte en una forma de ser y acaban clasificados como maníaco depresivos. Esta clase de persona, el maníaco depresivo, en lugar de cambiar su conducta, va a tratar de seguir actuando disfrazado, con una falsa personalidad, por lo que sus acciones cada vez se van a hacer más bizarras y más grotescas. Si una persona, y si está en esta mañana, existe con estos síntomas y no rompe este comportamiento tan desviado, se le va a acabar clasificando como enfermo, maníaco, depresivo. El origen de los disfraces, vean ustedes en 2 Corintios, en donde se encuentra la raíz, la esencia de los disfraces, de las personalidades falsas que adoptamos delante de la gente. 2 Corintios 11:13-16. Y dice el apóstol Pablo, porque estos son falsos apóstoles, obreros fraudulentas que, vean la palabra, se disfrazan, se camuflajean, se esconden, se cubren como apóstoles de Cristo. Y no es maravilla, porque el mismo Satanás vive camuflajeado. Satanás vive con el disfraz de la Caperucita Roja. Satanás, eso es precisamente lo que lo ha hecho tan potente y tan efectivo. Lo más importante es que Satanás le ha hecho creer a la gente que él no existe. Ese es su engaño más diabólico. Y la gente no cree que no tenemos lucha contra sangre y carne. La gente no cree que hay espíritus de demonios que están constantemente tratando de invadir mi mente y atacarme y causarme problemas y causarme ansiedad y romper la paz en mi casa y divorciarme y matar a mis hijos y matarme en la carretera y matar a aquello. El mundo todavía no lo cree, ni la iglesia tampoco. ¿Y por qué por tantos disfraces, si estamos viendo en la televisión a tantos falsos profetas y no tienes el discernimiento para decir, algo me dice que este hombre no es un apóstol de Dios, es un falso profeta? Si tú no tienes este discernimiento, es porque estás caminando totalmente en la carne. Entonces dice la Biblia que Satanás va a enviar en medio de nosotros obreros camuflajeados, escondidos, con ropas de apóstoles, con caras de corderos a medio morir, con ojitos de borreguitos, y son demonios vestidos. Y no nos tenemos que maravillar porque Satanás nunca se aparece como Drácula. ¡Wow! Se presenta siempre como Rock Hudson. Si se nos apareciera Satanás ahorita, nadie se espantaría. Las muchachas se volverían locas si lo vieran. Es un ángel de luz hermosísimo. Es precioso Satanás. Es inteligentísimo, es astuto. Si él se manifestara, cualquiera que lo viera podría darse cuenta, ¿verdad? Que cualquiera caería en sus garras y sería como un David Copperfield que engaña así a las mujeres sin saber que hizo un pacto con Satanás. Él se disfraza, nunca nos presentará su verdadera cara. Vemos pues nosotros, en segundo lugar, la esquizofrenia. La esquizofrenia es un desorden mental. Y estas personas creen generalmente que la gente las persigue. La mayor parte de los esquizofrénicos tienen lo que se llama delirios de persecución. Otras personas esquizofrénicas manifiestan voces, que oyeron voces en la noche, o manifiestan haber oído visiones o visto visiones, etcétera, etcétera. Y algunos esquizofrénicos, quiero decirles que también, como los maníaco-depresivos, como los paranoicos, como muchos psicóticos, sí tienen como raíz algún problema orgánico. Un esquizofrénico, clasificado científicamente como esquizofrénico, puede tener un tumor en la cabeza, puede tener desbalances químicos, o puede también ser esquizofrénico, escúchenme muy bien, por abuso de drogas. Generalmente una persona que ha usado durante mucho tiempo la marihuana, pastillas tranquilizantes, o se ha alcoholizado por mucho tiempo, comienza en el periodo de la desintoxicación, o cuando comienzas a dejar esto, periodos de manifestaciones esquizofrénicas. No está endemoniada la persona, sino que tiene un problema de disfunción química, porque su metabolismo está comenzando otra vez a readaptarse a su antigua personalidad. Y esta persona se debe tal vez, o también se puede clasificar como una persona que tenga un problema neurológico, o sea, algún problema de tumor en la cabeza. Pero estamos tratando en estas conferencias con las personas que no tienen ni tumores en la cabeza, ni desbalances químicos, ni que han abusado de drogas, sino personas, repito, que han escogido y han llegado a manifestar conducta esquizofrénica por su conducta pecaminosa. Muchos desbalances químico-orgánicos tienen su origen, también como los problemas perceptuales, en el mal hábito de desvelarse. ¿Me escucharon bien? Muchos problemas de metabolismo y desbalances químicos pueden agravarse cuando la persona se desvela continuamente. Es increíble la ignorancia que se tenía de la necesidad de dormir 8 horas bien dormiditas, así como angelitos, como niños, sin que te despierte ni el ferrocarril. Y la Biblia nos muestra que así nos diseñó Dios para trabajar 16 horas por 8 horas de descanso, 16 horas por 8 de descanso, 6 días a la semana por 1 de descanso, 6 días a la semana por 1 de descanso. Violar esto o violar mi función diaria es violar la palabra de Dios. ¿O ignoráis que vuestros cuerpos son templo del Espíritu Santo? Y también desvelarse es malo. Desvelarse es atentar contra el templo de Dios, porque lo afecto interna y orgánicamente. Entonces, hay muchas personas con problemas perceptuales por el mal hábito de desvelarse. Esto es un abuso pecaminoso del cuerpo. Desvelarte es pecado. A menos que sea una cosa excepcional, que tengas que entregar un trabajo y una vez al mes, cosa de esa. Pero desvelarte porque ves Magnum y las telenovelas, o porque no has disciplinado tu día para apagar la luz y dejar de leer a las 11 o 12 de la noche, la Biblia dice es pecado. Tenemos que dormir 6, 7, 8 horas. Claro que una persona ya de edad, de los 50, 60 años de edad para arriba, duerme menos, pero regularmente necesitamos todos el descanso si queremos funcionar orgánicamente de una forma sanos. Otras personas usan anfetaminas pastillas para no dormir, ahí estás ya en terrenos de Satanás. La palabra que se usó en la Biblia, drogas, si ustedes leen, por ejemplo, Apocalipsis 21:8, dice la Biblia, los hechiceros no heredarán el reino de Dios. La palabra que se traduce en la Biblia, en Apocalipsis 6 y Apocalipsis 21, hechicería, es la palabra griega farmaco, con K, farmaco. De ahí obtenemos la palabra drogas. Y la Biblia dice, no dice que las farmacias están endemoniadas, ¿verdad? Dice que las drogas, cuando son usadas fuera del contexto de Dios, se caen en el pecado. Una persona me dice, oiga, ¿sabía usted que la marihuana es buena para las reumas? Estoy consciente de eso. Si nace del campo la marihuana, Dios la hizo. La cocaína es una planta que por allá se produce mucho en Colombia y que cura muchas cosas y la usan en muchas cosas para medicina, pero sin embargo se usa fuera del contexto de Dios. El baile lo hizo Dios, y Dios dice que antes en el cielo y alababan y eran unas fiestas tremendas en el cielo, y cuando Satanás cayó, él pervirtió la coca, pervirtió la marihuana, permitió el baile, ha pervertido todo. Satanás es el maestro en pervertir todo lo bueno que Dios ha hecho. Alguien me preguntó, oiga, ¿usted qué piensa? ¿La televisión es mala? Le dije, la televisión no tiene nada de malo. Malos son las películas que pasan en la televisión. ¿El cine es malo? El cine no es malo. Malos son las películas que pasan en el cine. Hay películas cristianas, hay programas cristianos en la televisión, hay programas culturales. ¿El baile es malo? No, no es malo, pero sí es malo el rock. Y los movimientos sensuales donde apelamos al sexo. Pero si David avanzaba y hacía esto al Señor, gloria al Señor, esto es lo que Dios quiere cuando es para Él. Pero tenemos que entender que el baile es bueno y el baile es malo. La marihuana es mala y la marihuana, todo depende hacia qué la estamos destinando o usando. Dios ve el corazón. Y dice Romanos 14, el que no come carne, no juzgue al que come verduras. El que no hace caso del día, no juzgue al que hace caso de la noche. Cada quien esté convencido en su propia mente, porque tenemos libertad en Jesucristo para entender que todas las cosas nos las ha dado Dios, dice 1 Timoteo 5, todo nos las ha dado Dios para que lo disfrutemos con orden y con decencia. Entonces, las personas esquizofrénicas, vean 1 Corintios 3, manifiestan muchas veces estos desórdenes, que es increíble, pueden tener su origen en las desveladas. Una persona que se desvela y que se desvela y que se desvela, comienza a tener alteraciones severas del sistema nervioso central. Comienza a manifestar así. Ahorita pon tu mano, ahorita que sales, ahorita no lo hagas para que no te vea nadie. Pon tu mano así. Tu mano tiene que estar quieta como el agua, tranquila como los océanos, así, perdón, como los ríos, no como los océanos. Porque la Biblia dice que el impío es como las ondas del mar, que no se puede estar en paz, ¿verdad? No, y el mar siempre está así, no, quieta como un río tu mano. Pero si no es tu mano así, tú te das cuenta que nosotros manifestamos externamente algo interno. Y si estás así, y estás así, y estás así con tus piernas, pero no por danzar, sino porque quién sabe que tienes el tic, y estás sentado y estás con la pierna así, estás manifestando desórdenes de carácter nervioso. Y hay que investigar qué cosa es. Repito, puede encontrarse que no has dormido bien. Dice 1 Corintios 3, versículo 16 al 17. ¿No sabéis que sois templo de Dios y que el Espíritu de Dios mora en vosotros? Si alguno destruyere el templo de Dios, ¿quién es el templo de Dios? Nuestro cuerpo. Si alguien atenta algo contra el cuerpo, si alguien se mete, le echa al cuerpo humo y alcohol y no duerme y no come bien, etcétera, etcétera, Dios le destruirá a él. Porque dice la Biblia, el templo de Dios, el cual sois vosotros, santo es. La palabra de Dios es clara y dice, no te va a mandar Dios un rayo, sino simplemente, escucha esto, Toda la actividad invisible del mundo espiritual es un juicio, es un jurado. Está Dios el juez y está Satanás como el abogado acusador en contra de nosotros y está Cristo como el abogado defensor. Y Satanás, dice la Biblia, entiendan bien esto, está día y noche. Mira Pedro, y tiene 4 días sin dormir, ¿le vas a mandar reposo? No es justo. Y Dios dice, Pedro, y te manda y te manda la predicación, Pedro, por favor, mira que si no haces caso, no voy a poder detener a Satanás. Y Dios en un momento en que por su justicia, quita las manos y deja que Satanás intervenga en nuestras vidas justamente porque nosotros le abrimos la puerta. Oiga, es cierto que Dios envía a la barranca a esa persona y Dios envía ese rayo contra su casa. No, Dios no hizo esto. Simplemente esa persona se le salió y Satanás tuvo un juego justo contra esa persona y Dios en su misericordia lo dice muchas veces a Satanás, tócalo, pero no le toques la vida, como lo hizo con Job. Pero cuando nos pasan muchas cosas que nos pasan simplemente, no porque Dios lo quiera, simplemente, no porque Dios lo quiera, Dios quiere que tengamos paz, que tengamos prosperidad, que estemos llenos de su sabiduría.

Cualquiera que atente contra el cuerpo del Espíritu Santo, llámese cristiano o no sea cristiano, la Biblia dice, se destruirá a sí mismo tarde o temprano. Ahora muy bien, generalmente los esquizofrénicos manifiestan una doble personalidad. Dice en Santiago 1:8, la persona de doble ánimo es inconstante en todos sus caminos. Aquí la palabra ánimo es la palabra griega que se usa para alma o personalidad. Dice Santiago, la persona con dos personalidades siempre es inconstante en todos sus caminos. Y aquí nos habla de personas inestables, dudosas, siempre están dudando de todo. Nunca confían en nadie ni pueden confiar en nadie. Todo lo que hacen es incierto. Nunca hay seguridad en sus decisiones. Su casa siempre es mi vida. Ahora sí vamos a tener devocionales. Y les duran 3 días y 5 sin él. Y después 5 días con devocionales y 15 sin él. En su trabajo es inconstante. En sus servicios es inconstante. Es diácono. Llega tarde. A veces llega temprano. Llega temprano al estudio. A veces llega tarde. En todo es inconstante. Siempre está entre azul y buenas noches. En todo lo que hace. Esa persona inestable se dirige a la esquizofrenia. La esquizofrenia también puede ser heredada, escuchen, demoníacamente. Hay muchos esquizofrénicos que sus padres fueron esquizofrénicos, no por tumores en la cabeza, no por disfunciones orgánicas, sino porque eran personas adictas a lo oculto, eran brujos, les hicieron limpias, les leyeron las cartas o fueron idólatras. Y dice Éxodo 20, del 3 al 4, que los pecados alcanzan a los hijos hasta la tercera y cuarta generación. Y quiero que veamos nosotros rápidamente en Mateo capítulo 4, Mateo 4, algunos problemas mentales ocasionados por demonios. No por tumores, no por problemas de disfunciones orgánicas, sino enfermedades mentales producidas por demonios, por espíritus que han entrado a la persona y están impulsándola a manifestar doble personalidad. A veces tienen 3 personalidades. Hay personas esquizofrénicas que tienen 5 personalidades. En su casa se portan de una manera, en su oficina de otra, en el teatro de otra, en la fiesta de otra y en la iglesia de otra. Le dicen el 1000 máscaras. Dice Mateo 4, del 23 al 24, Mateo 4, del 23 al 24, y recorrió Jesús toda Galilea, enseñando en las sinagogas de ellos y predicando el Evangelio del Reino y sanando toda enfermedad y toda dolencia en el pueblo. Y se difundió su fama por toda Siria y le trajeron todos los que tenían dolencias, los afligidos por diversas enfermedades y tormentos, los endemoniados, escuchen, lunáticos. ¿Ya vieron la palabra lunáticos? La palabra lunático y paralíticos y lo sanó. En aquel entonces no existía Freud, ni John Watson, el padre del conductismo, ni Carlos Jung. Y las gentes comenzaban a tirarse al suelo, otras se hacían así, otras saltaban en la noche como changuitos, otros pegaban de gritos, le decían Juana la loca a la señora, pero se clasificaban con un término lunáticos. Está, como dicen vulgarmente, Lorenzo. La palabra lunático, en el original griego, significa afectado mentalmente, y la mayor parte de las veces con ataques de epilepsia. Vean Mateo 17. Le traían locos a Jesucristo, y su locura, dice la Biblia, era causada por demonios. Mateo 17. Del 14 al 21. Aquí se nos da mucha luz detrás de enfermedades mentales. Mateo 17, del 14 al 21. Cuando llegaron al gentío, vino a él un hombre que se arrodilló delante de él diciendo, Señor,

Ten misericordia de mi hijo, que es lunático, o sea, está loco. Y padece muchísimo, vean los síntomas. Porque muchas veces cae en el fuego y muchas en el agua. Observen el intento de suicidio. Versículo 16. Y lo he traído a tus discípulos, pero no lo han podido sanar. Respondiendo Jesús dijo, oh generación incrédula y perversa, ¿hasta cuándo he de estar con ustedes? ¿Hasta cuándo os he de soportar? Tráemelo acá. Y reprendió Jesús al demonio, el cual salió del muchacho, y éste quedó sano desde aquella hora. Viniendo entonces los discípulos a Jesús aparte, dijeron, ¿por qué nosotros no pudimos echarlo fuera? Jesús les dijo, por vuestra poca fe. Ven ustedes cómo siempre el arma más fuerte de nuestra vida cristiana es la fe. Creer que cuando nosotros hablamos, van a salir. Por vuestra poca fe, porque de cierto les digo, que si tuvieran fe como un grano de mostaza, diréis a este monte, pásate de aquí allá y se pasará, y nada será imposible. Pero este género no sale sino con oración y ayuno. Jesucristo finalmente, hermanos, nos da dos enseñanzas. Aparte de que muchos locos, lunáticos, esquizofrénicos, maníaco-depresivos, psicóticos, paranoicos, están así porque tienen demonios y hay que liberarlos. Pero Jesús nos dice que no es la cantidad de fe, es la calidad de nuestra fe. Muchos dicen, quisiera una fe grandota, dice Cristo. No es la cantidad. Tiene que ser como un granito chiquito, así chinchulín, pequeñito, de mostaza. Así. Y si tu fe es así tan pequeñita, pero es una fe activa, tendrás poder de una montaña. Si tienes un problema de, hermanito, tengo un problemota, mi esposo, hermano, tengo un problemota. No importa, dice Cristo, el tamaño de tu problema. Tu fe, desata tu fe, pon en acción tu fe, cree en Dios y ese problema va a ser sumido en el mar. Cree en Dios, no tengas miedo. Y finalmente dice Jesucristo que hay clases de demonios. ¿Cómo hay clases de amibas? Yo tuve amibas hace algún tiempo y primero me las quitaron con diodoquín. Y después otra medicina más fuerte, y después hasta inyecciones, porque estaban enquistadas en el intestino. Así hay demonios que se meten y pueden salir rápido, hay otros que se aferran y se agarran, y hay otros que se amarran con cadenas, y hay otros que pueden estar con la persona endemoniada una hora, pero hasta que no se rompan los asideros, por ejemplo, si esa persona endemoniada no ha confesado su pecado y su amargura y su rencor, ahí se agarran los demonios y dicen, pues tengo una base legal para no salir, y hasta que no discernimos y no entendemos, no salen. Entonces dice Cristo que esta generación, la clase de demonios que tenía este muchacho, no salía solamente diciéndole, sal. La persona que se enfrentara a este tipo de demonios tenía que enfrentarse en ayuno. El ayuno es la disciplina más grande que tenemos para la carne. El ayuno comienza a minar nuestra energía carnal y lo que yo soy y esto y el otro, y el ayuno comienza a ponernos más suavecitos, más tranquilos. El Espíritu Santo tiene un poco más de libertad y el ayuno nos condiciona espiritualmente para estar en posición de ministrar en el poder del Espíritu Santo. Señor, te damos gracias en esta mañana por tu palabra. Porque fuera de tu palabra no podemos conocer de qué forma se opera en el mundo espiritual. Tu palabra nos revela, Señor, que estamos rodeados de enemigos, de espíritus reales que no son fantasmas ni duendes, son espíritus de demonios. Y su misión es matar, robar y destruir. Su objetivo es la mente humana. Y cuando el ser humano, libre y voluntariamente,
le abre la puerta, los demonios entran y roban y destruyen y hacen daños en el cerebro y en la mente del ser humano. Y los doctores, como no entienden ni conocen la Biblia, creen que son problemas mentales, cuando son problemas por una falta de arrepentimiento. Padre, te damos gracias porque tú nos estás enseñando a tratar con estos problemas mentales. Y en esta mañana, muchos de ustedes, quiera Dios que no sean muchos, tienen desórdenes nerviosos. Muchos de ustedes en esta mañana necesitan liberación. Muchos de ustedes necesitan en esta mañana arrepentirse de sus pecados y entender que se encuentran en la condición en que se encuentran, porque así ustedes escogieron y decidieron vivir. En esta mañana, arrepiéntete de tus pecados. Arrepiéntete, dice Jesucristo, sométete a Dios, y el diablo huirá de ti. El día que conozcas la verdad te hará libre. Libre con un espíritu y libertad de poder y dominio propio. Libre para servir a Dios con tus manos. Libre para alabarle con tu boca. Libre en tu mente de depresiones, paranoias, neurosis, ansiedades en tu alma. ¿Y todo esto por qué? Porque has dejado aquel que es el Todopoderoso. Y en esta noche, si hay alguna persona que quiera venir a Jesucristo por primera vez, y también aquellos que ya son cristianos, atormentados por demonios, atormentados por supuestos desórdenes nerviosos, yo te invito a que le abras tu vida a Jesucristo. Si confesamos nuestros pecados, Él es fiel y justo para perdonarnos y limpiarnos de toda maldad. En esta mañana, las personas que quieran invitar a Jesucristo por primera vez, no importa que seas católico o protestante, la religión que tengas, examina tu vida y sé honesto y pregúntate: ¿tengo paz? ¿Vivo de una forma tranquila y relajada? ¿O los afanes de la vida, mis preocupaciones, se han convertido en algo crónico? En esta mañana, solo la sangre de Cristo, solo el poder del Espíritu Santo te puede librar. Porque Jesucristo vino a sanar a todos los oprimidos por Satanás. Arrepiéntete de tus pecados y sé libre en esta mañana. Y dile a Dios: Padre Santo, perdóname. Perdóname, Señor, porque he sido un tonto, una tonta, de creer que puedo vivir sin ti. Ya no soporto mi vida. Mi neurosis cada vez se agrava. Mi amargura me está destruyendo. Te confieso en esta mañana que he pecado contra ti, que me he alejado de ti, que mi corazón no está en la adoración, mi corazón no está en tu trono, mi corazón está en los afanes de esta vida, y por eso estoy manifestando desórdenes mentales. Te pido, Señor Jesús, tú que moriste y abriste tus brazos en la cruz y que enviaste al Espíritu Santo, que en esta mañana me llenes de tu Espíritu Santo. Lléname con tu Espíritu en este momento, Padre, porque creo que tú pagaste por mis pecados en la cruz, que con tu sangre preciosa me puedes hacer una nueva criatura y con tu palabra me puedes dar la sanidad interior. Te doy las gracias y todo esto lo recibo por fe en el nombre de Cristo. Amén.

Señor, tú eres el Rey de Reyes, Señor de Señores. El deseo de nuestro corazón es conocerte, Señor.

que no fuera como niño no entrara en el reino de los cielos. Esta canción es especial porque habla acerca del amor de Dios que es maravilloso. ¿Cuántos lo creen?

0: ¿Alguien está alegre? Esta noche queremos honrar a unos hombres de Dios que nos enseñaron a adorar. Cantaban canciones muy hermosas y las vamos a recordar. ¿Alguien alguna vez cantó esta canción?
1: ¡Oh, aleluya! Gracias, Jesús. El Dios que tenemos nosotros se ha levantado de la muerte, ha vencido las cadenas del pecado para que tú y yo podamos alabarle en esta noche con libertad. ¿Qué te parece? ¿No crees que Él es digno de ser alabado? ¡Aleluya!

padeciendo de una dolencia, padeciendo de una enfermedad, yo te invito a que te levantes en fe en el nombre de Jesús y declares que el Señor está en este lugar y Él está aquí para destruir toda obra maligna.

Alguien diga amén. Voy a invitarle que esté de pie conmigo y vamos a clamar a Dios que nos sane. Señor, estamos tu pueblo reunido esta noche, humillados delante de ti. Queremos pedirte que sanes nuestra tierra. Cante conmigo así.

0: Capítulo 8 del libro de Daniel, el cual vamos a acabar precisamente en esta clase. Capítulo 8 del libro de Daniel. Hemos visto hasta este momento en estas profecías tan maravillosas que están cobrando más realidad a la luz de los acontecimientos del siglo XX. ¿De qué forma tan increíble las profecías y las visiones de Daniel, que como lo estudiamos la clase pasada, eran para este tiempo, se están cumpliendo y cómo están cobrando cada día mayor fuerza? Anoche me enteré a través de la televisión que Michael Jackson acaba de ser internado en un hospital. Canceló su gira Viaje Peligroso, como él le llamó, o Dangerous Tour, por sobredosis de drogas. Excesos de sedantes y tranquilizantes nerviosos, donde los doctores le dijeron que si él se volvía a parar otra vez y a cantar, posiblemente podrían internarlo en un hospital psiquiátrico. Madonna declaró hace dos días a la prensa que a ella no le... porque le preguntaron los reporteros por qué se había atrevido a presentar en su show en el autódromo de los hermanos Rodríguez escenas eróticas tan grandes que de una forma visual no se habían presentado jamás en México. Y Madonna contestó y le dijo a los reporteros que a ella no le interesaba tener relaciones sexuales con animales, con hombres o con mujeres. Para ella el sexo era absolutamente secundario y no había ninguna ley moral que le impusiera a ella la forma en que ella debería de expresar su erotismo abominable e inmoral, que lo único que hace es acelerar el juicio de Dios contra la humanidad. Estos acontecimientos, junto con la ciencia, donde ya la clonización es posible, hace 25 días en la Universidad de Washington en Estados Unidos, dos científicos dividieron un embrión, multiplicaron el embrión en 4 y en 5, y han llegado los genetistas al grado en el mundo en que vivimos de poder duplicar los embriones a través de los genes y del código hereditario escrito en cada célula y en cada cromosoma de nuestra piel, de nuestro organismo. El mundo se encuentra en guerras y rumores de guerras. Hace ratito llovió. Llueve cuando no debe llover. Los azotes que Estados Unidos tuvo climatológicos el año pasado y este año han sido únicos en la historia de las tragedias americanas: huracanes, incendios masivos, juicios, inundaciones, muertes. Y lo que estamos viendo en todo el aspecto en el mundo políticamente, México está involucrado ahorita en una crisis en la que estamos tratando de alguna manera de cubrir, como que si el Tratado de Libre Comercio no se firma, pues buscaremos otros mercados en Japón, etcétera, etcétera. Sin embargo, la realidad es más patética y más lastimera de lo que nosotros nos imaginamos. El mundo económico, el mundo filosófico, el mundo de los espectáculos, el mundo científico están siendo convulsionados. La Biblia dice que vendría una época en el mundo donde Dios comenzaría a sacudir todas las cosas, en todos los campos, en todas las áreas, y todo aquello que no tenga un fundamento, que es Jesucristo, va a sufrir grande ruina. Toda casa que no esté fundada en la roca, y dice 1 Corintios 3, que no hay otro fundamento más que Jesucristo, va a ser sacudido desde los cimientos. Dios está comenzando a sacudir el mundo en todas las áreas. Está comenzando a manifestar una inestabilidad jamás vista en la historia de la humanidad, para que el pueblo de Dios, nosotros, comencemos a comprender que el tiempo se acerca, que nuestra redención total se acerca y que es hora de una consagración total. Que si habíamos vivido una vida tibia, una vida no consagrada, que si no habíamos tomado en serio a Dios en los últimos meses o tal vez en este último año, ahora es precisamente el tiempo de la consagración y de tomar por primera vez, tal vez para muchos de ustedes, en serio a Dios. Se acerca el momento en que en cualquier momento ya los cristianos vamos a desaparecer de este mundo. Creo que somos la generación que nunca sabremos lo que es morir. Seremos transformados en cualquier momento, en un abrir y cerrar de ojos, y estaremos para siempre rindiendo cuentas a Dios de lo que hicimos hasta este martes de 1993 en el mes de noviembre. Si Dios viniera hoy en la noche, solamente pregúntate qué cuentas le entregarías. ¿Cuánto le diste a Dios de tu tiempo hasta este momento? ¿Cuánto le diste a Dios de tus bolsillos? ¿Qué hiciste con las cosas que Dios te dio, con tus habilidades? ¿A cuántas personas ganaste para Cristo? ¿A cuántas personas les testificaste de Cristo? Porque cada vaso de agua que hayamos dado y que sigamos dando en el nombre de Cristo tendrá su equivalente en toda la eternidad. La eternidad estará en proporción con lo que hicimos en este corto tiempo mientras estábamos en el cuerpo. Así que esta es la hora y este es el momento en la que debemos de poner atención como una antorcha que alumbra el lugar oscuro a las sagradas páginas de la Biblia. Porque como una campana de alarma, la Biblia está sonando talán, talán, talán, talán, el incendio se acerca. La Biblia nos está gritando a través del Espíritu Santo, el barco se está hundiendo. El barco se está hundiendo, sálvese el que pueda. Y recordemos que las vírgenes insensatas en la parábola de Jesucristo se quedaron porque creyeron que podían cargar el aceite después y no supieron que vino como ladrón en la noche el esposo y por no estar preparadas se quedaron en este mundo. Y este es un cuadro patético de la cristiandad en los tiempos del arrebatamiento de Jesucristo. Miles de cristianos que se dicen cristianos y que dicen, mañana me preparo, mañana me consagro, el día que venda mi vaca, el mes que entra, nada más que haga este negocito, nada más que saque la lotería, nada más que deje mi amante, cuando no saben que en cualquier momento nos sorprenderá el día del Señor. Levanten sus cabezas porque la redención está cerca y el Espíritu Santo nos dice, el Señor viene a recompensar a cada quien según sus obras. En Daniel 8, versículo del 24 en adelante al 27, que son los últimos cuatro versículos que vamos a estudiar de este capítulo para iniciar dentro de 15 días el capítulo 9 con la oración de Daniel. Va a ser un banquete esta oración de Daniel porque es una de las oraciones claves en la guerra espiritual. Nos continúa el Espíritu Santo describiendo el poder, las habilidades, las características de este ser siniestro y malévolo llamado el anticristo, que será el último dictador mundial. Y dice el versículo 23 al 27, al fin del reinado de estos, y aquí ya vimos la clase pasada que estos son los últimos reyes o la división que sufrió el imperio de Alejandro el Magno. Y quiero recordarles aquí algo importantísimo. El reino de Alejandro el Magno, representado por Grecia en el versículo 21 como el macho cabrío, representa el símbolo más grande en la Biblia de Satanás. ¿Por qué el grupo de Judas Priest, Ozzy Osbourne, Motley Crue, Iron Roses, los Beatles y tantos grupos de heavy metal y de rock usan en sus discos, por qué es la pregunta, un chivo o un macho cabrío? ¿Por qué el pentagrama es un chivo o un macho cabrío? ¿Por qué todos los satanistas, sin ninguna excepción, desde los que mataron a la actriz de cine en Los Ángeles, California, Sharon Tate, esposa del actual director de cine Roman Polanski, y que fue el que comenzó a promover El bebé de Rosa María y todas estas películas satánicas, porque todos ellos, Charles Manson, que se encuentra en la cárcel, porque usan todos el macho cabrío o un chivo? Porque el símbolo de Satanás, entre los múltiples que existen en las páginas del Antiguo Testamento, es el macho cabrío. El macho cabrío es uno de los animales que se prohibieron en la ley de Levítico para ofrecerse como sacrificio. Cuando los judíos ofrecían un sacrificio a Dios entre los chivos, tenía que ser una chiva hembra, nunca un macho cabrío, más que cuando se ofreció a Azazel, que significa el que escapa y representa a Satanás. Entonces, el macho cabrío ya está en las páginas de la Biblia como un animal representando a Satanás, y todos los grupos ocultistas en el mundo, de rock, satanistas, etcétera, etcétera, aunque ellos no lo sepan, el mismo espíritu que los está ocupando y gobernando y poseyendo, les guía a representar y a pintar en sus discos, en sus cassettes, en sus portadas, en el cine, el símbolo de Satanás, que es un macho cabrío. Ese símbolo con los cuernos del chivo que está enfrente con cara de diablo. En el seminario de liberación les vamos a presentar muchas portadas de juegos de niños que contienen el macho cabrío, y no es coincidencia, es el símbolo más fuerte que hay de Satanás. La pregunta es, ¿por qué se usa con relación al rey de Grecia? En el versículo 21, el macho cabrío es el rey de Grecia. ¿Por qué Alejandro el Magno es comparado o es absorbido o asimilado por el macho cabrío? Porque del reino de Grecia, precisamente que se dividió en cuatro a la muerte de Alejandro el Magno, cuando tenía 33 años en la ciudad de Babilonia, se dividió cuando murió Alejandro en Grecia o Macedonia, en Egipto, en Turquía y en Asiria, que es actualmente Siria, Sila A. Y en estas cuatro divisiones del imperio griego, que son Macedonia, Turquía, Egipto y Asiria, dice el versículo 23, que cuando acabaron de reinar estos, cuando llegaron los transgresores al colmo, se levantaría un rey altivo de rostro y entendido en enigmas. Muy bien, cuando las cuatro divisiones del imperio griego llegaron a su culminación, ¿qué gobierno históricamente o qué imperio mundial absorbió y conquistó a los griegos? Los romanos. El imperio romano, descrito como la cuarta bestia en Apocalipsis, en Daniel capítulo 7 y en Apocalipsis 17, representado por y los 10 cuernos que surgirían de este cuarto imperio y que volvería otra vez el imperio romano a reunificarse antes de que viniera Cristo. Y aquí nosotros encontramos lo siniestro y la revelación del mundo espiritual. El imperio romano, aunque sucumbió en el año 325, 350 después de Jesucristo, con su último emperador Constantino, que dizque se convirtió en la batalla de Milvain al cristianismo, el imperio romano en el año 350 después de Cristo dejó de existir políticamente. Y desde el imperio romano hasta 1993, no, como ya lo hemos visto, se volvió a levantar ninguna otra forma, ningún otro imperio de gobierno mundial, porque las páginas de la Biblia habían profetizado y nos dicen que la última forma de gobierno mundial sería la unión de 10 países que surgirían de los países que el antiguo imperio romano en la antigüedad cubrió y conquistó. Entonces necesitamos un mapa para ver en la enciclopedia británica o en cualquier libro de historia todos los países que el imperio romano conquistó, y vamos a darnos cuenta que ahorita precisamente lo que se llama la Comunidad Económica Europea es lo que está cubriendo el antiguo imperio romano, menos los países de Noruega, Dinamarca, Estocolmo o los países de la península Escandinavia, porque esos no abarcaron ni fueron absorbidos por el imperio romano. Entonces, de acuerdo a la Biblia, estos imperios ahorita de países tienen que salir. Pero el Imperio Romano no solamente conquistó el sur y Europa Occidental, el Imperio Romano fue conquistado también a través de África del Norte, lo que es ahora Turquía, y también el Asia, abarcando Irán, Irak y Israel. Entonces, en cualquier momento, cualquiera de estos países va a entrar a la Comunidad Económica Europea, tienen que salir estos dos países y se va a levantar un 11º país, que será el cuerno pequeño o el anticristo. Dice el versículo 23 que cuando llegaran al fin de su reinado, estas cuatro divisiones del imperio griego, que tuvieron su fin cuando Roma los absorbió. El imperio romano, de acuerdo a la historia, al conquistar a los griegos, absorbió 2 cosas del imperio griego para que se cumpliera la palabra de Dios. Número 1, absorbió su cultura, la cultura que se llamó como la cultura helénica. Y en segundo lugar, absorbieron el idioma. Y en los tiempos de Cristo, el 85% de la población en el mundo, gracias a la conquista de los griegos, al idioma griego y a las carreteras que los romanos construyeron. Cuando Cristo vino al mundo, había un lenguaje común y solamente ha habido tres épocas en la historia donde el lenguaje de los hombres ha sido casi el mismo. En la Torre de Babel, en el tiempo de Cristo y en el siglo XX, donde ahorita el 80% de la gente habla inglés. Esta es la primera época en el mundo donde todos los que están en las Naciones Unidas hablan inglés. Los principales libros y tecnicismos en el siglo XX están en inglés. Y la principal campaña que existe en el mundo ahorita es a través del inglés como el primer idioma. Y la Biblia dice que es un idioma lo que hace que los hombres se unan bajo una misma bandera. ¿A dónde nos dirigimos? Se repite ahorita y hemos llegado al tercer lugar o al tercer periodo donde el mundo aparece hablando en la mayor parte el mismo idioma desde hace 2000 años y desde hace 5000 años en la Torre de Babel. Entonces Roma absorbe la cultura y el idioma de los griegos. Cuando viene Jesucristo, el Nuevo Testamento se escribe en griego koiné. ¿Por qué? Porque Dios tiene un propósito tremendo. Hay dos idiomas en el mundo que son los más completos, los más explícitos y los más ilustrativos en cuanto a las cosas. El hebreo, número uno, y número dos, el griego. ¿Cuándo lo comienzas a descubrir esto? Cuando comienzas a estudiar la Biblia. Y así, por ejemplo, nosotros, si Cristo hubiera venido y hubiera sido el castellano el que hubiera estado predominando en la época y en la cultura del tiempo de Cristo, nunca hubiéramos conocido que hay cuatro clases de amor. Y en el español solamente hay uno. Amor y ya, amor y amor y amor y ya, te quiero con cuernos de toro. O en el griego hay el amor eros, que es el amor a nivel físico, el amor fileos, que es el amor fraternal, el amor ágape, que es el amor de Dios que no conocíamos, y existe el amor del mundo que no conoce por no tener la revelación del Espíritu Santo. Entonces, gracias al griego y a la luz del griego, tenemos nosotros una visión o una ilustración mucho más amplia de todo lo que Dios nos quiso dar a entender, y cuando venimos al griego, al Antiguo Testamento, encontramos que el hebreo, es todavía 20 veces más explícito que el idioma griego. Y es maravilloso estudiar las palabras en el original hebreo porque nos dan un rayo de luz grandísimo que no tendríamos a limitarnos solamente al pobre idioma castellano. Es tan pobre, pero todavía es mucho mejor que el inglés. ¿Amén? Y además es lo que vamos a hablar en el cielo. Castellano. Bueno, entonces Roma absorbe la cultura griega, el imperio griego, y esas cuatro divisiones, Grecia, Turquía, Siria y Egipto, pasan a formar parte del Imperio Romano. Y la Biblia dice que cuando acabara el Imperio Romano y entonces resurgiera en los antiguos países que Roma conquistó, este rey, sin ninguna duda al respecto, se levantaría. Y lo primero que nos describe la Biblia en el versículo 23 es lo siguiente. La primera clave que nos da la Biblia es la siguiente. Cuando los transgresores lleguen al colmo. En otras palabras, la Biblia nos enseña, lo vamos a ver desde el libro del Génesis, que Dios es un Dios muy paciente. Y Dios espera, y espera, y espera, y espera, y no podemos comparar nuestra paciencia con la paciencia de Dios. Tú muchas veces volteas y dices, ojalá que ya le parta un rayo a mi suegra. Señor, ya, ¿cómo puedes dejar que todavía ese hombre siga en sus pecados? Sin embargo, la Biblia nos muestra que Dios se espera hasta que llegue al colmo. Veamos Génesis capítulo 18. Veamos el primer ejemplo en la Biblia de que antes de que Dios juzgara a Sodoma y a Gomorra. Y quiero decirles que Dios va a juzgar antes de tiempo al mundo que a Sodoma y Gomorra. ¿Saben por qué? Porque Sodoma y Gomorra no tenía Biblia. ¿Eh? Nada más por eso. Porque al que mucho se le da, mucho se le pide. Dice Génesis capítulo 18, versículo 20. Aquí está hablando Dios con Abraham y le dice Jehová, por cuanto el clamor contra Sodoma y Gomorra se aumenta más y más. Y el pecado de ellos, en el hebreo dice, ha llegado al colmo. O es sinónimo, se ha agravado en extremo. Dios esperó, es como una, como un humo, que Dios dice, cuando llegue a este nivel, cuando el agua llegue a su límite, ahí el agua comienza a derramarse. Y así dice la Biblia que los pecados de los individuos, de las naciones o del mundo, llegan a un límite donde Dios derrama su ira. Y la Biblia dice que cuando el mundo llegue al colmo del pecado, entonces se levantará el anticristo. Y créanmelo con todo mi corazón. Después de oír lo que dice Madonna, y lo que hace Michael Jackson, y lo que sale en la televisión, y la campaña a favor del aborto en Estados Unidos, y la ignorancia, la frialdad, el cinismo de la gente atacando la Biblia, atacando los valores espirituales, burlándose las cosas de Dios, no me cabe la menor duda que si todos los periódicos favorecen a Madonna, y se nos abren las puertas aquí para que venga Michael Jackson, y se prohíbe a los cristianos hablar en la televisión o en el radio, hemos llegado al colmo. Esto que estamos viendo de los niños, este ataque a los niños a través de los juguetes, de las estampas, de las caricaturas, es absolutamente diabólico. ¿Por qué en el Seminario de Liberación vamos a contestar? ¿Por qué este ataque a los niños? ¿Por qué este hombre Michael Jackson, de 35 años de edad, anda con niños de 10 años? ¿Qué tiene que hacer un muchacho de 35 años, porque todavía es joven, con niños, aunque diga que, porque los niños son la respuesta a la juventud? Y una cosa es eso y otra cosa es que duerma con ellos. ¿Qué tiene que hacer esta persona? ¿Por qué jamás se le ha visto con una muchacha, con una novia? ¿Por qué él mismo acepta que ni siquiera puede decir abiertamente a qué sexo pertenece? ¿Por qué se les acerca los micrófonos de todo el mundo? ¿Y por qué se les abren los estadios de todo el mundo? ¿Y por qué se le permite a esta muchacha Madonna hacer lo que hizo en frente de miles de jóvenes, más de 50 mil jóvenes en el estadio de los hermanos Rodríguez en el Autódromo de México? ¿Por qué? Cosa que no se ha permitido jamás. Y los comentarios de la prensa todos son favorables acerca de estos dos cantantes. Porque el mundo está llegando en su pecado al extremo. Y cuando Dios vio que Sodoma y Gomorra era una ciudad donde todos eran casi homosexuales y lesbianas, Dios nos muestra, vean ustedes Romanos capítulo 1, ¿por qué Dios es cuando juzga al mundo? Recuerden ustedes lo siguiente, en el diluvio, Dios sepultó y ahogó bajo el agua a toda la raza humana, ¿por qué? Porque los espíritus demoníacos habían comenzado a infiltrar la genética humana sexualmente. ¿Por qué Dios mandó una plaga y una maldición tan grande como el microvirus del SIDA, que no puede ser aislado, por lo que es imposible fabricar una vacuna? ¿Por qué este virus lo puedes tú tener ahorita y sin embargo vivir la vida más normal y lo puedes tener incubado 5 o 10 años y en 10 años manifestarse? Tú puedes ir ahorita con el doctor y te pueden decir, usted es negativo y no es cierto, tú eres positivo y lo traes incubado. Y sin que te des cuenta, tú ya has firmado tu sentencia de muerte cuando te acostaste con ese homosexual, con esa lesbiana, o con esa prostituta, o con ese hombre, o con ese muchacho que se ha acostado con la sirvienta, con dos amigas, y que te dijo que se quería casar contigo, y lo único que quiere es tu cuerpo. ¿Por qué Dios ha permitido que ni la ciencia pueda penetrar en la fabricación de una vacuna? Porque Dios está comenzando ya a juzgar a la humanidad. Y diciéndoles a la humanidad, Dios ha dicho en Romanos 1, versículo 24, por lo cual Dios los entregó a la inmundicia, en la concupiscencia de sus corazones, de modo que deshonraron entre sí sus propios cuerpos. Ya que cambiaron la verdad de Dios por la mentira, honrando y dando culto a las criaturas como Madonna y Michael Jackson, haciéndolos dioses, honrándolos, antes que al Creador, el cual es bendito por los siglos. Amén. Por esto Dios los entregó a pasiones vergonzosas, pues aún sus mujeres cambiaron el uso natural por el que es contra naturaleza. Escuchen, ahorita estamos penetrando el mundo de la genética, fertilizaciones in vitro, separación del embrión, fertilización a través del esperma fuera de la matriz con el óvulo de la mujer para producir huevos y cruzar huevos y multiplicar los huevos, etcétera, etcétera. ¿Cuál es la respuesta cristiana? Todo lo que es contra natura es contra Dios. Solamente haz esta pregunta. ¿Es contra la naturaleza? ¿Es la forma como la naturaleza está diseñada o es en contra de la naturaleza? Dios diseñó que el hombre se juntara con una mujer. Dios diseñó que la mujer se juntara con un hombre. Mujer contra mujer es contra natura. Hombre con hombre es contra natura. Es bestial, es animalesco. Es romper el patrón divino y acarrear de inmediato un juicio muy grande de Dios. Dios juzgó a Sodoma y Gomorra por el homosexualismo y por el lesbianismo. Y dice el versículo 27 que también los hombres, al igual que las mujeres, dejaron qué cosa, la natura, el uso natural de la mujer, y se encendieron en su lascivia hombres con hombres, unos con otros, cometiendo hechos vergonzosos, hombres con hombres, y recibiendo en sí mismos la retribución debida a su extravío. Y como ellos no aprobaron tener en cuenta a Dios, sino que fueron y aplaudieron a Madonna y a Michael Jackson, y siguen comprando videos pornográficos, y siguen en su degeneración, entonces Dios dice, ha llegado el extremo, y Dios los entrega. Cuando Dios entrega a alguien, es porque ya lo juzgó, y Dios los entrega, y vean ustedes, ¿cuál es el juicio de Dios? El juicio de Dios es una mente reprobada. La palabra mente reprobada en el griego significa una mente que no discierne entre el bien y entre el mal. Cuando tú te encuentras ya un muchacho que te dice, o una Madonna, no es igual hombres, animales o mujeres, es una mente reprobada. Es una mente que ya no discierne, ya no entiende, ya no comprende qué es bueno, qué es malo. El malo es bueno, el malo es bueno. E Isaías 5 dice, ¡ay de los que a lo bueno le llaman malo, a lo malo bueno, a los que le dicen dulce, a lo amargo, y a lo amargo le llaman dulce! ¡Ay! Es un ¡ay! De dolor, porque va a sufrir el juicio de Dios. Esta mente reprobada ya existe en miles de personas en la humanidad. Hay miles de gentes por todas partes en el mundo que ya no disciernen lo que es bueno, lo que es malo, lo que es moral, lo que es inmoral, lo que es natural, lo que es en contra de la naturaleza. El juicio de Dios, no cabe la menor duda, está próximo a caer. Dice Daniel 8:23, cuando los transgresores lleguen al colmo. Ciertamente estamos al punto de llegar al colmo. ¿No creen ustedes? En segundo lugar, dice el versículo 23, como otra característica del anticristo, el anticristo será un rey y se le clasifica o se le cataloga como altivo. Como altivo de rostro y vamos a ver después entendido en enigmas. Aquí encontramos que este hombre, poseído por los poderes más grandes del abismo y del infierno, llamado el anticristo, tiene que manifestar forzosamente la personalidad de su padre, el diablo. Y el diablo en Isaías 14, la Biblia lo describe como un ángel, como un querubín protector, inmensamente bello, profundamente sabio, con el poder increíble sobre todos los millones de ángeles que había hecho, y Satanás dijo, levantaré mi trono, junto al trono de Dios me sentaré, y por esa soberbia, por esa altivez, por ese creer que podría independizarse de Dios, Dios lo aplastó hasta lo sumo y le espera el juicio por toda la eternidad. Y la humanidad en el siglo XX está manifestando la misma característica de altivez. ¿Cuántos de ustedes en esta noche son altivos de corazón? Soberbios de corazón. Y así
1: Yo no creo en la Biblia, yo creo mejor en la Dianética. Y los gurús, y ese hombre está loco, y este por aquí por allá. Eso es soberbia, eso es altivez, creer que tú puedes vivir sin tomar en cuenta a Dios. Creer que puedes gobernar tu vida independientemente de Dios. Tener el engaño en tu corazón de que puedes lograr con creces lo que tus pecados te llevan a hacer y que vas a alcanzar tus metas sin tomar en cuenta a Dios. Esto se llama altivez, y el camino de los altivos es la humillación tarde o temprano. La altivez del anticristo se describe también en el capítulo 2 de segunda de Tesalonicenses en el Nuevo Testamento. Y dice el apóstol Pablo en segunda de Tesalonicenses 2, versículo del 3 al 4. Nadie los engañe en ninguna manera, porque no vendrá sin que antes venga la apostasía y se manifieste el hombre de pecado, el hijo de perdición, el cual se opone y se levanta contra todo lo que se llama Dios. La palabra anticristo significa esto. Anti significa en contra de o en lugar de. Anticristo o el espíritu del anticristo es el espíritu que cualquier ser humano posee también y que le hace estar e ir en contra de Cristo o usurpar el lugar de Cristo diciendo: yo soy David Koresh, yo soy el Mesías, síganme. Ese espíritu que gobierna a los líderes de las sectas ya está en operación, es el espíritu del anticristo. Porque cuando el anticristo venga, él vendrá y dirá: aquí no hay nadie más que yo. Y dice el versículo 4, que es tan grande, que se va a sentar en el templo de Dios como Dios, haciéndose pasar por Dios, y la humanidad lo va a aceptar. Oiga, pero ¿cómo es posible esto que un hombre se siente y diga por 24 horas y eco que es Dios y la gente diga que es Dios? Óiganme, recuerden lo que dijo Hegel. La historia nos enseña que el hombre no aprende de la historia. ¿Acaso los césares romanos no se erigieron dioses? ¿No nombró Calígula? ¿No a su cuñado ni a su madre, a su caballo lo hizo emperador y Dios? ¿Y no proclamaron y obligaron a la gente que les adoraban como dioses, y ellos verdaderamente se consideraban divinidades? ¿Quién acaso Adolfo Hitler no sabía en su mente lógica y racionalmente que a lo mucho viviría 100 años? Sin embargo, un poder satánico le hacía decir a la gente: el régimen del Tercer Reich durará un milenio. ¿Era un hombre autoengañado? ¿Era un loco? ¿Cómo podía una persona estratega, mente militar como Hitler, creer que iba a vivir 1000 años porque se creyó Dios? Y todas aquellas personas que son altivas y soberbias acaban locos. Porque Dios los juzga con la locura, como juzgó al rey Nabucodonosor, y lo mandó a comer pasto como los animales se convierten en animales. Vean también ustedes Ezequiel capítulo 28. En Ezequiel 28 está del versículo 1 al versículo 11, una de las revelaciones más grandes que hay en toda la Biblia respecto al anticristo. Ezequiel 28, del 1 al 11, describe al anticristo como el príncipe de Tiro. Versículo 2, obsérvelo. Ezequiel 28, 2 dice: hijo de hombre, di al príncipe de Tiro. En el versículo 12, se cambia la personalidad, y se le dice: levanta endechas sobre ¿quién? El rey de Tiro. El príncipe es el anticristo, el rey es Satanás. Y si leen ustedes Ezequiel 28, del 12 al 19, describe a Satanás en su surgimiento, en su origen, como el Edén. Nos dice el versículo 14, que Satanás en el Edén estaba en un monte. El Edén, el huerto del Edén, era un monte. Estaba situado en un monte, en lo alto, y ahí estaba Satanás. Y Satanás fue creado, no en el tercer cielo, no en Marte, en Júpiter. Satanás fue creado aquí, en esta tierra, en un monte que después fue ocupado por la raza humana. Por eso el tiempo transcurrido entre el versículo 1 del Génesis y el versículo 2 del Génesis es de miles de años. Cuando Adán y Eva fueron colocados en el huerto del Edén, ya existía ahí y ya estaban aquí en la tierra los ángeles caídos, cuyo comandante y jefe es Satanás. ¿Cuánto tiempo tenía Satanás en la tierra?
0: antes de Adán y Eva, la Biblia no lo revela. Pero dice Ezequiel 28 que él fue criado en el lugar donde fue criado Adán y Eva, en el monte llamado Edén. Pero vamos a regresar al anticristo, después nos ocuparemos de Satanás. Y veamos aquí en el capítulo 28, que vamos a revisar rápidamente, primero el versículo 2. Estamos viendo la altivez, la soberbia del anticristo. Y vean cómo todo es tan armónico en la palabra de Dios. Hijo de hombre, di al príncipe de Tiro, así ha dicho Jehová el Señor, por cuanto se enalteció tu corazón y dijiste, yo soy un Dios, en el trono de Dios estoy sentado en medio de los mares, siendo tú hombre y no Dios, y has puesto tu corazón como corazón de Dios. Versículo 6. Por tanto, así ha dicho Jehová el Señor, por cuanto pusiste tu corazón como corazón de Dios. Versículo 9. Hablarás delante del que te mate diciendo, yo soy Dios, tú hombre eres, y no Dios, en la mano de tu matador. Aquí en estos tres versículos se nos revela lo que dice Daniel 8, 23, segunda de Tesalonicenses 2, 3 y 4, Ezequiel 28, Isaías 14, y todos los versículos en la Biblia que describen a Satanás y al anticristo, la principal característica es la soberbia, la altivez, el llegar a creerte algo sobre todas las cosas sin tomar en cuenta a Dios. Ahí está el pecado que hace y que ciega y que guía a los hombres a todas las perdiciones, sin entender que no nos hicimos nosotros a nosotros mismos. Somos seres tan frágiles, todos nacimos, todos vamos a morir. Yo nunca he creado a ninguna otra persona. Pueden poder reemplazar en un quirófano el hígado, se puede hacer reemplazo del estómago, corazón artificial, piernas artificiales, hasta cerebro artificial, si algún día permite Dios que la ciencia llegue a ese grado, pero nunca el ser humano le podrá dar la vida a nadie. No somos dioses. Nuestra muerte está sujeta en las manos de Dios. Tú no controlaste tu nacimiento, ni yo tampoco controlaré el día de mi muerte. Solo el Dios de la Biblia es el único ser eterno. Nosotros entramos a la eternidad cuando recibimos el nuevo nacimiento. Nosotros no somos inmortales de nacimiento. La inmortalidad la poseen los que reciben el nuevo nacimiento. De ahí en adelante somos inmortales. Pero no nacimos inmortales, ni eternos, ni tampoco somos dioses. Reconozcámoslo. Nosotros debemos obediencia y sumisión al Creador que nos dio la vida y que nos demanda en esta época en que vivimos obediencia. Y si Dios nos creó a nosotros y nosotros no somos dioses, Él merece la honra, Él merece la sabiduría, Él merece el poder y nosotros debemos someternos en sumisión y obediencia en señal de humildad. La soberbia y la altivez ya imperan en el ser humano por todas las áreas y por todas las dimensiones y el anticristo tenía que manifestar esta característica. Ahora regresamos a Ezequiel. Y dice el versículo 23 en tercer lugar, que este hombre va a ser no solamente altivo de rostro, sino que nos dice algo tremendo. El anticristo va a ser un ser humano entendido en chillaz, en el hebreo. Les voy a deletrear la palabra hebrea, que se tradujo enigmas, CH, y latina, Y, de Daniel, AH, chi-da. En el hebreo, y significa lo siguiente, el anticristo va a ser entendido en enigmas. Aquí se nos da la capacidad mental intelectual, el IQ como le dicen los psicólogos, al anticristo, y se nos dice que el anticristo es un hombre que va a resolver las cuestiones más difíciles filosóficas del mundo en que vivimos. Él va a darle respuesta a dónde venimos, quiénes somos, que el problema del origen del hombre, el problema de la evolución del hombre, y va a dar respuestas mentirosas, pero convincentes. ¿Por qué la gente va a creer lo que el anticristo dice? Bueno, dice segunda de Tesalonicenses 2, del 10 al 12, que Dios enviará al mundo un poder engañoso. Para que crean las mentiras del anticristo, a fin de que sean condenados todos los que no creyeron a la verdad, sino que se complacieron en la injusticia. Entonces, el mundo ya está preparándose para creer la mentira. Si ahorita creen la evolución, me paro delante ahorita de un científico educado en filosofía y letras, director de la Universidad de Veracruz o de Mérida, y me dice, yo creo que venimos, como dice Darwin, de un solo embrión, y yo me comienzo a carcajear públicamente de él. ¿Cómo puede una persona científica aceptar la evolución cuando la evolución es anticientífica, genética, biológica y físicamente? Porque no tienen otra alternativa. Y cuando una persona repite una mentira 100 veces, acaba creyendo que es verdad. ¿Escucharon lo que les acabo de decir? Si tú te repites una mentira y mientes y mientes y mientes y mientes, te conviertes en un mitómano. Es una persona que con la mayor facilidad así, con la risita de angelito, mientes. Y lo que te dicen, lo aceptas con la mayor facilidad, aunque sea en contra de tus propias creencias y convicciones intelectuales, porque un mitómano o una persona que acepta la mentira se convierte en un deshonesto filosóficamente. Entonces, el mundo, si han creído en la evolución, si hemos creído que la psicología y la psiquiatría nos puede ayudar más que el Espíritu Santo, el Consolador, está sin camino a creer las mentiras del anticristo. Si crees en los ovnis, y dices que se le apareció a tu abuelita y no entiendes el poder de Satanás para crear objetos y materializar energía y preparar señales y milagros mentirosos para que el mundo acepte al anticristo, ¿cómo puedes creer la verdad de la Biblia? Si no crees que Cristo es la verdad, el camino y la vida, vas a acabar creyendo en los ovnis, vas a acabar creyendo en la evolución, vas a acabar creyendo en la masonería, vas a acabar creyendo en la metafísica, porque si no crees la verdad, Dios te condena y te entrega una mente reprobada que ya no discierna entre la verdad y la mentira. Vas a creer en Pinocho. Vean ustedes y compárenlo con Ezequiel 28 otra vez. Y se nos dice la misma característica en 28 del anticristo. Y aquí se nos da más luz. 28, versículo 3. Ezequiel 28, 3. Fíjense lo que dice Dios del anticristo. He aquí que tú eres más sabio que ¿quién? Más sabio que Daniel. No hay secreto que te sea oculto. No ha habido ningún personaje, ni Hitler, ni Sócrates, ni Demóstenes, ni ningún líder de ninguna secta en quien se hayan cumplido esas profecías. Ni Alejandro el Magno, ni Antíoco Epífanes, ni Nostradamus, ni el que tú me menciones, el anticristo, poseerá la sabiduría que los secretos más profundos él los podrá revelar y la gente se quedará pasmada y entonces en Apocalipsis 13 dice que le dirán, ¿quién? Como tú. Y el mundo le entregará la adoración, Satanás le entregará todo su poder, porque será un hombre entendido en enigmas y no habrá secreto que le sea oculto. Esto solamente lo posee Satanás. Esto no es humano. Satanás, dice la Biblia en un versículo increíble en el libro de Judas, contendía por el cuerpo de Moisés con el arcángel Miguel. ¿Se acuerdan de ese versículo? ¿No se han preguntado por qué? ¿Nunca se han preguntado por qué Satanás, de alguna forma, dice Deuteronomio, que nadie sabe dónde fue enterrado Moisés, más que Dios? Dios personalmente enterró a Moisés, no hubo funeral, nadie hizo el pozo, todo lo hizo Dios. Y nadie conoce ese secreto más que Dios. Y de alguna forma Satanás trató de investigar entre los misterios que conoce el universo. Satanás vio cómo Dios hacía el universo, cómo Dios hacía las cosas que fueron criadas, cómo nos criaba a nosotros. Satanás conoce, fíjense ustedes, les voy a decir algo que los va a dejar atónitos, para que solamente calculen y tengan un medio de referencia o un punto de referencia entre la sabiduría de Satanás y la del ser humano. Ahora que se descubrió el DNA, y que se ha descubierto que hay billones de DNA en las células de cada célula del cuerpo humano, los científicos en Europa acaban de decir que no han descifrado del DNA ni siquiera el 3 o 4% de lo que se encuentra en la espiral que es el DNA. Ni el 3 o 4% de lo que se encuentra en el código genético de cada ser humano. Y Satanás conoce el 100%. Los científicos no han exactamente dicho en dónde está. Sabemos que la mitad del hemisferio cerebral controla la parte izquierda de mi cuerpo y el hemisferio cerebral izquierdo controla la parte derecha. En las mujeres, los dos hemisferios trabajan juntos. ¿Sabían ustedes eso? Pues es una gran diferencia entre el hombre y la mujer. No somos iguales, hasta en eso. Pero no han podido descubrir los secretos y misterios del cerebro. Y Satanás sabe cómo entrar en una persona y manipular en esa persona el habla, los ojos, los oídos, su control y su voluntad. El centro, la computadora central de nuestro organismo, no la conocen los científicos, Satanás la sabe operar. Satanás conoce perfectamente bien cómo operamos en cada célula de nuestro cuerpo. Él sabe cómo funcionan los glóbulos blancos, los glóbulos rojos, el hígado, la sangre, los nervios, el cerebro, todo absolutamente. Y sus secuaces, los demonios, solamente reciben órdenes. Satanás posee, fuera de Jesucristo, los secretos más misteriosos del universo. Y el anticristo será dotado con los poderes y la inteligencia de Satanás. Satanás a Hitler solamente le dijo: te voy a comunicar inteligencia para poder engrandecer a Alemania, sacar a Alemania del hoyo, pero antes que nada, me persigues a estas personitas que no me gustan, los judíos. Mátalos, extermínalos. Nadie sabe de los historiadores de dónde nació el odio de Hitler hacia los judíos, pero la Biblia nos contesta que cuando Dios le dijo en Génesis 12 a Abraham: yo bendeciré a los que te bendijeren y maldeciré a los que te maldijeren, sabemos que la gente que ha perseguido a los judíos han sufrido maldición y lo han hecho guiados por Satanás. Satanás le dio a Hitler el poder militar de vencer. A Napoleón el poder militar de vencer. A Michael Jackson le dijo: te voy a hacer una superestrella, vas a ser adorado por miles de personas antes que llegues a los 35 años, vas a hacer lo máximo. Pero sé una cosa, Satanás nunca le dice la verdad a todos, porque la verdad es la siguiente: él regresa y cobra muy caro. Y sí, cierto, te va a dar esa mujer que quieras, te va a dar ese dinero que quieres, te puede hacer que saque la lotería, que triunfes como los Beatles, que triunfes como Madonna, pero nadie sabe que la paga del pecado es la muerte. Y Dios la muerte. Y Dios dice: ¿sabe una cosa? Tal vez yo no les dé muchas cosas

Jesucristo. ¿Valió la pena humillarnos? ¿Valió la pena obedecer? ¿Valió la pena meterse en la Biblia? ¿Valió la pena tener una vida con propósito, con significado, sabiendo en quién hemos creído y sabiendo que si Jesucristo venció la muerte a Satanás y a este mundo, a nosotros nos ha hecho más que vencedores? Y el tiempo se acerca para que nosotros demostremos que verdaderamente el Dios de la Biblia es el único Dios vivo y verdadero, y Jesucristo es el Rey de Reyes y Señor de Señores. Te alabamos, Padre, en esta noche. Alabado sea el nombre de Jesús. Oigan los principados y potestades. Jesús es el Señor, no ustedes. Y les queda muy poco tiempo. Y la humanidad seguirá siendo engañada cada día más, por cuanto no quieren recibir el amor de la verdad. No quieren entender que Jesucristo es el Señor, el único Mesías y Salvador del mundo, y el verdadero Hijo de Dios. Padre, en esta mañana levanta a Jesucristo. Escóndenos a nosotros detrás de la cruz. No a nosotros, Señor, a ti, Padre, la gloria. A ti, Señor. Tú eres el único que eres digno. Tú no tienes el origen de la creación en ninguna cosa externa. Tú eres el único ser que la razón de su existencia está en ti mismo. La razón de nuestra existencia está fuera de nosotros, porque no somos dioses. Tú nos creaste a nosotros y nosotros debemos sumisión y obediencia a aquel que murió y resucitó por nuestros pecados. Padre, en esta noche hay personas que no te conocen o que se han resistido a aceptar a Jesucristo como su Salvador. Estamos seguros que esta noche tu palabra las ha tocado. Y yo quiero decirte a ti en esta noche, hombre y mujer que me escuchas, que le rindas tu voluntad a Jesucristo. Que ya no resistas, que ya no seas soberbio, que ya no te envanezcas en tus vanas filosofías humanas y no en el poder y el conocimiento de Dios. Si tú sigues resistiendo a Jesucristo, tal vez llegues al colmo de tus pecados, donde Dios te va a entregar a que creas la mentira y donde algún día le llamarás y Él ya no te responderá, por cuanto rechazaste la sabiduría y su consejo, no quisiste. Mas si tú en esta noche le crees y le recibes, entonces vivirás tranquilo, sin temor del mal, con seguridad, con propósito y con una esperanza increíble que pronto, muy pronto, dejaremos este cuerpo y reinaremos con él por todos los siglos de los siglos. Las personas que esta noche quieran invitar a Jesucristo a su vida por primera vez, ahí desde tu lugar, dile estas palabras: mi Señor y mi Dios, perdona mi soberbia, mis falsas filosofías, mi vano conocimiento, mi resistencia a la verdad en tu Hijo Jesucristo. Padre, perdóname mis pecados, porque reconozco que te he ofendido con mi vida y con mis pensamientos y con mis acciones. Y ahora creo que Jesucristo es el Hijo de Dios, el Mesías, el único y suficiente Salvador, que con su vida, con su muerte en la cruz, con su sangre y resurrección, tú me das el perdón de pecados y la vida eterna. Creo que en esta noche todos los secretos de la sabiduría y del conocimiento se encuentran en la persona de Jesucristo. Y te invito, Señor Jesucristo, en este momento, que entres a mi corazón como mi Señor y mi Salvador. Sálvame de esta generación perversa y maligna. Sálvame de las filosofías humanas. Revélame con tu espíritu la verdad y dame el descanso y la paz que mi alma necesita al haber confiado esta noche y haber puesto mis pecados en el cuerpo de tu Hijo Jesucristo, en quien te doy las gracias y a quien recibo como mi Salvador. Para tu gloria eterna, Señor.

Salmo 119, versículo 105 dice: lámpara es a mis pies tu palabra y lumbrera mi camino. Sí, Señor.

segunda parte de las obras de la carne. En nuestro primer estudio, hace dos domingos, que fue cuando lo iniciamos, esta serie de las obras de la carne, pudimos analizar a la luz de la Biblia que hay dentro de cada cristiano una tendencia. Es como un magnetismo, es una fuerza que se llama bíblicamente la carne. Cuando la Biblia usa el término carne, no significa cuerpo, porque son dos palabras griegas totalmente diferentes. Cuando decimos que la carne es pecaminosa, no estamos diciendo que el cuerpo es pecaminoso, porque el cuerpo es el templo del Espíritu Santo. Cuando hablamos de la carne, se usó la palabra griega sarx, con S, A, R y X, sarx, y significa la naturaleza caída del ser humano. La palabra cuerpo en el griego es soma, de ahí vienen las palabras psicosomático, o sea, relacionado con el cuerpo y la mente. Entonces, el cuerpo es soma, la carne es sarx. Entonces, cuando estamos hablando de las obras de la carne, estamos hablando de aquella naturaleza con la cual nosotros nacimos y que todos los días está tratando de qué cosa. Vean lo que dice el versículo 19. Y manifiestas son. En otras palabras, todos los días está tratando de manifestarse. La palabra manifestarse significa hacerse visible. Y todas las obras de la carne no son escondidas, son obras que se pueden ver con los ojos. Son obras que se proyectan, son obras visibles. Y es importante que nosotros comencemos a darnos cuenta cuáles son estas obras de la carne y no le echemos la culpa, como dijimos la clase pasada, al diablo, cuando el diablo no es el autor de las obras de la carne. Más bien, el diablo se aprovecha de estas debilidades nuestras y las infla y las saca fuera de proporción para que comencemos a vivir en la carne y no en el espíritu. Vamos ahora a ver la sexta obra de la carne. Ya vimos lo que es el adulterio, la fornicación, la inmundicia y la lascivia. Todas estas obras de la carne, o sea, las primeras cuatro obras de la carne, están relacionadas con la vida sexual del ser humano. Vimos la idolatría y vamos en esta mañana a comenzar con la sexta obra de la carne que se llama hechicerías. Esta palabra hechicerías es la palabra griega de donde tenemos la palabra farmacia, porque o la palabra farmacéutico. Qué interesante, porque la palabra griega es farmakeia con K y literalmente significa drogas o el uso de las drogas. Antiguamente, cuando las personas usaban las drogas, ya no estamos hablando de las medicinas actuales que ya están combinadas y controladas por médicos, etcétera, etcétera, cuando usaban cualquier droga, comenzaban a usar junto con la droga hechicerías, o sea, comenzaban a usar el embrujo, el encantamiento. Llegaba el médico de alguna tribu y agarraba una persona y le daba una planta medicinal, y acompañando a la planta medicinal comenzaban con ramas a espantar a los espíritus malos, etcétera, etcétera, y estaba relacionada el uso de la medicina con el uso de la hechicería, o como se puede traducir en el Nuevo Testamento, con el uso de las drogas, pero no para curar, sino para irse a la quinta dimensión. Esta palabra tiene un proceso de degeneramiento en su significado etimológico, porque la palabra farmacón en el griego significa una droga, pero la palabra farmakeia significa el uso desmedido o no controlado de las drogas. Ahora, esta palabra, como otras palabras, se puede usar positiva y negativamente. Tenemos, por ejemplo, que los celos pueden ser positivos y negativos. El enojo puede ser positivo y negativo. La ira puede ser positiva y negativa. Hay cosas en la vida que pueden usarse de las dos maneras.
Pues la palabra positiva en el griego es la palabra que se usó para describir curar con drogas. Y esta no es la palabra que se usa en la Biblia. En la Biblia siempre se usa la palabra farmacoyón, que significa drogadicción. Quiero que noten ustedes que en el Deuteronomio capítulo 18, en el Antiguo Testamento, Deuteronomio capítulo 18, Dios prohibió al pueblo de Israel cualquier relación de ellos, cualquier amistad o cualquier uso de encantamientos, brujos, adivinos, espiritismo y consultar a los muertos. Repito, la Biblia prohíbe tajante y radicalmente ninguna relación con el cristiano, con el mundo de lo que vamos en esta mañana a estudiar. Dice Deuteronomio capítulo 18, versículo del 10 al 13, no se ha hallado en ti quien haga pasar a su hijo o a su hija por el fuego, ni quien practique adivinación, ni agorero, ni sortílego, ni hechicero, ni encantador, ni adivino, ni mago, ni quien consulte a los muertos, porque es abominación para con Jehová cualquiera que hace estas cosas. Y por estas abominaciones, Jehová tu Dios echa a estas naciones de delante de ti. Perfecto serás delante de Jehová tu Dios. Quiero comenzar a darles la traducción hebrea de cada una de estas palabras. La palabra agorero es la palabra que se usó en el hebreo para traducir astrólogo. Una cosa es la astrología, otra cosa es la astronomía. La astrología es creer que los astros o las estrellas pueden influir sobre la vida del ser humano para determinar o condicionar su carácter o su conducta. Así, por ejemplo, los que creen en la astrología consultan en su columna de Aries o del Zodíaco, de Géminis o al signo que pertenezcas y dice, se te recomienda no salir a la calle ahora. Tus estrellas dicen que vas a conocer una persona que viene de muy lejos. Y muchas personas creen realmente que estas cosas son ciertas. Ahora, muchas veces sí se cumplen estas cosas, porque detrás de la astrología están los poderes del mal, los poderes demoníacos, que hacen creer a la gente que verdaderamente tú puedes guiar tu vida, condicionar tu vida y casarte con una persona que tenga un signo astrológico afín al tuyo. La Biblia dice que las estrellas no influyen en la conducta del ser humano. Las estrellas no son dioses. El que precondiciona la conducta del ser humano es tu propia responsabilidad y libertad delante de Dios. Entonces, la Biblia prohíbe que ningún cristiano esté metido, ni relacionado, ni consulte a sus signos del zodiaco. Tampoco podemos traer medallas con los signos del zodiaco, ni tampoco creer que los signos del zodiaco pueden mezclarse con la luz de Cristo. Entonces la palabra agorero significa astrólogo, querer dirigir tu vida mediante las estrellas y no mediante el Espíritu de Dios. La palabra sortílego es una palabra que significa endemoniado, o una persona que pone a otra bajo su control mediante encantamientos. Aquí cae en este terreno la hipnosis. La hipnosis está prohibida en la palabra de Dios. Ahorita hay mucha gente que, levantando la bandera de la ciencia, se escudan bajo la hipnosis diciendo que está siendo usada como un medio médico o científico para ayudar a las personas subconscientemente. Uno de los primeros científicos que usó la hipnosis fue el doctor Sigmund Freud. A principios de siglo decía Sigmund Freud que él quería curar la histeria mediante la hipnosis. Hipnotizaba a una persona, la persona que tenía histeria o tenía un problema que estaba así con la mano moviéndosela, bajo la hipnosis dejaba de moverla. Y después él trataba de curarla subconscientemente, jamás lo pudo realizar. ¿Cuál es el problema de la hipnosis y el cristianismo?
el problema es el siguiente, que cuando una persona te hipnotiza, lo primero que hace es vaciar tu mente y apoderarse de ella. Una persona o un hipnotizador, cuando vacía la mente de la otra persona, en ese momento tú pierdes, ¿qué cosa? Pierdes tu libertad. Pierdes tu responsabilidad, porque bajo la hipnosis te pueden hacer cosas en contra de tu voluntad. Y Dios no quiere, dice en 1 Corintios capítulo 14, que nosotros seamos guiados por fuerzas extrañas, sino que seamos gobernados por el entendimiento. Dios quiere que nuestra mente siempre esté de por medio en cualquier decisión que podamos tomar. Esta es una de las cosas tan peligrosas de muchos grupos carismáticos, que llega una persona y le ponen aquí la cabeza y se cae la persona y pierde el conocimiento, ¿verdad? La pregunta es, ¿ustedes creen que el Espíritu Santo quiere noquear a una persona o descontar a una persona? Y número dos, si el Espíritu Santo es la que está tumbando a la persona al suelo, ¿por qué hay personas detrás deteniéndola? ¿Ustedes creen que el Espíritu Santo quiere descalabrarte? ¿O que te rompa la columna vertebral al caerte con el suelo o sobre una silla? Estas cosas no son del Espíritu de Dios. Todas estas cosas que están fuera de la mente y del control del ser humano no pueden ser producidas por el Espíritu de Dios. Porque, repito, el Espíritu de Dios quiere tener control total de nuestra vida. Aquí encontramos también en la palabra encantador. Y estas personas son las que hacen milagros con poder demoníaco. Repito, milagros con poderes demoníacos. ¿Cuántos de ustedes escucharon hablar de una famosa doctora en México llamada, bueno, no era doctora recibida, ¿verdad? Era curandera, Pachita, la famosa de Tlatelolco. El mismo presidente Díaz Ordaz la fue a visitar 2 o 3 veces. Políticos hacían en limusines afuera de su casa ahí en Tlatelolco, afuera del edificio Vicente Guerrero, colas para entrar con doña Pachita. Y doña Pachita era una viejita que tenía dentro de su consultorio puras imágenes, tenía vírgenes, santos, invocaba al Padre, al Hijo, al Espíritu Santo, a la Virgen María, San Martín de Porres, al Príncipe de las Tinieblas, y todos los dioses estaban ahí en una ensalada dentro de su consultorio. Doña Pachita agarraba un metal, y no estoy mintiendo, un metal así, una lata común y corriente, que ni filo tenía, abría columnas vertebrales, había tumores, sacaba los tumores y la persona era sanada milagrosamente sin ningún antiséptico medicinal. Los poderes que estaban detrás de esta mujer no eran los poderes de Dios, eran poderes demoníacos. Esta señora cae dentro de la clasificación de encantadora. También tenemos la palabra adivino. Esta palabra es una palabra que se traduce en el siglo XX un medium o un espiritista moderno. ¿Cuántos de ustedes, antes de conocer a Cristo, yo mismo fui a sesiones espiritistas? Yo recuerdo una vez cuando mi padre se murió hace algunos años, en 1970, que mi madre andaba buscando la colección de timbres. Mi papá era una persona aficionada a la filatelia y tenía una colección de timbres, pero de veras grandísima. Pues desapareció cuando mi padre lo enterraron. Y mi madre quería saber en dónde había dejado mi padre escondida su colección. Bueno, pues mi madre fue con una tía mía, que ahorita vive aquí en Cuernavaca, y le dijo, quiero que invoques al espíritu de mi esposo para que te diga en dónde dejó los timbres. Mi tía fue a una reunión espiritista y un médium entró en trance y habló con, supuestamente, con el espíritu de mi padre y le dijo, se encuentran en tal parte, y la llave está en tal lugar y están enterrados en tal parte. Mi madre fue, encontró la llave, encontró la colección de timbres y el lugar donde los espíritus le dijeron al médium que se encontraba la colección de mi padre. Esto no es un fraude, esto es absolutamente cierto, con la única diferencia que las voces que el médium escuchó no eran la voz de mi padre, porque la Biblia enseña que cualquier persona que se muere no está vagando en el espacio. En el espacio no hay espíritus ni ánimas en pena. Todos los seres humanos que se mueren o están en el cielo o están en el infierno no están vagando. Los únicos que están vagando son los espíritus del mal, los demonios.
Entonces los demonios, imagínense, pues conocieron dónde puso mi padre la colección y le hablaron al medio y me dijeron, yo soy el señor fulano de tal, y no era mi padre el que le estaba hablando al medio, son espíritus demoníacos. La Biblia prohíbe por eso que ningún cristiano asista ni vaya a consultar a los médiums, porque esas personas están controladas por los espíritus del mal. Y en último lugar, también tenemos tres palabras que es importante que apunten para que sepan qué significa. La palabra fetiche, la palabra amuleto y la palabra talismán. Son tres palabras que usábamos antes de que fuésemos cristianos. Muchos de ustedes traían una patita de conejo. ¿Cómo qué? Como amuleto, ¿verdad? Otros traían esta cosa, otros dicen que sobarle la panza a Buda da buena suerte, ¿verdad? Todo esto cae dentro de los amuletos, talismanes o fetiches. Y escúchenme muy bien, la superstición es algo relacionado con los poderes del mal. Una vez cuando yo me convertí, comencé a profundizar en las costumbres religiosas antes de que yo fuera cristiano. Y le pregunté una vez a una persona, ¿por qué los católicos al pasar enfrente de una iglesia hacen la señal de la cruz? ¿O por qué muchos marchantes en el mercado, cuando venden algo, agarran el billete y lo besan o se persinan con el billete? Dicen que es para persinarse, ¿verdad? Para comenzar el día. Y hay muchas tradiciones dentro de México y Latinoamérica que están relacionadas con la superstición. Bueno, pues persinarse enfrente de una iglesia o ir en el camión y levantarte y persinarte, todo es una invocación a la protección de Dios para tu persona. Entonces yo recuerdo cuando yo salí de mi casa, mi papá siempre me echaba la bendición, me decía, ¿dónde vas? Pues voy a poner acá, ven para acá. Y me hacía así mi papá y me bendecía. Entonces al echarme la señal de la cruz, mi padre creía que esa señal me iba a proteger. Nosotros sabemos, a la luz de la Biblia, que son supersticiones. No nos puede proteger nada más que si estamos bajo el poder de la sangre del Hijo de Dios. La palabra fetiche significa, es una palabra que viene del portugués. Y significa hechizo, hechizo. La palabra amuleta, amuleto, es una palabra latín que significa un medio de defensa. Qué tontos, ¿no? Antes de cristianos, la pata de conejo, este es mi amuleto y me encontré esta piedra y me dijeron que me servía amuleto. O sea, de medio de defensa. ¿De defensa en contra de quién? En contra del diablo. Cuando es todo lo contrario, atrae más al diablo. Y la palabra talismán es una palabra árabe. La palabra talismán significa en el árabe encantamiento. Vean ustedes ahora el libro de Levíticos. Retrocedan en Deuteronomio, dos libros atrás. Y vean ustedes en Deuteronomio 19. Levítico 19, que Dios vuelve a prohibir otra vez lo mismo, versículo 31. Levítico 19:31. No os volváis a los encantadores, ni a los adivinos, no los consultéis, contaminándoos con ellos. Yo Jehová, vuestro Dios. ¿Qué pasa cuando una persona va a que le hagan una limpia? O a que te pongan huevo de gallina y patas de murciélago y popó de lagartija. ¿Qué pasa cuando una persona va con un médium? ¿Qué pasa cuando vas a que te lean la mano? ¿Qué pasa cuando vas a que te lean la bola de cristal? ¿Qué pasa cuando vas a una sesión de espiritismo? La Biblia lo dice, te contaminas. Se te pega. Haz de cuenta que después de que vas con una bruja a que te haga una limpia o que te echen hierbas, cuando sales de casa de la bruja, inmediatamente haz de cuenta que se te embarró algo en el cuerpo, que vas a comenzar a atraer, así como la miel atrae a las abejas, así los encantamientos y los hechizos atraen a los demonios. Y vas a tener durante algunos meses después de haber ido con una bruja, problemas mentales, problemas psíquicos, irritabilidad, enojo, ideas de suicidio, ganas de fumar, ganas de emborracharte, ganas de adulterar, pero de una forma tan obsesiva que vas a darte cuenta que no eres tú. ¿Dónde está la raíz? Estás contaminado. ¿Cómo puedes quitarte esa contaminación? Solo viniendo a la sangre de Jesucristo.
La sangre de Cristo es lo único que nos limpia, es el único poder que existe, es el único jabón que Dios nos ha dado para vivir una vida limpia y santa delante de Él. Ahora vean ustedes también en Ezequiel capítulo 21, Ezequiel 21, ahí en el Antiguo Testamento, como muchos reyes antes de Cristo estaban metidos en el espiritismo, en la hechicería, en la brujería. Ezequiel 21, versículos 21 al 22. Y dice así: porque el rey de Babilonia se ha detenido en una encrucijada al principio de los dos caminos, para usar de adivinación. Ha sacudido las saetas, consultó a sus ídolos, miró el hígado. La adivinación señaló a su mano derecha sobre Jerusalén para dar la orden de ataque, para dar comienzo a la matanza, para levantar la voz en contra de las puertas, para levantar vallados y edificar torres de sitio. Antiguamente los reyes no hacían nada si no eran dirigidos por el espiritismo. Dice la Biblia que antiguamente y hoy todavía hay personas que abren, por ejemplo, un chivo y le sacan el hígado, o agarran huesos y comienzan a jugar a los huesos como si fueran matatenas y los avientan al suelo. Y de acuerdo a la posición de los huesos es como pueden dirigir sus vidas. La Biblia dice que consultar los huesos, usar las cartas, consultar el horóscopo, cualquier cosa que no sea la palabra de Dios, está relacionada con los poderes del mal. Muchos de ustedes, hermanos, y personas que nos visitan, podrían decir, todo esto pertenece a pueblos paganos. Todo esto pertenece a costumbres de pueblos que nunca conocieron verdaderamente la cultura. Déjenme decirles algo. La Biblia profetiza claramente que antes de que Cristo venga, el mundo regresará a la hechicería y al espiritismo. Vean Apocalipsis, capítulo 9. Apocalipsis es el último libro de la Biblia. Muy fácil de encontrar. Apocalipsis, capítulo 9. Yo les recomiendo a todos ustedes que cada domingo vienen al estudio o que van a los estudios entre semana, que nunca vengan a la iglesia o a un estudio sin un papel y un lápiz. ¿Por qué? Porque cuando se dan los versículos, la mente no siempre retiene con la misma rapidez. Entonces, cuando tú estás oyendo un estudio, lo primero que hace yo un mensaje o un pasaje, tú lo apuntas. Y entonces ya no estás preguntando al defunto, ¿verdad? ¿Qué dijo? ¿Qué pasaje? Etcétera, etcétera. Entonces comienzan ustedes a entrenarse, a traer siempre su libretita con su lápiz o su pluma. Y estar tomando notas, apuntes, de todas las cosas que te interesan. Porque muchos de ustedes no tienen la oportunidad de llevarse el cassette el próximo domingo y pueden ustedes comenzar a tener estudios más claros de la palabra de Dios. Apocalipsis 9, versículo 21. Dice la Biblia: y no se arrepintieron de sus homicidios, ni de sus farmaqueías, ni de sus hechicerías, ni de su fornicación, ni de sus hurtos. ¿Cuáles son los pecados que aumentarán antes que venga Cristo? Bueno, va a haber más crímenes, más hechicerías, más fornicación, o sea, pecados sexuales, y más hurtos o más latrocinios. La Biblia dice que antes de que Cristo venga, la gente persistirá en consultar a los muertos, en ir a que le lean la mano, en ir a consultar a los brujos, en ir a Catepec. ¿Saben ustedes que Tepoztlán, aquí cerquita, es el lugar donde Tepoztlán y Ecatepec en Veracruz son los lugares más altos en brujos? Tú vete aquí a Tepoztlán y pásate una noche y se te va a aparecer Juan Diego. Te lo garantizo. Son dos lugares en México con el índice más alto en brujos en toda la República Mexicana. Por eso muchas veces, ¿verdad?, cuando es a Tepoztlán, es un lugar precioso físicamente, precioso, hermosísimo. Qué vegetación y qué montañas.
Pero ahí se encuentra el mayor número concentrado de brujos y brujas de toda la República Mexicana. Vean ahora Apocalipsis 18. Apocalipsis 18, versículo 23. Dice en Apocalipsis 18, versículo 23, luz de lámpara no alumbrará más en ti, ni voz de esposo, y de esposa se oirá más en ti, porque tus mercaderes eran los grandes de la tierra, pues por tus hechicerías fueron engañadas todas las naciones. Aquí se usó la misma palabra griega, farmakeia. Fíjense ustedes que antes de que Cristo venga, encontramos un poder en la atmósfera actuando. Un poder actuando en los mismos presidentes y reyes de la tierra. ¿Saben ustedes que la Biblia profetiza que antes de que Cristo venga, la mayor parte de los gobernantes en el mundo estarán gobernados por los poderes del mal? Y los poderes del mal los llevarán al Valle del Megido, al Valle de Josafat o al Armagedón, bíblicamente, donde todas las naciones se juntarán y se destruirán unas con otras antes de que el Señor venga a gobernar a este mundo. Entonces, ahorita el mundo ya está comenzando a darse cuenta que las hechicerías están prevaleciendo en el mundo. El mundo no consulta la Biblia, el mundo consulta a los horóscopos. Vayamos a Gálatas y veamos la séptima obra de la carne. Y la séptima obra de la carne es la palabra que se usó aquí, extra en el griego, y se tradujo enemistades. Aquí esta palabra extra significa literalmente hostilidad, hostilidad o buscarse enemigos deliberadamente. El Nuevo Testamento usa la palabra extra nada más dos veces, en Romanos 8:7 y en Efesios 2 del 14 al 16. Y en estos dos pasajes donde se usa la palabra extra, junto con Gálatas capítulo 5, tiene el mismo significado etimológicamente. Y significa lo siguiente: cuando dice en Efesios 2 que Dios derrumbó una barrera de hostilidad, se tradujo también enemistad entre los judíos y entre los gentiles, significa lo siguiente: el ser humano sin Cristo siempre está odiando, persiguiendo, con rencor o con ganas de hacerle algo a alguien cerca de él, o de su familia, o de su prójimo. ¿No es verdad? Siempre, siempre el ser humano tiene a alguien contra alguien. Esta palabra enemistad es una obra de la carne, porque la carne es egoísta. A mí no me la haces, porque me la pagas. Y a mí no me haces esto, y te la voy a dar. Y te voy a odiar, y no te voy a hablar en 15 días, etcétera, etcétera. Esta palabra es lo opuesto o la antítesis de la palabra ágape, que se tradujo amor incondicional. Y la persona que es enemistada o que tiene esta obra de la carne, les voy a decir quién es. Es la persona que siempre tiene enemistades, o sea, siempre tiene enemigos por su falta de prudencia, por su falta de sabiduría y por falta de amor en su corazón. Es la persona amargada, le podríamos decir en el lenguaje moderno, es la persona amargada constantemente contra alguien, lista para pelear contra cualquier persona por su rencor y su amargura en su corazón. Es la persona que no le habla a alguien porque en su mente tiene algo contra él. Esta es la persona que prevalece dentro de las enemistades. Tú tienes algo contra alguien en esta mañana, te voy a decir algo. Si tú tienes algo contra de alguien en esta mañana, es un estado mental, ¿correcto?
Aquí en tu mente se encuentra todo, el odio, el rencor, la amargura, etcétera, etcétera. Ahora muy bien, lo guardas. Y como tú tienes mentalmente algo contra alguien, lo tienes que proyectar, lo tienes que exteriorizar. ¿Cómo lo exteriorizas? No hablándole. Tan sencillo como eso, ¿verdad? Ya tú tienes por ahí a alguien que ya tienes 2 o 3 semanas que ya no te habla igual, ya no te ve igual. Esa persona tiene enemistades en su corazón contra ti. Por eso no te habla, por eso no te dirige la palabra, por eso ya no te ve igual, porque está enemistado en contra de ti. Ahora está bien, ¿verdad?, de que no le hables a alguien y te enojes contra alguien de vez en cuando, ¿no? Pero eso de que prevalezca dentro de ti esta actitud mental de siempre, si no es Juan, ahora es Juana, y si no es Margarita, y siempre tienes a alguien o algo en contra de alguien, estás viviendo en la carne. La octava obra de la carne viene ligada a las enemistades, porque es la palabra pleitos. Pero en la Biblia se tradujo de 2 formas. Aquí se tradujo pleitos, y en 1 Corintios 1:11, 1 Corintios 3:3 y 2 Corintios 12:20 se tradujo contiendas. Y aquí se usa la palabra griega eris, con E de Enrique, y significa disputas o rivalidades. Y vean ustedes cómo se manifiesta la obra de la carne. En mi mente tengo extra enemistad contra alguien, mentalmente. Lo comienzo a manifestar no hablándole y no dirigiéndole la palabra y no reconciliándome con él. Inmediatamente después de que comienza mi corazón, baja ese estado de enemistad, baja mi corazón y comienza a permear mi corazón. Me comienza a infectar. El veneno de la mente siempre se baja al corazón. Me envenena el corazón. Una vez que mi corazón se envenena, la segunda manifestación es pleitos. En otras palabras, extra, la palabra enemistad es una actitud mental, pleito es una actitud física. En pleitos ya estás dispuesto a pelearte con esa persona. Ya estás dispuesto, si me hace algo, me lo descuente. Si me hace algo, mi señora, ahora sí que la descuente. Si mi esposo ahora sí me viene con lo mismo, le quemo los frijoles hoy en la noche. O de plano le aviento el portazo. Cuando tú abres una puerta y haces esto, ándale pues, tú también vete mucho a avisar a tu abuelita. En ese momento ya no es mental, ¿verdad? Ya actuaste físicamente. O sea, ya bajó a tu corazón. Y cuando tú actúas, cuando ya entras y cuando ya estás dispuesto a físicamente agredir a alguien, o intentar agredir a alguien, en ese momento ya tu vida es caracterizada por eris, por pleitos. Cuando Cristo es destronado de nuestro corazón, todas nuestras relaciones personales, hermanos, tienen que ser afectadas. Fíjense lo que les acabo de decir. Cuando alguien no vive en el Espíritu, cuando alguien no vive limpiándose cada día con la sangre de Cristo y confesando su pecado, lo primero que afecta es nuestras relaciones con nuestro prójimo. El otro día me habló una hermana y me dice, le digo, oye, ¿cómo estás? Bien. ¿Y por qué no has ido al estudio? ¿Y por qué no has por acá, por allá? Y me dice, no, no es cierto. Yo estoy caminando de una forma preciosa con Dios. Y le digo, encerrada en tu casa, sin ver a ningún hermano, sin hablarle a ningún hermano, ¿tú crees que tú puedes vivir la vida cristiana encerrada? Le dije, yo te recomiendo mejor que te vayas a un convento. Porque la vida cristiana no es vivir en mi casa, totalmente isolado del demás mundo, sin tener relaciones con nadie, porque qué fácil es la vida cristiana así. Nadie me molesta, nadie se mete conmigo, pero Cristo no quiere que la vida cristiana sea vivida de esta manera. Para eso está la iglesia. Y Dios nos manda aquí a la iglesia, y aquí en la iglesia, si tenemos rayos X, aquí a este hermanito le sale pus por el ojo, a la hermana le salen aquí todas las lagartijas por la oreja, al otro hermano de atrás tiene la rodilla hinchada. La iglesia es un hospital donde todos estamos siendo rehabilitados. Ahí una hermana era ex lesbiana, el otro era ex borracho, el otro era drogadicto, el otro le pegaba a la esposa, el otro era adúltero, el otro era fornicario, pero todos en la iglesia somos puros ex. Todos somos puros ex, y aquí el más pintado es trapecista. Entonces, si somos puros
ex en la iglesia y ninguno tiene alas todavía, ni tampoco cara del arcángel San Gabriel, es lógico y es natural que entre nosotros haya qué cosa, roces, caras, chocantadas, chismes, malos entendidos, porque estamos en proceso. Dios está trabajando con nosotros, pero mientras ese proceso dura, dice la Biblia, que en esa rueda de la fortuna donde estemos, nos amemos y nos perdonemos 70 veces 7. Porque si no, no puedes crecer. Nadie crece fuera de la iglesia, dice Hebreos 10, 24 y 25. No dejando de congregarnos, como algunos tienen por costumbre, y tanto más cuando veis que aquel día se acerca, exhortándonos y estimulándonos al amor y a las buenas obras. ¿Cuál es el propósito de la iglesia? Oír en primer lugar cada domingo una exhortación. Tú vienes y cada domingo que sales de ahí, que fue como el feria el domingo pasado, ¿no es cierto? A todos nos cae el saco cada mensaje que oímos. Y luego, hermanos, me encuentran afuera y me dicen, oiga, hermano, ¿qué cosa le dijo mi esposa de mí? No, yo no sé nada. ¿Cómo? Usted todo lo que habló me cayó en el saco. Y creen que realmente vino la señora y me contó a mí, o creen que yo salgo de ti, y se los juro, ¿verdad? Que es el Espíritu Santo el que conoce el corazón y el que aplica los pecados a cada quien, y cada quien habla como le va en la fecha. Pero no hay nadie en esta iglesia que salga de ahí y diga, de todo lo que dijeron, a mí no me cayó nada. Porque entonces te llamarías Gabriel el Arcángel, ¿verdad? Y no un pecador perdonado por la sangre de Jesucristo. Y en último lugar, veamos la palabra celos en esta mañana, que es la novena obra de la carne. Y aquí la palabra celos se tradujo celos, pero con Z. En el griego es celos con Z. Y significa lo siguiente. Ardor del corazón por algo o por alguien, positiva o negativamente. Repito, ardor del corazón por algo o por alguien, positiva o negativamente. Y vamos a ver cómo se puede usar esta palabra positiva y negativamente. Positivamente, por las cosas de Dios. Dios quiere que nosotros seamos celosos, dice Tito 2:14, de buenas obras. Que arda nuestro corazón por hacer buenas obras. Que se incendie nuestro corazón con pasión por el pecado. Una vez un muchacho joven en México, le pregunté, oye muchacho, ¿por qué te gusta predicar en las calles, en las esquinas, y por qué tienes una vida tan ejemplar en nuestra iglesia y en México? Y es un muchacho que a su novia no la toca, es un muchacho que respeta a su novia, es un muchacho que es luz. Y le dije, ¿por qué eres así? ¿Qué cosa te mueve? Y me dijo, porque odio con todo el alma y me incendia el corazón en contra del pecado. Su odio al pecado, el aborrecimiento que él tenía contra el pecado, lo inflamaba a tal grado que él quería vivir una vida separada del pecado. ¿Tú también odias el pecado? ¿Sabes que no puedes amar el bien sin aborrecer el mal? Hay gente que me dice, amo a Dios con todo mi corazón, y también te falta, y aborrezco el pecado con toda mi alma. Porque si nada más amas a Dios y no odias al pecado con el mismo amor, ardor con que amas a Dios, tampoco puedes odiar el pecado con el mismo ardor que amas a Dios. Entonces, la palabra celos se puede usar positivamente. Una vez Cristo, en Juan 2, del 13 al 17, agarra un chicote y saca a los mercaderes a chicotazos. ¿Qué fue lo que lo guió a Cristo? Cualquiera, estuviera aquí algún reportero, ¿verdad?, de la revista Alarma, ¡uy!, le toma una fotografía a Cristo y van a sacar en el periódico, este es el líder, enojón, y dicen que no tiene pecado. Miren nada más la cara de enojo que tiene. ¿Ustedes creen que es un santo ese? Así diría la revista Alarma, ¿verdad? Pero la Biblia habla de un enojo y de un celo que es por las cosas de Dios. El celo por las cosas de mi Padre me consume. Entonces, este es el celo positivo. Pero el celo negativo es sentir envidia, desconfianza o deseos de ser como otra persona. Vean ustedes Santiago capítulo 3. Los celos negativos
provocan envidia, pleitos, disensiones, etcétera, etcétera. Santiago 3, del 14 al 16. Santiago 3, 14 al 16. Pero si tenéis celos amargos, y con, vean ustedes la unión de dos obras de la carne, celos y contención en vuestro corazón, dice la Biblia, no os jactéis ni mintáis contra la verdad. Porque esta sabiduría no es la que desciende de lo alto, sino terrenal, animal, diabólica. Porque donde hay celos y contención, allí hay perturbación y toda obra perversa. El otro día le preguntaba yo a una persona, oiga señor, su esposa vino a nuestra oficina ahí en México y nos dijo, mi esposo es un celoso enfermo. Por favor, hermanos, hablen con él, ya no lo soporto. ¿Qué cosa pasa? Mire, hermano, en primer lugar, no me deja salir ni al mercado. Si voy al mercado, me tengo que despintar. No me gira a ningún lado, me pregunta, y es algo que se ha vuelto una obsesión. Mi casa es un infierno. A ver, vamos a hablar con su esposo. Hablamos con el esposo. Oiga, señor, ¿por qué usted es tan celoso de su esposo? Quiero hacerle una pregunta en primer lugar. ¿Alguna vez su esposa le ha demostrado desconfianza o adulterado? Porque muchas veces cuando hay adulterio, ¿verdad?, tarda mucho tiempo y los hombres se vuelven así, o viceversa, la mujer se vuelve desconfiada del marido. Entonces la señora me dijo, mire el señor, nunca jamás he adulterado contra mi esposo. Pero hay algo que me incomoda, me dice, ella es bonita y yo soy feo. Y en mi corazón siempre estoy pensando que puedo encontrar una persona más guapa que yo e irse con ella. Entonces, este hermano, tenía un problema muy grave. Tenía un problema de inseguridad y de falta de confianza en Dios. Yo le dije, hermano, ¿usted cree que su mujer se la dio Dios? Me dijo, sí. Le dije, ¿y usted cree que si ella se va con otro es de Dios? Y me dice, claro que no. Le dije, entonces si su esposa se va con otro más guapo que usted, yo creo que esa mujer no era realmente la mujer de Dios para usted, por lo que usted no tiene por qué vivir celoso, porque si se va con otra, pues se fue con otro, ¿verdad? Y en ese momento, ¿usted qué va a hacer? Se va a divorciar con ella. Entonces, usted no puede estar detrás de ella, enfermo de los celos, pensando con quién se va a ir, porque jamás va a poder tener paz con Dios. Los celos son producto de la inseguridad de la persona. Cuando una persona es insegura y no tiene confianza en Dios, inmediatamente viene toda obra perversa dentro del hogar. ¿Se imaginan ustedes que estuviéramos dentro de nuestro hogar? Mi esposa y yo, ¿y dónde vas? ¿Y con quién vas a ir en la campaña? ¿Y a quién vas a regresar? Etcétera, etcétera. Cuando lo que debe caracterizar un matrimonio es la confianza mutua. ¿Sabes una cosa? En el matrimonio, digo a mi esposa desde que nos casamos, yo te doy toda mi confianza. Ella me dice, yo te doy toda mi confianza. Y sabes una cosa, que mientras no me demuestres lo contrario, sigues teniendo toda mi confianza. Entonces, ¿qué tratamos de hacer en el matrimonio? Mantener la confianza pura delante de Dios. El día que yo le comienzo a dar oportunidad a mi esposa, para que ella me cele y me vea, ¿verdad?, que le hago caritas y le cierro así el ojo a cualquier hermana o cualquier cosa, en ese momento mi esposa ya rompió la confianza conmigo. Entonces, para que mi hogar sea un cielo y no un infierno, debe existir la confianza entre los dos cónyuges. Hermanas en Cristo, no celen a sus esposos si sus esposos no les han dado oportunidad de celarlos. Muchas veces tu esposo puede entrar a un lugar y otras muchachas ver a tu esposo. Eso no significa que tú lo vas a celar. Así son las mujeres de resbalosas. Pero hasta que él no te dé una ocasión, ¿verdad?, no tienen ustedes por qué. Porque inmediatamente, les voy a decir lo que pasa, inmediatamente viene la falta de confianza del marido hacia ella, o viceversa, del hombre a la mujer. Y esto es horrible, horrible en un matrimonio, donde un matrimonio delante de Dios debe estar caracterizado, lo que dice Santiago, versículo 17. Pero la sabiduría que es de lo alto es primeramente pura,
La pureza es la virtud más grande de un matrimonio, de un noviazgo, de una amistad. Una de las cosas más hermosas en una amistad es poder confiar en un amigo. ¿Ustedes creen que, por ejemplo, si yo tengo un amigo y le cuento un secreto y mi amigo va y lo divulga, él puede llamarse mi amigo? ¿Qué cosa ha roto ese amigo en mi vida? La confianza que le deposité. Y de ahí en adelante no le vuelvo a tener confianza. ¿Por qué? Porque no fue él digno de haber guardado lo que yo le había contado. Entonces, no hay cosa más hermosa que vengan ustedes y me digan a mí, hermano pastor, le quiero confiar un secreto. Y a la otra semana te enteres que todo el mundo sabe el secreto. ¿Qué vas a hacer? Jamás vuelves conmigo. Jamás me vuelves a contar nada. ¿Por qué? Porque me van a decir el Excelsio. En lugar del pastor Aldus me van a decir el Heraldo de México, ¿verdad? O el Sol de Cuernavaca. Y hay muchos hermanos en la congregación que así les

a su esposa para que se sufra. Hay muchos que en lugar de abrir la puerta, ¿verdad? O cuando viene aquí a la congregación, al sentarse, en lugar de que le pongan la silla, se la quitan. Y eso es falta de amabilidad. O sea, pasa el tiempo y nos volvemos patanes. Se nos quita lo caballero, se nos quita lo dulce, se nos quita lo amable con las señoras. Y eso no puede ser porque no se está alimentando. Cada vez que ustedes llegan a un restaurante, ¿qué les cuesta pararse primero? Quitarle la silla a su esposa, que se siente. Cada vez que suba al coche, no dejes que se baje tu esposa del coche. Date la media vuelta y tú ábrele para que se baje. Se va a subir, date la media vuelta y ábrele para que se suba. ¿Saben que estos detalles son de tanta importancia para ellas?

Le daré lo mejor, Señor, porque he sido creado para darte adoración, para alabarte.

Oh, llénanos, Señor, de amor por la justicia y odio por la maldad. Manda tu fuego a nuestras vidas para que esto suceda, Dios.

será. Dándolo en esa noche sobre nuestras vidas. Lo necesitamos, oh Dios.

Todos ustedes en esta mañana son lo que son porque han sido influidos por algún sistema de pensamiento. Si tú eres ateo, si eres agnóstico, si eres marxista, si apelas a la psicología, cualquier forma filosófica de pensar en tu corazón y en tu mente es el resultado de una influencia de algún maestro, de alguna corriente de pensamiento en tu escuela o en tu universidad, etcétera, etcétera. El siglo XX es uno de los siglos que más han sido influenciados filosóficamente. Y durante todos estos 100 años aproximadamente que tenemos en este siglo experimentando las diferentes corrientes de pensamiento, hay cuatro hombres principales que han mermado, han socavado, han atacado con su sistema de pensamiento las cuatro estructuras fundamentales de la vida humana. Muchos de ustedes consideran a estos cuatro filósofos de los cuales voy a hablar y pensadores como sus héroes, otros los consideran como dignos de admiración, sin verdaderamente haber analizado cuál fue su sistema de pensamiento y las consecuencias de estos pensamientos en tu vida, en tu propio matrimonio, en tus propios hijos, en nuestra propia nación. Estos cuatro hombres fueron, en primer lugar, Carlos Darwin. Él atacó el área de los orígenes. Número dos, Sigmund Freud. Él atacó el área de la mente. Número tres, Friedrich Nietzsche, que fue y desarrolló el área del espíritu, y Carlos Marx dentro del área de la sociedad. Vamos pues en esta mañana a analizar la doctrina y filosofía y el pensamiento de cada uno de estos hombres a la luz de la Biblia. Creo que si nosotros en la vida queremos comparar algo, necesitamos algo con qué comparar. Yo no puedo decirle a un ciego, ¿cómo te puedo explicar qué es el algodón? No le puedo decir, es como una nube, porque ni siquiera ha visto las nubes. Entonces, cuando nosotros establecemos en una balanza dos sistemas de pensamiento, tenemos forzosamente que decidir cuál es más fuerte que el otro para poder hacer una evaluación adecuada. Entonces, si vamos a comparar a estos cuatro hombres, ¿con quiénes los vamos a comparar? No podríamos compararlos con los últimos filósofos de los últimos 25 años, porque los últimos filósofos, como Jean-Paul Sartre en Francia, que es el padre del existencialismo, son filósofos de la desesperación. En los últimos 25 años, el pensamiento humano ha decaído y ha sido devaluado y la moral ha sido socavada al grado donde se les llama a los filósofos de los últimos 25 años los profetas de la desesperación, porque no han podido encontrar la razón de nuestra existencia, el propósito de nuestra existencia, ni tampoco cuál es el sentido de existir en este planeta. Comencemos pues en esta mañana analizando el pensamiento de Carlos Darwin. Este hombre nació en 1809, murió en 1882. Fue un naturista inglés y estableció la teoría de la evolución orgánica en su famoso libro que todos nosotros en la preparatoria leímos o en la secundaria, El origen de las especies. Dentro de la teoría de Carlos Darwin se establece este pensamiento. Una sola célula se fue gradualmente cambiando hasta dar lugar a todas las especies complejas que actualmente existen. Esta teoría también establece que la vida comenzó con animales de una sola célula, seguida en orden por las plantas de una sola célula, después por invertebrados, vertebrados, pescados, anfibios, reptiles, mamíferos, pájaros, changos y finalmente nosotros. Cuando nosotros analizamos esa teoría a la luz de la Biblia, pues inmediatamente, sobre todo cuando yo he tenido debates en el Canal 11, en el Canal 3, en el Canal 2 de la televisión, en programas de radio, inmediatamente la gente me dice, pero es que usted tiene otra alternativa, que es la creación bíblica. Pero lo más maravilloso de esto es que cuando nosotros debatimos la famosa teoría de la evolución, no la debatimos bíblicamente, la debatimos científicamente. Y en esta mañana quiero darles a ustedes algunas pruebas de qué forma la evolución
no solo contradice la Biblia, sino que la evolución contradice a la misma ciencia. Esto es una paradoja, esto es algo asombroso, que llamándonos científicos en este siglo y creyendo que realmente es la respuesta al origen del ser humano, una evolución que sigue llamándose teoría, podamos nosotros realmente asumir y publicar en los libros de texto y en el Museo de Antropología e Historia enfrente del Auditorio Nacional que realmente venimos y somos el producto de una evolución, cuando no existe ninguna prueba científica de la evolución, porque si existiera ya no sería teoría, sería un hecho científico comprobado. La primera prueba de que la evolución contradice a la ciencia es la ley de las termodinámicas. La ley de las termodinámicas es la base, la plataforma sobre cualquier ley física o química o biológica que se pueda construir. Si no existieran las leyes de las termodinámicas, no podríamos desarrollar ni siquiera un experimento científico. Y vean ustedes cuál es la postulación de esta ley de las termodinámicas, la primera y la segunda ley. La primera ley declara lo siguiente: todo el proceso natural del universo causa un aumento neto de desorden y una pérdida neta de energía. La teoría de la evolución con termodinámicas, al establecer lo siguiente, como de moléculas simples y desordenadas en estructuras vivientes, complejas y altamente ordenadas. Para concretarles, la evolución dice lo siguiente, que del desorden surgió el orden. La Biblia dice que del orden surgió el desorden, y las termodinámicas establecen que nunca puede surgir el orden del desorden. En otras palabras, jamás verán ustedes que las arenas del desierto, después de millones de años, produzcan el motor de un Volkswagen. Jamás podrá un diccionario Larousse ser cortado en pedacitos, ponerlo enfrente de un ventilador y esperar millones de millones de años para que se ponga en orden el A a la Z. Nunca jamás se ha podido formar el orden del desorden. La Biblia dice lo contrario, que el ser humano fue creado un ser altamente organizado y un ser totalmente adecuado en sus funciones mentales, psicológicas y físicas, y de la escalera caímos hacia abajo. El ser humano dice que vamos subiendo la escalera, la Biblia dice que vamos bajando la escalera. No solamente la primera ley de las termodinámicas contradice la teoría de la evolución, sino que también la segunda ley de las termodinámicas dice lo siguiente: todos los procesos espontáneos cambian de complejos al desorden y la energía organizada a energía calorífica. Entonces, ¿cómo es posible que si yo entro a mi casa y veo un refrigerador, que ese refrigerador tiene el propósito de evitar la descomposición y la corrupción de la materia, el refrigerador sea el testigo más grande que la evolución es un mito, nada más? La segunda prueba científica la encontramos en las leyes de la genética. ¿Qué cosa dice la Biblia respecto a la genética del siglo XX? Cuando fue escrito el Génesis, no existían los genetistas, ni la clonización, ni los adelantos asombrosos y descubrimientos del DNA. La composición genética hereditaria que cada ser humano lleva en cada célula, donde se encuentran todos los rasgos hereditarios, tanto como enfermedades, como características físicas y hasta actividades y características emocionales. La Biblia dice, en el Génesis capítulo 1, versículo 24, dijo Dios: produzca la tierra seres vivientes según su género, bestias y serpientes y animales de la tierra según su especie, y fue así. E hizo Dios animales de la tierra según su género, según su especie, y todo animal que se arrastra sobre la tierra. Luego dijo Dios que produzca la tierra hierba verde, hierba que dé semilla, árbol de fruto, que dé fruto según su género, que su semilla esté él sobre la tierra, y fue así como Dios lo había dicho.
Las leyes de la genética establecen un principio muy, muy sencillo. Un esperma de chango, señores biólogos y señores materialistas, siempre va a producir changos. El esperma de una jirafa va a producir jirafas. Los aminoácidos dentro de la biología, que son los ladrillos de nuestra vida, están diseñados para que produzcan los músculos del chango changos, los músculos del perro perros, los músculos de los rinocerontes rinocerontes, y esto lo encontramos también en el mundo de las frutas, en el mundo de los vegetales, en el mundo de todos los árboles. Cuando tú agarras una manzana, vas a encontrar dentro de la manzana unas bolitas negras. Los niños les llaman semillas, ¿tú las conoces? Esas semillas contienen el código genético hereditario para diseñar la estructura de la manzana. Y cuando tú siembras semillas de manzanas, no nacen plátanos ni donas, nacen manzanas. ¿Quién puso en el chabacano, en la guayaba, en la sandía, en el durazno, en todas las frutas y en todos los árboles? ¿Quién estableció la forma, el crecimiento, su estructura genética hereditaria y sobre todo la formación y el cuerpo que tendría cada fruto? La Biblia lo dijo hace más de 6,000 años. ¿Cómo es posible entonces que nosotros podamos asumir o creer que somos el resultado y que dentro de nosotros existen posiblemente vampiros? O que hay alguna estructura por ahí en el código genético que hayamos sido algún día jirafas o changos. Yo no sé qué me contestaría si te preguntara a quién te pareces. No creo que nadie en esta mañana me iba a decir me parezco a Chita. Encontramos nosotros entonces que la teoría de la evolución es, como la palabra lo dice, una teoría, es una asunción. No es algo repetitivo ni experimental, no se ha encontrado un solo eslabón perdido. La Academia de la Ciencia de Francia en París, el Museo Natural de Historia en Inglaterra, en la ciudad de Londres, han emitido en sus diarios oficiales en los últimos 5 años que ningún científico ni en Inglaterra, ni en Francia, ni en Alemania creen en la teoría de la evolución. Se ríen de la teoría de la evolución y ahorita están buscando alguna otra cosa que puedan ellos relacionar con la creación y el origen del universo. Damas y caballeros, quiero decirles lo siguiente. A través de ningún medio científico jamás podremos encontrar el origen del universo. ¿Por qué? Porque para que pueda ser científico tiene que ser repetitivo. Y todas las teorías que nosotros asumamos de que fue una gran explosión y que pasó de esto, todo es de carácter especulativo, hipotético, teórico, de carácter filosófico. Dios, el Dios que te creó a ti y a mí, nos dejó claramente dicho que no venimos de los changos, ni de las flores, ni de las jirafas. La Biblia dice que la raza humana fue la cúspide de la obra máxima de arte de un Dios que envió a Jesucristo y que puso dentro de ti y dentro de mí un alma y un espíritu, y esa alma y ese espíritu que tú traes dentro de ti es la que te hace vivir buscando de botella en botella, de fiesta en fiesta, de disco en disco, de filosofía en filosofía, porque Dios puso la eternidad en el corazón humano. Y por eso tú fuiste creado a la imagen de Dios, como decía el gran santo Agustín de Hipona, hasta que el ser humano regrese a Dios y haga la paz con su Creador, el ser humano tendrá la paz. El segundo hombre que ha influido sobre el área de la psique o de la mente es el doctor vienés Sigmund Freud. Sigmund Freud nació en 1856, murió en 1939. Fue el padre y el fundador del famoso psicoanálisis. Y actualmente Freud es la base fundamental de la psicología moderna. Freud fue influenciado grandemente por Carlos Darwin y Friedrich Nietzsche en su filosofía de la vida, y creyó Freud descubrir en la mente humana el problema, la raíz del problema humano. Freud comenzó a estudiar la sexualidad de los niños e hizo experimentos usando la hipnosis con pacientes enfermos de histeria. Cuando Freud
psicoanalizaba a un paciente, comenzó a recurrir a la terapia de la hipnosis. Él descubrió que mientras un paciente era hipnotizado, por ejemplo, un paciente que comenzara a tener un mal parecido al de Parkinson, que estuviera conscientemente, al ser hipnotizado, dejaba de temblar. Entonces, él comenzó a tratar de influir en la mente inconsciente para que cuando el paciente regresara a la conciencia, dejara de temblar. Jamás lo pudo lograr. Después comenzó a usar lo que se llama el psicoanálisis, y Freud, en los últimos días de su vida, murió como una persona profundamente atormentada. Era una persona que psicológicamente se podría caracterizar como una persona neurótica crónica. Era realmente una persona que manifestaba síntomas de psicopatía bastante graves y elevadas. Se levantaba gritando, tenía pesadillas, etcétera, etcétera. Pero, ¿cuál fue el problema de Freud y cuál fue el error de Freud? El error de Freud fue el siguiente: creer que el problema humano está a nivel mental. Desgraciadamente, Freud leyó 4 o 5 veces la Biblia, nunca la profundizó, su madre se la quería leer, él rehusaba, pero la Biblia es el único libro que nos dice que el problema no es mental, el problema es más profundo que la mente. El problema del humano es espiritual. Dentro de la psicología se desarrollaron 3 ramas principales. Tenemos el psicoanálisis freudiano, después el conductismo, cuyo padre es el doctor Skinner en el estado de California, en Estados Unidos, y actualmente se experimenta con la psicología transpersonal. El verdadero problema de la psicología, repito, es creer que el problema humano es mental. La Biblia nos dice en 1 Corintios, capítulo 2, versículo 11, estas palabras: porque ¿quién de los hombres sabe las cosas del hombre, sino el espíritu del hombre que está en él? Así tampoco nadie conoció las cosas de Dios, sino el espíritu de Dios. El profeta Jeremías escribió en el capítulo 17, versículo 9 del Antiguo Testamento: engañoso y perverso es el corazón, más que todas las cosas, ¿quién le conocerá? Yo, Jehová, que escudriño la mente y que pruebo el corazón. La Biblia dice que la naturaleza interna del ser humano, nadie la podrá conocer. ¿No has acabado de conocer a tu propia suegra? Ni siquiera te conoces a ti mismo. ¿Sabían ustedes que el 65% de los psiquiatras en Estados Unidos tienen 3 matrimonios? ¿Puede un hombre que yo tengo enfrente y que tiene una solución para mi vida ayudar mi matrimonio y decirle: oiga, ¿por qué voy de esposo en esposo, de esposo en esposo, cuando él mismo lleva 3 matrimonios? ¿Sobre qué plataforma moral podría él aconsejar a mi hijo y sobre qué plataforma podría mandar a mi hija a un psiquiatra, a un psicólogo, cuya vida moral es totalmente un desastre? El psicólogo lo único que puede hacer es recetar pastillas tranquilizantes. Señora doña Neurosis, váyase a Cancún, llévese estos chochitos, tómeselos y le va muy bien. Pero sabe una cosa, el problema del ser humano es un problema de culpa. Cuando una muchacha hace algunos años vino a una de nuestras oficinas enviándola para México, y les contesto alguna vez, esta muchacha había tenido 2 abortos a los 14 años. Le contó a una consejera de nuestra asociación: no puedo dormir, sueño con los niños que asesiné, porque estoy consciente que soy una asesina. Estoy hablando de una niña de 14 años. El psiquiatra la mandó a un viaje por las Bahamas. Era una hija, una niña de muy buena familia. Su padre le pagó un viaje por las Bahamas y se fue en un yate precioso, y a los 3 meses regresó. Y fue cuando vino a nuestra oficina y nos contó: todavía sigo teniendo complejos de culpa que atormentan mi vida. El psiquiatra me dijo que si yo arreglaba el problema de la culpa y me liberaba de ese trauma, podría yo ser feliz. Entonces, nosotros le pudimos decir a esta muchacha: tu problema es de culpa,
Y la única solución para la culpa se encuentra en una cruz. En la cruz del Calvario, el Hijo de Dios, con su sangre y con su muerte, vino a lavarnos, a transformar nuestra vida y anunciar públicamente que Él satisfacía, que con su muerte podía Él pagar el precio y el pago y el tormento y las traumas de todos los pecados que nosotros hemos cometido ofendiendo a su Padre, que es un Dios santo. Nunca jamás podrás encontrar ni emborrachándote, ni marihuanándote, ni huyendo de Dios. La paz en tu corazón. Tú necesitas en esta mañana entregarle tu vida a Jesucristo, creer el mensaje de la cruz y creer en la muerte de Cristo como la única solución para el problema de la culpa del ser humano. La Biblia dice que está en Cristo, nueva criatura es. Las cosas viejas pasaron. He aquí, todas son hechas nuevas. La Biblia dice en Romanos capítulo 1, respecto al análisis de la mente, el ser humano se envaneció en sus razonamientos, su necio corazón está oscurecido, profesando ser sabios, se han hecho necios. Eso es lo que somos nosotros. Nos creemos sabios, nos creemos que el psicoanálisis, nos creemos que la psicología, nos creemos que la evolución y todas las respuestas humanas las obtenemos para poder ayudar como una panacea nuestros problemas. La Biblia dice que somos unos necios delante de Dios. Solo Dios puede tratar con tu corazón, con tu mente, con tus traumas, con tus complejos y con el perdón que solamente Cristo te puede otorgar. Antes de acabar con la psicología, quiero contestar esta pregunta tan importante que constantemente, después de la conferencia, muchas personas me han hecho. ¿Puede un cristiano pedir ayuda a un psicólogo para su ayuda emocional? Aquí tenemos que recordar lo siguiente. El 99.9%, el 99.9% de los problemas emocionales o desórdenes de conducta se deben al pecado. Se deben al pecado. Y cuando una persona comienza a manifestar una conducta anormal, y el papá dice, mi hijo es anormal, o mi esposa normal, o mi esposa normal, el problema de esa persona es espiritual. Esa persona necesita inmediatamente a Jesucristo en su corazón. Solo Dios es el Dios de la salud mental. Dios dice en Filipenses 4, del 6 al 7, por nada estén afanosos. Esta palabra significa angustiados. Es que no puedes dormir y tu chocho y sientes que se te sale el pecho y se te sale el corazón y es una angustia tan profunda la del ser humano. La Biblia dice, sean conocidas sus peticiones delante de Dios en ruego y súplica y la paz de Dios guardará vuestros pensamientos y vuestro corazón en Cristo Jesús. La Biblia dice que el remedio para esa angustia crónica, para esa desesperación del alma es la paz de Cristo. Y Cristo dijo, mi paz les dejo, mi paz les doy, no como el mundo la da. La paz del mundo es, si tienes dinero estás contento, si tienes buenos negocios estás feliz, si tienes una botella que te sube el ánimo estás contentísimo. La paz de Cristo no es esa, la paz de Cristo es tener paz en medio de los problemas. Esa sí es paz. Hace mucho hicieron un concurso en Europa para ver quién pintaba el mejor cuadro que describiera la paz. Y llegó una persona y pintó un paisaje precioso, no se movía en la pintura la hoja de un árbol, pajaritos cantando, y una persona junto, así en estado de yoga, meditando, y decía el cuadro, esta es la paz. Sin embargo, este cuadro no ganó el premio. El cuadro que ganó el premio fue una cascada que caía y hacía un ruido ensordecedor, y atrás de la cascada estaba un pajarito totalmente dormido. Ese cuadro ganó el primer lugar. ¿Por qué? Porque el concurso era un concurso cristiano. Y el único cuadro que reflejó la paz cristiana era ese pajarito junto a la cascada durmiendo. La paz cristiana es vivir junto a los problemas. El mundo tiene un ruido ensordecedor a nuestro alrededor, pero el cristiano tiene paz en su corazón y puede dormir tranquilo. En tercer lugar tenemos a Friedrich Nietzsche.
que atacó definitivamente a Dios. Nietzsche, filósofo alemán, nació en 1844, murió en este siglo, a principios, en 1900. Ha sido uno de los filósofos que más daño ha ocasionado a todo este siglo y a toda esta generación de estudiantes que nosotros hemos podido ver atravesar todas las universidades del mundo. Nietzsche postuló la frase famosa, Dios está muerto. Cuando aquí en México comenzó a entrar el nietzschianismo a la Facultad de Economía, no sé cuántos de ustedes vengan a la Facultad de Economía de la UNAM se convirtió aquí en México, en el DF, en el grillero más grande del marxismo de México. Y tú no podías estudiar economía en la UNAM, ni entrar a la facultad y decir que creías en Dios, porque se carcajeaban de ti. Todos eran adoradores, pero obsesivos y fanáticos de Friedrich Nietzsche. Y creer en Dios hace 25 o 30 años todavía en México era sinónimo de falta de cultura, de falta de ser fanático, etcétera, etcétera. Y ahora ha sucedido todo lo contrario. ¿Saben ustedes que Nietzsche influyó a Adolfo Hitler? Cuando Hitler comenzó a leer la filosofía de Nietzsche, desarrolló Hitler y comenzó a creer en la fuerza y la voluntad del poder del ser humano. Y Hitler creyó verdaderamente poder desarrollar una raza que pudiera sobrepasar a las demás razas. Le llamó la raza aria. Y se obsesionó con ese pensamiento diabólico, y Hitler, como un engendro del propio infierno, comenzó a perseguir a una raza en especial, que es la raza que Dios escogió para traernos la Biblia y traernos al Mesías escogido, a la raza judía. El mensaje de septiembre, hasta septiembre tenemos el próximo desayuno, quiero hablarles a ustedes sobre el destino, la historia y el futuro del pueblo de Israel. Y vamos a ver, de acuerdo a las profecías, de qué forma tan maravillosa Dios ha usado esta raza para haber podido traer a nosotros la Biblia. Nietzsche, ¿saben ustedes cómo acabó? Acabó en la insanidad total. Loco mentalmente, desde 1889, que sufrió una crisis mental, jamás se recuperó. 6 años antes se había vuelto homosexual. ¿Saben una cosa? Que Dios no está muerto. El que murió fue Nietzsche, que se creyó a sí mismo Dios. Nietzsche hizo grandes preguntas en su libro Así hablaba Zaratustra, otros libros que él escribió, pero esta es la postulación atea y ojalá que les pueda servir a ustedes de reflexión. El ateísmo, bajo la dirección de Friedrich Nietzsche, tiene 2 preguntas principales. Nietzsche no las pudo contestar, concluyó, no existe Dios. Vean ustedes la primera pregunta que postuló Friedrich Nietzsche. ¿Por qué permitió Dios la maldad en el universo? Y como Nietzsche no encontró la respuesta, ¿por qué hay mal? ¿Por qué hay niños de 3 años que se mueren atropellados? ¿Por qué hay niños que nacen con caras de sapo? ¿Por qué hay tantas injusticias? ¿Por qué hay tormentos? ¿Por qué hay terremotos? ¿Por qué hay huracanes? ¿Por qué esas cosas? Si hay un Dios, dijo Nietzsche, como hay mucha maldad, yo no puedo creer en un Dios de amor si permite estas cosas. Nietzsche concluyó, no hay Dios. Y la segunda pregunta es, ¿por qué? Si Dios es bueno, ha permitido cataclismos, enfermedades y todas las tragedias que azotan a la humanidad. Quiero contestarles a ustedes, de acuerdo a la Biblia, estas 2 preguntas. Número 1, a estas preguntas debemos nosotros, los cristianos, contestar lo siguiente. El hecho de que una persona no entienda a Dios no le da derecho a negar su existencia. Vuelvo a repetir, si tú me dices, yo no entiendo si hay un Dios o no hay un Dios, ¿por qué permite esas cosas? Es absurdo filosófica y racionalmente concluir que no hay Dios. Más bien deberías de decir, yo no entiendo lo que pasa en el mundo, y si hay un Dios, me gustaría que me explicara por qué permitió esto. Ah, esto es más honesto. ¿Lo entendieron? Vuelvo a repetirles, un ateo honesto debería más bien decir,
Yo no entiendo qué pasa, no entiendo por qué hay un ser que se llama el príncipe de las tinieblas, que quiere destruir mi mente y llevarme al infierno, no entiendo por qué ha pasado esto, quisiera respuestas. Entonces dijo Cristo, el que tenga sed, venga y beba del agua de la vida gratuitamente. ¿De veras quieres tener respuestas? ¿De veras estás buscando la razón y las incógnitas más profundas de la Biblia? Ven entonces a la palabra de Dios. Y en la Biblia vas a encontrar la mente revelada de Dios y solo Dios podrá contestar las preguntas más profundas de tu mente. Pero tú no digas como Pilato, ni modo, me lavo las manos. Yo no sé, yo quiero vivir como sea, mejor me enrolo en la Dianética. Mejor me enrolo con los del chongo así largo, pelones, con los Hare Krishna, y no voy a ir al zócalo por nada que gritar Hare Krishna, Hare Krishna. Cuando llegue el momento de tu muerte, recordarás que Dios te dio la capacidad de buscar la verdad. Todo ser humano trae en su alma ese vacío que Dios puso a propósito para que lo descubriéramos y encontráramos solo en la persona de Jesucristo la respuesta a nuestra vida, a nuestro destino y a nuestro origen. Cristo le dijo a una mujer hace 2000 años, cualquiera que beba de esa agua volverá a tener sed. Prueba el sexo, prueba el rock, prueba el alcohol, prueba la inmoralidad, prueba el degenere, hazte homosexual, hazte millonario, prueba el poder. Cualquiera que beba de cualquier cosa que el mundo le ofrece, siempre, siempre tendrá vaciedad. Mas el que beba del agua que yo le doy, dice el Señor, ríos de agua viva saltarán dentro de su ser, que salten para vida eterna. Cristo es la única respuesta para tu vida y tu problema espiritual. Y acabamos después de Nietzsche con Carlos Marx. Ya cuando yo hablo de Carlos Marx, ya tuve que modificar hasta mi mensaje ahorita porque en lugar de ponerlo en presente, lo puse en pasado. ¿Verdad? Porque el año pasado hemos nosotros contemplado, sobre todo, aquellos que amaban y que habían hecho un dios del marxismo-leninismo y que estaban convencidos que era la respuesta al problema económico, comercial y moral del hombre, se derrumbaron todas sus esperanzas cuando en dos semanas, un sistema que duró desde 1917 con la revolución bolchevique, en dos semanas el sistema de pensamiento se derrumbó. Vamos a ver cuál fue el fracaso del marxismo y por qué la Biblia ya lo anunciaba desde hace más de 4000 años. Carlos Marx nació en 1918, murió en 1883. Escribió el famoso libro El Manifiesto Comunista en 1848. Marx dividió al mundo en dos clases nada más. Le llamó la burguesía y el proletariado. La burguesía era la clase establecida que controlaba las actividades mercantiles y las fuerzas productivas de la comunidad. Por otro lado, el proletariado era la clase trabajadora, la que vendía su trabajo a cambio de un jornal. Marx creía lo siguiente, que debería de derrotar o debería acabar con el derrocamiento de la clase mercantil, o sea, la burguesía, a través de lo que llamó él la victoria del proletariado. Esta victoria resultaría en la dictadura del proletariado. Sin embargo, esta filosofía en la práctica, en todos los países donde se quiso establecer, escucho y repito otra vez, en todos los países, sin ninguna excepción, donde se quiso poner en la praxis, se convirtió en una contradicción para el Estado. ¿Cuál era el problema? El problema es lo siguiente, dice Marx, las compañías tienen jefes, los obreros están abajo. El problema de la explotación del hombre es que los jefes amasan por sus fortunas y él le llamó a esto el capitalismo. Los obreros son explotados y nunca tienen reparto de utilidades ni perciben un salario equitativo al que perciben los jefes. Si la clase trabajadora sube a la clase de los jefes y les quita por la fuerza eso, entonces los trabajadores van a repartir las riquezas equitativamente. Carlos Marx, permíteme decirte que tu problema fue que no conoces al ser humano. El ser humano, cuando sube al poder,
llámese indígena, llámese albañil, llámese plomero, llámese campesino, al subir al poder repite el error de los jefes, comienza a explotar también a sus semejantes. No hay tal cosa como que los de abajo, al subir al poder, se enferman como se enfermaron los césares romanos. El poder absoluto corrompe, el poder total corrompe absolutamente. Entonces, Marx se equivocó gravemente y les voy a mostrar los cuatro errores principales de la filosofía marxista. Damas y caballeros, el problema humano no consiste, ni tiene su origen ni su raíz, entre la lucha entre ricos y pobres. La Biblia enseña que es el pecado. El pecado, la causa de los odios, los celos, el poder, la fama y todas aquellas pasiones desencadenadas que nos llevan a matarnos unos para otros. La Biblia nos muestra y nos dice en Santiago capítulo 4 del 1 al 2, ¿de dónde vienen las guerras y los pleitos entre vosotros? No dice aquí de las clases sociales, no dice de la burguesía ni del proletariado, dice la Biblia, no es de vuestras pasiones, las cuales combaten en vuestros miembros, codician y no tienen, matan y arden de envidia, no pueden alcanzar, luchan y nunca tienen lo que desean. Este pecado del cual tú te ríes, Shakespeare le llamó el defecto trágico. Marx le llamó la lucha de clases. La psicología le llama el problema de la mente inconsciente. La Biblia le bautiza con el verdadero nombre, pecado. Y ese pecado que tú tienes y que ha hecho en tu vida lo que tú eres en esta mañana, la Biblia dice que si tú mueres en tus pecados, te condenarás eternamente. Y Cristo cuando nació, el ángel le dijo a su madre, la Virgen María, pónganle por nombre Jesús, porque él, no Buda, ni Marx, ni Nietzsche, ni Freud, él, Jesucristo, salvará a su pueblo de sus pecados. Cuando Jesús era bautizado en el río Jordán, se abrieron los cielos y se oyó una voz que decía, este es mi Hijo bien amado, en el cual tengo toda mi complacencia, y la voz dijo, a él oíd. Nunca se abrió sobre el panzoncito de Buda, ni tampoco sobre Mahatma Gandhi, ni sobre ningún gurú, ni sobre Monsieur Lafarrière de la Gran Confraternidad Universal, ni ninguno de los iluminados, ni de Ron Hubbard de la Dianética tampoco, ni sobre Freud. La Biblia dice que la luz y el poder, la sabiduría y la victoria fueron destinadas en la persona del Hijo de Dios. Y solo Cristo ha muerto por ti y por mí en una cruz, y solo Cristo puede salvarte de tus pecados y darte la razón de tu existencia y el propósito para vivir. ¿Cuántos de ustedes en esta mañana son inmorales porque tienen amigas inmorales? Basta que tú tengas, amiga que me escuchas y jovencita, una amiga inmoral que se acueste con su novio para que tú creas que el sexo se puede usar antes del matrimonio. Basta que tú tengas un amigo que sea drogadicto para que influya y te arrastre al camino de las drogas. Basta que tengas a un novio que sea un muchacho desequilibrado y que sea un muchacho que no ame a Dios para que te lleve a las puertas del infierno. Basta que tengas un amigo que sea una trance en los negocios para arrastrarte en un mundo de negocios ilícitos donde algún día vas a acabar y te vamos a tener que llevar tortas a la cárcel. La influencia de las personas en nuestra vida determina nuestro destino. La pregunta en esta mañana es la siguiente. ¿Quién ha influenciado tu mente? Una vez me dijo una persona, a usted le lavaron el cerebro. Y le dije, gracias a Dios que fue Cristo. Porque todos ustedes de una u otra forma tienen un lavado de diferentes filósofos, de diferentes corrientes de pensamiento. ¡Qué maravilloso que sea Cristo el que venga! Y de veras, y le contesté, y mire que lo necesitaba. Y un buen lavado, porque cuando Jesucristo entra, nos desprograma totalmente y la Biblia comienza a programar nuestro corazón y comenzamos a funcionar como Dios quiere, porque solo la verdad nos hará libres. Y Cristo dijo que cuando tú conocieras la verdad, y la verdad es Jesucristo, la verdad te hará libre. No quisieran muchos de ustedes en esta mañana ser libres por primera vez. Ser libres de tantas filosofías, de tantos mitos,
de tantas mentiras, de tantas corrientes inmorales, de tantas cosas por las cuales tú puedes preguntarte en esta mañana, ¿qué han hecho con mi vida? ¿En qué he mejorado? ¿En qué he progresado? ¿Tengo la paz de Dios? ¿Tengo la seguridad del perdón de mis pecados? Si tú no la tienes en esta mañana, Dios te invita a que vengas, no a una religión, no los invito a que vengan a una religión, los invito a que vengan al Monte Calvario, a que vengan a la cruz de Cristo y que con el Hijo de Dios hagas la paz en tu corazón. Y no importa que seas católico, protestante, o bautista, o presbiteriano, o mormón, o testigo de Jehová, si tú perteneces a una religión, no necesariamente vas al cielo. Tú necesitas pertenecer al cuerpo de Cristo, en espíritu y en verdad, unirte con Él mediante el bautismo del Espíritu, para que tú puedas en esta mañana poder decir con todo tu corazón, mis pecados han sido perdonados por la muerte de Cristo. Voy camino al cielo, por la gracia de Cristo, mi vida ha sido transformada y tengo rumbo y propósito porque alguien murió por mí hace 2000 años en una cruz. Y tú en esta mañana necesitas inmensamente al Hijo de Dios en tu corazón. Les pido que por unos instantes inclinemos nuestra cabeza. La Biblia dice

no es condenado, pero el que no cree ya ha sido condenado porque no ha creído en el nombre del unigénito Hijo de Dios. Y esta es la condenación, que la luz vino al mundo y los hombres amaron más las tinieblas que la luz, porque sus obras eran malas. Porque todo aquel que hace lo malo aborrece la luz y no viene a la luz para que sus obras no sean reprendidas. Mas el que practica la verdad viene a la luz para que sea manifiesto que sus obras son hechas en Dios. Así con tu rostro inclinado, en esta mañana, que ha sido un instante de reflexión en tu corazón, Dios te ha hablado a través de la Biblia, has podido hacer una evaluación, posiblemente bastante superficial todavía, pero hay una cosa que es evidente: Jesucristo es Dios en la carne. En Jesucristo están escondidos todos los tesoros de la sabiduría y del conocimiento. Y creo, y ojalá que tú lo pienses también, que solo Dios, en la persona de Cristo, puede cambiar tu vida, tu matrimonio, tu familia, tu negocio. Y en esta mañana, tú me puedes preguntar, ¿qué debo hacer para comenzar una vida nueva desde este momento? La Biblia dice que en primer lugar, te arrepientas de tus pecados. Arrepiéntete con todo tu corazón, porque tu vida ha ofendido gravemente a un Dios santo. Y el arrepentimiento es reconocer tus pecados, reconocer tu estado de insensatez, de vaciedad, de locura, porque la Biblia dice que el camino del hombre sin Dios es un camino de locura. En segundo lugar, tienes que cree en la muerte de Cristo como la solución, la respuesta divina a tu problema de pecado. Cree que Jesucristo, con su muerte y su sangre derramada, pagó por ti y por mí la cuenta pendiente de pecados. La Biblia dice, porque por gracia somos salvos por medio de la fe, no por las obras, para que nadie se gloríe. La salvación es gratuita, es el regalo de Dios. La paga del pecado es la muerte, pero el regalo de Dios es vida eterna en Cristo Jesús. Y en tercer lugar, simplemente ábrele tu corazón y dile al Señor, en este instante, en silencio, en tu alma, estas palabras: mi Señor y mi Dios, perdona mis pecados, mi vida de locura, mi vida de soberbia, mi vida de autosuficiencia, donde yo creía ser algo, cuando delante de ti no soy más que una pobre criatura pecadora, miserable, vacía y perdida, que necesita un pastor. Creo en tu muerte, Señor Jesús, como el medio para pagar mis culpas. Gracias porque tú pagaste por mí lo que yo nunca hubiera podido pagar por mis buenas obras. Te abro mi corazón, Señor Jesús, te invito a mi vida y te pido que me transformes, que cambies mi mente, que me des la verdad y que me hagas semejante a tu vida santa para caminar en este mundo con la paz que mi alma necesita. Todo esto te lo pido y te doy las gracias en el nombre de Jesucristo. Amén.

Alguien diga amén. Voy a invitarle que esté de pie conmigo y vamos a clamar a Dios que nos sane. Señor, estamos tu pueblo reunido esta noche, humillados delante de ti. Queremos pedirte que sanes nuestra tierra. Cante conmigo así.

0: que Jesucristo es todopoderoso. Aleluya.
1: Dale ese aplauso fuerte. Él vive. Él reina. Su reino está aquí por siempre. Oh Señor, celebramos tu victoria.

Levante ese aplauso al Señor. Él vive. Él vive. Su reino es por siempre.

Señor, confesamos que la guerra está ganada en el nombre de Jesús. Que por esa cruz del Calvario, Señor, hace 2000 años, tú nos diste la victoria. Y ahora somos más que vencedores en Cristo Jesús. ¿Cuántos dicen amén?

¡Sí, señor!

El Señor te dice, levántate y resplandece, porque ha venido tu luz y la gloria de Jehová ha nacido sobre ti. Crea esa promesa y esa palabra de Dios es para la iglesia.

Recíbelo. Recibe el cántico y la alabanza de tu pueblo, Señor.

ese aplauso es para aquel que vive.

0: libres para saltar, cuántos son libres para levantar sus manos,
1: pues dar un grito de júbilo.
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0: Señor.
1: Muy bien, Dios me los bendiga a cada uno, hermanos, y gracias por estar aquí para adorar y orar al Señor. Efesios capítulo 6, vamos a meditar en la palabra de Dios. Efesios capítulo 6, versículo 10 al 13. Efesios 6, 10 dice: Por lo demás, hermanos míos, fortaleceos en el Señor y en el poder de su fuerza, vestíos de toda la armadura de Dios, para que podáis estar firmes contra las acechanzas del diablo, porque no tenemos lucha contra sangre y carne, sino contra principados, contra potestades, contra los gobernadores de las tinieblas de este siglo, contra huestes espirituales de maldad en las regiones celestes. Por tanto, tomad toda la armadura de Dios, para que podáis resistir en el día malo, y habiendo acabado todo, estar firmes. Vamos a leer todos al unísono, el versículo 13. Por tanto, tomad toda la armadura de Dios, para que podáis resistir en el día malo, y habiendo acabado todo, estar firme. Gloria al Señor. Gracias, Padre, porque tú ahí has hecho ya la provisión para que nosotros permanezcamos firmes en el día de la batalla espiritual. Señor, ayúdanos entonces, Padre, a aceptar las sugerencias, las indicaciones, la orden que tú nos estás dando de fortalecernos primero en ti para que podamos prevalecer en el día malo. Señor, te pido en esta hora, una vez más, Señor, que tu nombre sea glorificado, que tu Espíritu Santo exalte tu nombre y tu palabra, Señor, y que prevalezca sobre toda idea humana. Señor, y te pido que tú bendigas a tu pueblo, bendícenos a cada uno de nosotros, Señor. Necesitamos, Señor, ser fortalecidos en ti. En Cristo lo pedimos todo. Amén y amén. Hermanos, creo que es de más el poder de decir que estamos viviendo en tiempos difíciles, tiempos de batallas, de carácter espiritual, aunque algunas veces no se considera de esa manera, porque estamos viendo más bien una batalla en el área financiera, en el área de la salud, en el área familiar, en el área social, tanta violencia, tanta maldad, derramamiento de sangre, tanta confusión, tantas doctrinas extrañas y diabólicas. Sin embargo, hermanos, todo esto solamente es la expresión de esa batalla a nivel espiritual. Cuando miramos en las noticias, hermanos, los periódicos, cuando vemos por la televisión todas las cosas que acontecen, detrás de todas estas maldades existen seres espirituales malignos, Satanás y sus demonios, instrumentalizando a las personas, cometiendo hechos vergonzosos, haciendo cosas indebidas. Entonces Satanás, como dice la Biblia, anda como león rugiente buscando a quien devorar. Pero es necesario que cada uno de nosotros nos preparemos para esa batalla, porque a todos nos va a llegar, no solamente una vez en la vida, en varias oportunidades. No le puedo decir con qué frecuencia. Vemos en el caso del Señor Jesucristo, que fue tentado mientras Jesús oraba y ayunaba, fue tentado. Y después que el Señor venció la tentación, dice el Evangelio que se apartó Satanás de Jesús por un tiempo. O sea que la batalla de Cristo fue continua, instrumentalizando Satanás a los fariseos, instrumentalizando a los saduceos, instrumentalizando a los ingratos, instrumentalizando a toda persona para poderle destruir al Señor a través de la injuria, a través de la vergüenza, provocando, hermanos, escarnio sobre Cristo. Sin embargo, Jesús se mantuvo firme y pudo decir allá en la cruz del Calvario, al terminar su carrera, dijo con mucha claridad: consumado es. Pero para poder llegar, hermanos, a ese nivel de victoria, nos es necesario aceptar la exhortación que nos dice aquí la Escritura. Por lo demás, hermanos míos, fortaleceos en el Señor y en el poder de su fuerza. Por eso, hermanos, quiero hablar brevemente en esta hora bajo el tema cómo ser fortalecidos para la batalla del día malo. Hay una famosa batalla allá en Europa que, especialmente en el país de Francia, hasta el día de hoy se celebra como un acto de gratitud, el famoso Día D, cuando desembarcaron las tropas aliadas en las costas de Francia para hacer retroceder al ejército de Adolfo Hitler. Lo celebran con gratitud, recordando realmente, especialmente los ancianos, pero aquellos han transmitido a sus hijos, a sus nietos, lo que sucedió en aquel lugar. Les quiero decir una cosa: más que un desembarco de ejércitos, hermanos, Cristo vino a esta tierra para pelear su batalla y mi batalla, para que en el día malo nosotros tengamos victoria contra toda hueste de maldad. pero la exhortación es: fortaleceos en el Señor y en el poder de su fuerza. En primer lugar, consideremos qué es lo que significa el día malo o el día de la batalla espiritual. ¿A qué se refiere? Básicamente, hermanos, es un periodo. No sabemos cuánto tiempo. Pueden ser días, pueden ser algunas horas, pueden ser semanas, pueden ser meses. No sabemos. Pero ese periodo que se conoce como el día malo es un día donde la batalla espiritual comienza a tomar mayor auge. Hay tantas dificultades. Entonces, en algunos casos, algunos dicen, está lloviendo sobre mojado. Entonces, ese tipo de situaciones que muchos están experimentando aún como hijos de Dios. Y te dicen, bueno, ¿por qué? Si yo estoy obedeciendo, estoy haciendo esto, estoy tratando de obedecer y amar a Dios, sirviendo al Señor, etcétera, etcétera. Pero eso, hermanos, no significa que usted y yo no vamos a poder ser, digamos, atacados en ese periodo. O sea, que este tiempo, si Cristo, nuestro Salvador, sufrió este día malo, ¿cuánto más en la vida de todos nosotros? Vemos algunos ejemplos de personas en el Antiguo y el Nuevo Testamento que tuvieron ese día malo. Por ejemplo, vemos a José, uno de los hombres, hermanos, que vemos a la luz de la palabra de Dios, un hombre, hermanos, que se mantuvo en un nivel de santidad envidiable. Sin embargo, en el día malo para él fue un periodo de injusticia que comenzó en su hogar y termina, hermanos, 30 años después. El día malo para él fueron 30 años de injusticia. Sin embargo, Dios lo levantó. Vemos en el caso también de David. David fue básicamente un joven que estaba bajo la unción del Espíritu Santo y Dios lo ungió para ser rey. Pero vino el ataque del enemigo sobre su vida a través de Saúl y fue perseguido y tuvo que estar en el exilio. Entonces vemos ahí para David el día malo. En ese día malo, muchos de los salmos que tenemos hasta el día de hoy fueron escritos en ese día de angustia, en ese día de clamor. Por eso muchos de estos salmos nos inspiran, porque nos identificamos con muchas de las experiencias que David tuvo. Por eso el Espíritu Santo permitió que esos salmos estuvieran hasta este día, para podernos fortalecer en la batalla espiritual de cada uno de nosotros. Vemos en el caso del apóstol Pablo, vemos el día malo en la vida del apóstol Pablo, fueron muchos periodos, porque tenemos más en las epístolas, en los libros de los Hechos, donde se nos habla, por ejemplo, periodos de encarcelamiento, periodos cuando él fue flagelado, periodos cuando él sufrió una lapidación y parece que iba a morir, pero la verdad que Dios tenía planes para con él. Tiempo de naufragio, tiempo de peligros de ladrones en los caminos, peligros de su propia nación, peligro de la gente, hermano, gentil, peligros de diferente naturaleza. Cuando una serpiente se le prende de una de sus manos, era una víbora y todos esperaban que se muriese. Sin embargo, se la sacudió en el fuego. Vemos ahí tanta ingratitud, periodos cuando Festo, vemos a Agripa y a esos autoridades allá en Jerusalén, lo estaban sobornando para sacarlo de la cárcel. Y como Pablo no quiso dar soborno, se quedó todavía un tiempo más en la cárcel. Días malos vienen. Pero ¿por qué ellos pudieron prevalecer? Y sobre todo nuestro Señor Jesucristo. Períodos malos. Desde que comienza el período del ministerio de Cristo, comienza una serie de ataques, comenzando desde el bautismo en agua, cuando fue ungido por el Espíritu Santo. Comienza un período del día malo. Los de su propia familia comenzaron a criticarle, a no creer en él, diciéndole, estás fuera de sí, manifiéstate al mundo. No creían en él. Comienza una serie de crisis a lo largo de la vida del Señor Jesucristo. Pero Dios nos está advirtiendo que viene un tiempo en el cual usted y yo tenemos que estar preparados. Entonces, la recomendación es fortaleceos en el Señor y en el poder de su fuerza. Ser fortalecidos a través de la fe en la persona de Jesús es clave. Si queremos prevalecer, necesitamos ser fortalecidos. Y por lo menos le quiero mencionar cuatro detalles importantes para ser fortalecidos. En primer lugar, necesitamos conocer un poco más acerca de quién es el Señor o cuál es su naturaleza. Cuando dice aquí fortaleceos en el Señor, ¿a cuál Señor se refiere? A nuestro Señor Jesucristo. ¿Y quién es Él? Es Emmanuel, Dios con nosotros. No es un simple profeta, un moralista, un predicador. No, es Dios hecho carne. Dice la palabra de Dios en Juan capítulo 1, En el principio era el verbo, y el verbo era con Dios, y el verbo era Dios. Y el versículo 14 de ese capítulo dice, y el verbo se hizo carne. Los griegos tenían una concepción que todo lo que sucedía en la tierra era bajo un orden que tenía que ver con el logos. Ese logos era para ellos una mente que estaba en algún lugar, que hacía que todas las cosas marcharan en forma ordenada. Por eso que las estaciones, el día, la noche, todo había un orden perfecto, y que por ese logos todo había sido creado. Sin embargo, no sabían quién era ese logos. Pero cuando Jesús se manifiesta, el Espíritu Santo, usando dentro de la misma cultura, ese concepto que ellos tenían de logos, entonces el Espíritu Santo inspira esta palabra diciendo, en el principio era el logos, y el logos era con Dios. Y oiga esto, y el versículo 14 dice, y el logos se hizo carne y habitó entre nosotros, y vimos su gloria como el unigénito Hijo del Padre. ¿Quién es nuestro Señor Jesucristo? Es Dios, el que hizo los cielos y la tierra, el que sustenta todas las cosas. Entonces, si nos vamos a fortalecer, yo tengo que saber quién es el Señor. ¿Por qué muchos están tan frágiles, están tan débiles? Porque creen que Cristo, hermanos, tiene un rival, que es Satanás. Perdóneme, Jesús no tiene rival porque Él es Dios. No se puede poner a Satanás y a Cristo a la par. Jesús es Dios, ¿me entiende? Satanás, hermano, fue un ángel que fue creado, es una criatura. Jesús es eterno, no tiene principio y no tiene fin. A Él no se le puede, hermano, medir todo lo que es su omnisciencia, su omnipotencia, su omnipresencia. Él es Dios, Él es justo, Él es bueno. Entonces, si sabemos quién es el Señor, entonces podemos echar recursos de carácter eterno, porque solamente Él tiene eternidad. Entonces, Él es inagotable. Cuando nos dice fortaleceos en el Señor y en el poder de su fuerza, es porque la palabra nos está diciendo que en Cristo no hay ninguna escasez para todas las cosas que usted y yo necesitamos, porque Él es Dios. Entonces, en segundo lugar, para ser fortalecidos en el Señor, necesito obedecer su palabra. Esto es fundamental. Dice la Biblia en Santiago, someteos pues a Dios y resistid al diablo y él huirá de vosotros. Si Él es Dios, entonces yo tengo que aceptar que Él es mi pastor y yo soy oveja de su prado. Como decía David, Jehová es mi pastor, nada me faltará. Entonces, si nosotros nos sometemos en obediencia al Señor, seremos fortalecidos. El conocimiento de la grandeza de Cristo, hermanos, nos induce a la obediencia a su palabra. Y cuando nos sometemos a su palabra, entonces entramos en un nivel de mayor fortalecimiento. Por eso que un cristiano desobediente es un cristiano frágil. Y cada vez que un cristiano cae en pecado, o vive en pecado, o cae en rebelión, o en desobediencia, se va debilitando, se va debilitando, se va debilitando, y el día malo no tendrá la más mínima fuerza para prevalecer. Por eso Satanás en algunos casos, hermano, hace añicos a esas personas, porque se han debilitado tanto y no tienen fuerza, no tienen ánimo, no tienen paz, no tienen gozo, viven en una derrota continua, sencillamente porque no entraron en la obediencia. Entonces, por eso es fundamental, si nos vamos a fortalecer en el Señor, tenemos que entrar en obediencia. ¿Y cómo lo vamos a lograr? Hermanos, conociendo la palabra y obedeciendo la palabra. Sencillo. Pero el problema es que nosotros queremos argumentar contra lo que dice la palabra. No es que yo siento así, no es que es lo que usted siente ni lo que yo veo, es lo que dice el Señor. Si Él es el Señor, entonces tengo que someterme. No es que yo siento esto, es que mire, yo creo que esto, mire, tuve hasta una visión. Oye, usted puede tener toda la visión y todos los sueños que quiera. A lo mejor fue de la cena de anoche de camarones y de una sopa de frijoles y todo lo que quiera. Entonces que le cayó mal y tuvo una pesadilla y dice, no, es que Dios me habló. No, aquí Dios nos habla, aquí está en su palabra. Entonces, cuando nosotros obedecemos, no tanto a nuestras emociones, sentimientos, nuestros proyectos, sino obedecemos lo que está aquí. Cada vez que un cristiano obedece, se fortalece. Amén, hermanos. Cada vez que se obedece la palabra, hay fortalecimiento. Cuando dice aquí, fortaleceos en el Señor, es a través de la obediencia a su palabra. El otro aspecto importante, hermanos, para ser fortalecido, es a través de la comunión con Dios. La comunión con Dios, hermanos, requiere básicamente sometimiento de nuestra voluntad. Una sumisión, entrega de nuestra voluntad. Las palabras de aquella oración que Jesús hizo, oiga bien, en el día malo del Señor, en Getsemaní, uno de los momentos más críticos, creo que fue el más crítico en la vida del Señor, de tal manera que dice que su sudor era como grandes gotas de sangre, y dice que su alma estaba angustiada hasta la muerte. Pero en ese momento, para ser fortalecido, dijo: no se haga mi voluntad, sino la tuya. Hermanos, si alguien quiere ser fortalecido en Dios, en Cristo, tiene que deponer su voluntad. Si no depone su voluntad, no somete su voluntad, no somete sus criterios, no está dispuesto a renunciar a las decisiones que ha tomado, no tendrá la fortaleza de Dios. Cuando Alejandro el Grande iba a conquistar una ciudad, mandaba un recado: ríndanse y vivirán, no se rindan y morirán. De igual manera, el que no se rinde en el día de la batalla, el que no rinde su voluntad, va a perder, pero el que la rinde, la va a ganar, ¿sí o no? Y el mejor ejemplo es nuestro Señor Jesucristo: no se haga mi voluntad sino la tuya. Entonces, ¿qué pasó, hermanos? Horas después, cuando Cristo da un grito de victoria, consumado es, pudo lograr la gran victoria para usted y para mí. Entonces, sometimiento de nuestra voluntad, eso es ya parte de la comunión. No puede haber comunión con Dios si no se somete a la voluntad, pero también se requiere de tiempo. Es importante el tiempo. Hermanos, cuando dice David que para él era preferible estar un día en sus atrios que mil fuera de ellos, está hablando de tiempo. Vemos cuando la Biblia dice acerca de Enoch, caminó con Dios, eso requería tiempo. Cuando nuestro Señor Jesucristo, hermanos, estaba en su ministerio, dice que después de las grandes campañas de echar fuera demonios, sanar enfermos, de predicar, de enseñar todo el día, porque cuando Jesús comenzaba, hermanos, su ministerio de predicación, de enseñanza, de liberación, de sanidad, de todo lo que usted pueda pensar, comenzaba cuando el sol se levantaba y terminaba en la noche, y algunas veces no comía, pero se iba al monte a orar. En varias oportunidades pasó toda la noche orando, y al día siguiente, desvelado, seguía predicando. Se requiere tiempo, y ese tiempo tiene que ver con la oración. Ese tiempo tiene que ver con la lectura de la palabra. Hermanos, si no tomamos tiempo para leer la Biblia, ve, hermanos, nosotros nos vamos a debilitar, porque Jesús dijo: las palabras que yo os he hablado son espíritu y son vida. Cada vez que usted y yo leemos la palabra, hay un soplo de Dios. Es un soplo que usted y yo recibimos, y esa palabra genera fe, esa palabra genera confianza. Esta palabra, que es viva y eficaz, hermano, nos saca una radiografía de las cosas que no están bien en nuestra vida, nos ayuda a tener esperanza, nos ayuda a mirar con los ojos de Dios, y podemos mirar, hermanos, más allá de las circunstancias a través del conocimiento de la palabra. Pero si no tomamos tiempo para leer la Biblia, no tomamos tiempo para congregarnos, no tomamos tiempo, hermanos, para orar, todo lo queremos instantáneo, todo lo queremos hacer la ley del mínimo esfuerzo. Nuestra cultura, hermanos, muchas veces no progresa, no progresamos, hermanos, como salvadoreños y en muchas otras culturas, porque no queremos invertir tiempo. Se requiere tomar tiempo para todas estas cosas, se requiere tiempo para conocer la Biblia, se requiere tiempo para orar, se requiere tiempo para estar a solas con el Señor, pero no queremos hacer eso. Entonces, el día malo, entonces no nos va a encontrar frágiles, débiles. Yo no sé si usted ha visto a un atleta olímpico que no toma tiempo para prepararse para las competencias. Es imposible que alguien pueda ganar una maratón solamente por haber corrido una semana antes y haber practicado. Mira, una vez así me pasó. No una maratón. Íbamos a dar 21 vueltas a un estadio. Y entonces yo dije, bueno, estaba estudiando y todo lo demás, no tenía tiempo para estar ahí entrenando y todo. Entonces dije, no, como una semana antes, y así fue, una semana antes empecé a trotar. Dije, no, yo voy a terminar. No, hermano, terminé como a la octava vuelta y ahí terminé. No pude terminar. ¿Por qué? Porque no estaba preparado, no había tomado tiempo para ejercitarme. De igual manera, el aceite, hermano, se obtiene en el tiempo, en la comunión con el Señor. Una vasija extra se obtiene en el tiempo. Pero las cinco vírgenes insensatas dijeron, no, el mínimo tiempo, el tiempo más concentrado, ese nos va a entregar todo lo que yo quiero. No es cierto, hermano. Jesús, hermano, dice la Biblia, se levantaba muy de mañana, aún siendo oscuro, iba al monte a orar. Una vez que estuvimos en Israel, estaba en el monte de los Olivos, fue para un mes de enero, estaba haciendo frío, estaba más o menos a 0 grados centígrados. Yo había llevado una de las chumpitas que nosotros ocupamos aquí en El Salvador. Entonces, entonces ya estaba en el monte de los Olivos, entonces estaba un frío, hermano. Y entonces, sin guantes, sin nada, pensé que no hacía frío en Israel. Y entonces, y me puse a leer una porción en la Escritura que dice, y Jesús estaba en el templo enseñando, y se fue al monte de los Olivos a orar, y era invierno. Y yo estaba en invierno ahí. Y yo dije, Señor, con este frío, tú saliste de ahí, y pasaste por esta puerta oriental, y llegaste a este lugar con este frío, yo me hubiera metido debajo de las frazadas. Pero Jesús tomó tiempo, aún en tiempo de invierno. Les voy a decir una cosa, hermano. Los perezosos no van a lograr la victoria el día malo, pero aquellos que son diligentes sí la van a lograr. El cuarto aspecto que se requiere para ser fortalecido en el día malo es, hermanos, por medio de la fe en la obra de Cristo en la cruz del Calvario. Que Dios nos ayude a comprender, hermano, espiritualmente, no históricamente, no teológicamente, vamos un poco más allá. Que el Espíritu Santo nos ayude a revelar lo que significa la gloriosa victoria de Cristo en la cruz del Calvario y de su resurrección. Por eso el apóstol Pablo decía, todas las cosas las he estimado por pérdida para ganar a Cristo y conocer el poder de su resurrección. O sea, conocer más, y estamos hablando de un general de 5 estrellas, un teólogo, que él había tenido unas revelaciones tremendas de parte de Dios. Sin embargo, él sabía que había más que conocer acerca de la obra de Cristo y de su resurrección. ¿Por qué razón, hermano? Porque allí en su muerte y en su resurrección está el poder de Dios. Cuando dice fortaleceos en el Señor y en el poder de su fuerza. ¿Cuál es el poder de la fuerza de Dios para usted y para conmigo? ¿Cómo es posible que la omnipotencia de Dios se revele a su vida y a mi vida? Es a través de la muerte y la resurrección del Señor Jesucristo. La fe en la muerte de Cristo, hermano. Es lo que a usted y a mí nos concede, hermanos, victoria, nos alimenta, nos fortalece. No solamente, hermanos, a través del conocimiento de la naturaleza de Dios, de Cristo. No solamente la obediencia a su palabra, no solamente la comunión con Él, pero sí la fe también en su obra expiatoria. Por eso Pablo decía, no me he propuesto saber otra cosa entre vosotros, sino a Jesucristo y a este crucificado, para que vuestra fe no esté fundada en la sabiduría de los hombres, sino en el poder de Dios. ¿Cuál es el poder de Dios? Está en su muerte. Ahí, ¿qué pasó? En ese cuerpo, Jesús venció al pecado, venció la condenación eterna. En ese cuerpo, en la cruz del Calvario, venció las maldiciones o consecuencias de nuestras malas obras. En ese cuerpo, Jesús venció a Satanás y a todos los planes diabólicos. A través de ese cuerpo, Jesús le quitó las llaves al enemigo que Adán y Eva le habían entregado. A través de ese cuerpo, Jesús venció la enfermedad. A través de ese cuerpo, hermano, Jesús venció todos nuestros enemigos. Entonces, cuando yo creo que Cristo llevó todo eso en su cuerpo, entonces ahí, cuando yo creo en esa obra, entonces el Espíritu Santo comienza, hermano, a derramar del poder de la obra de Cristo en la vida de cada uno de nosotros. Por eso Pablo se quedaba tan maravillado de ese poder que emanaba de la fe en la muerte de Cristo. Por eso decía, y no me he propuesto saber otra cosa entre vosotros, sino a Jesucristo y a este crucificado, para que vuestra fe no esté fundada en la sabiduría de los hombres, sino en el poder de Dios. No me avergüenzo del Evangelio, decía Pablo, porque es poder de Dios para salvación a todo aquel que cree. Pablo también llegó a decir, lejos esté de mí, sino gloriarme en la cruz de Cristo. Porque ahí está la obra de poder. Entonces, cuando usted y yo entendemos lo que eso significa, hermanos, vamos a entrar en la batalla con mucha seguridad. Y vamos, hermano, a vencer. Yo les quiero contar rápidamente. Una vez vino una persona, era un brujo, así, con un medallón de la brujería acá. Y me dijo de todas las disciplinas esotéricas que había practicado. Venía porque él estaba a punto de matar a otra persona y no quería hacerlo. Y dijo, yo sé que no tengo que hacer esto, tengo que buscar ayuda. Entonces vino, entonces me contó todas las cosas. Pero le dije, bueno, lo que usted necesita es aceptar a Cristo. Mire, hermano, ese hombre casi no podía repetir la oración de fe. Había algo que lo detenía, una cosa que le apretaba la garganta. Recuerdo que después que él hizo la oración de fe, de aceptar a Cristo, a pedirle perdón, empezamos a orar. Mire, en ese momento, ese hombre, yo tenía en ese entonces un escritorio metálico, muy lleno de muchas cosas, pesado, y con la yema de los dedos puso aquí y lo empezó a levantar y me lo quería estrellar así, lo iba levantando así como para tirármelo. En ese momento, le voy a confesar, me dio mello, un poquito, ¿verdad? Me dio un poco de miedo porque en ese momento me sorprendí. Desde ese momento digo, cuando voy a orar por un endemoniado, tengo que abrir bien los ojos, hermano, tengo que abrir los ojos. Y entonces, en ese instante me acordé, hermano, mire, como un rayo vino la visión de Cristo en la cruz del Calvario. Y dije, aquí está. Y en ese momento me apoyé en lo que Cristo hizo. Y dije, en el nombre de Jesús. Y ese hombre dejó caer el escritorio y se vino para, y era más o menos de mi altura, solo que pesaba con unas 60 libras más y matoncito, ¿verdad? Y entonces, pero no sabía que el matón de matones estaba conmigo, que mi Señor Jesucristo. Y entonces cuando yo levanté la mano, fíjense bien esto, cuando yo le dije, en el nombre de Jesús, mire, este hombre pegó como en una muralla invisible, cayó al piso, no se pudo levantar y lloraba y lloraba. Yo le voy a decir una cosa, hermano, mire, y la verdad que Dios y comenzó a hacer cosas grandes en esa vida. Que, hermano, hay cosas que de repente usted dice, ¿yo cómo lo voy a hacer? Hermano, apóyese en Dios. Arquímedes dijo, deme un punto de apoyo y moveré el mundo. Si se apoya en la obra de Cristo, va a mover cualquier cosa. No hay nada que se pueda obstaculizar ante el nombre de la obra de Cristo en la cruz del Calvario. Por eso Pablo decía, no me he propuesto saber otra cosa entre vosotros sino a Jesucristo y este crucificado. ¿Dónde está el punto de apoyo suyo y mío? Hermano, ahí está en el poder de la obra de Cristo. Cuando usted ore por los enfermos, eche fuera demonios. Cuando usted vaya a hacer un proyecto, apóyese en el nombre de Jesús y Dios comenzará a hacer las cosas. Cuando usted está ante ese enemigo, esa batalla, recuérdese de la obra de Cristo en la cruz del Calvario. ¿Qué requiere? ¿Qué necesita usted para poder entrar y vencer? Si nos apoyamos en estas verdades bíblicas que hemos mencionado, Dios espera de usted y de mí cuatro cosas más. Primero, quebrantamiento. En otras palabras, que el orgullo se venga al suelo. Una persona soberbia, prepotente, orgullosa, pierde la batalla. Tiene que ser manso y humilde de corazón. Tiene que ser como un niño, porque de otra manera la va a perder. Y lo voy a ilustrar, hermanos, de una de las grandes batallas que encontramos en el Antiguo Testamento, en el tiempo de Gedeón, contra los madianitas. Gedeón solamente tenía 300 soldados. Y la estrategia de batalla era una estrategia poco extraña, más bien, bastante extraña. No llevaban armas. ¿Cómo es posible que no llevan armas a una batalla? Eran cientos de miles de enemigos y ellos solo 300. Solo Gedeón llevaba una espada. Los demás llevaban una antorcha encendida, una tea y un cántaro. Y Gedeón llevaba también una trompeta, nada más. En la noche ocurrió algo. Según las indicaciones que le dio Gedeón, que iban a romper el cántaro. ¿Qué significa ese cántaro? Quebrantamiento. Ese material de barro que usted y yo estamos, del cual estamos hechos, tiene que ser quebrantado. Como dijo Juan el Bautista, es menester que él crezca y yo mengüe. A mayor nivel de quebrantamiento, mayor nivel de autoridad y de poder. Por eso la Biblia dice que el corazón contrito y humillado Dios no lo desprecia. Entonces tenemos que quitarnos, hermano, toda autoconfianza. Una batalla de carácter espiritual. Usted no puede llegar con prepotencia y arrogancia, como cuando usted se ha bajado del vehículo y que alguien le golpeó y dice, ¿qué te pasa? ¿Y aquí qué pasó? Pues entonces aquí vamos con esto. Y entonces saca ahí una almágana, el otro saca una ametralladora Uzi, y usted dice, tranquilo, tranquilo. Solo quería cambiar la llanta. Le dice, no. Hermano, miren, aquí no podemos hacer eso. A nivel, hermano, por eso Jesús dijo, si no os hicieres como niños, no entraréis en el reino de los cielos. Un niño, hermano, se agarra de papá y su Padre Celestial está disponible, la mano de él está. Entonces, quebrantamiento. Segundo requisito para poder, hermanos, entrar en esa batalla, se requiere de la unción del Espíritu Santo. Vemos ahí, hermanos, la tea encendida. Cuando se quebró el cántaro, fíjense bien, qué interesante. Al estar tapada esa tea encendida, por la falta de oxígeno, solo llegaba lo necesario para mantener encendida la llama a un nivel, entonces se hizo pequeña. En el momento de quebrar el cántaro, automáticamente, por la cantidad mayor de oxígeno, la llama se hace más grande. Cuando hay quebrantamiento, la llama del Espíritu Santo, hermano, la unción del Espíritu crece. Entonces ahí está la unción del Espíritu. No podemos ir a la batalla si no es con la llenura del Espíritu Santo. No es con ejército, no es con fuerza, sino con mi Espíritu, ha dicho el Señor. El tercer elemento, hermano, o requisito que Dios espera de usted y de mí para que los cuatro puntos de apoyo, las verdades que hemos mencionado, funcionen en nuestra vida, yo tengo que sacar la palabra, es decir, tengo que proclamarla. Tengo que proclamar la palabra de Dios. Cuando Jesús, hermano, reprendió a Satanás, le dijo, escrito está. Usted no se quede callado. El arma que usted tiene, la tiene en la lengua, no para criticar, sino en la lengua, ahí está la palabra. Cerca de ti está la palabra en tu boca. Cuando usted tiene esa palabra, hermano, ahí está la palabra del nombre de Jesús. Dios le dio una vara a Moisés, a usted y a mí nos ha dado una vara. Es la palabra de Dios. Y cuando esa palabra sale por la unción del Espíritu Santo, en el mundo espiritual, hermano, es como un tanque, es como un hermano, una planadora que va en el nombre del Señor Jesucristo. Esa palabra que es viva y es eficaz, lo que usted menciona, lo que está aquí escrito. Vemos aquí, hermano, por eso que tocaron las trompetas. Cuando tocó la trompeta Gedeón, en ese momento nos está hablando de proclamación, nos está hablando de predicación, nos está hablando, hermano, de la pronunciación de la palabra. Por eso vemos en el caso del centurión. El centurión, cuando le dieron la noticia que la persona por la cual Jesús iba a ir estaba que ya no lo molestara a Jesús porque había muerto. Fíjense bien, antes de eso le dijo el centurión, di la palabra y mi siervo sanará. El centurión sabía que solo con la palabra era suficiente. Hermanos, no se quede callado. Mire, en una reunión, usted mire una reunión que no puedes, salir de un impasse. Usted dé la palabra adecuada en el nombre del Señor Jesucristo para desenmarañar todo eso, esos conceptos, esa resistencia. Dé la palabra, pronuncie el nombre de Cristo. ¿Cuántos no se han librado aún de la muerte diciendo, Jesús, ayúdame? Cuando Pedro se estaba ahogando, ¿qué fue lo que dijo? Jesús, ayúdame. Jesús lo sacó. Clama a mí en la hora de la angustia y yo te responderé y te veré cosas grandes y ocultas que tú no conoces, dice el Señor. Entonces, ¿qué necesitamos, hermano? Dar la palabra. En el día de la batalla, el Señor va a esperar quebrantamiento, va a esperar también la unción del Espíritu Santo y va a esperar también la proclamación. Usted pronuncia el nombre de Jesús. Mire cuántos casos no hemos visto. Me recuerdo una hermana que un hombre se le metió en su vehículo, en un semáforo, y la quería meter en uno de estos cafetales. Y ella le pronunció la palabra en el nombre de Jesús. Lo dijo, lo siento mucho, usted no me va a ver ningún cafetal. Y le abrió la puerta y lo reprendió en el nombre de Jesús. Y salió, y él estaba armado. Una hermana, una vez me recuerdo aquí, subiendo aquí hacia el redondel, una hermana, tres jóvenes, un día, creo que fue un Viernes Santo, venía del tiempo de ayuno de aquí la iglesia. Entonces en ese momento, tres jóvenes la tiraron al piso, le ponen una navaja aquí, y le estaban quitando todo. Entonces ella dijo, no le doy nada, en el nombre de Jesús te reprendo. Y dice que esos muchachos saltaron como que tenían un resorte y salieron corriendo. Hermano, no era una, ¿cómo le dicen hoy en día? Una super mamá, una super abuela. sino que tenía el nombre de Jesús en sus labios. Entonces, cuando usted se encuentre en de la palabra, hermano, aún reprenda en el nombre de Jesús. Pero algo más, hermano, no solamente eso sucedió, sino que ahí el Gedeón y juntamente con todos sus soldados, esos 300, dieron un grito. ¿Qué significa eso? Es fe en el nombre de Cristo Jesús. La fe en el nombre de Jesús, cuando usted lo proclama, cuando usted grita, cuando usted pronuncia el nombre de Cristo, hermano, entonces el demonio, los infiernos, hermano, todas las cosas, los planes inmundos se desbaratan. Pero es menester entonces, hermanos, que antes de poder tener esto, necesitamos entender que el día malo viene para todos nosotros. Pero tengo que fortalecerme primero con el conocimiento de la naturaleza de quién es mi Señor Jesucristo. Si alguien está dudando acerca de Cristo, ya perdió la batalla. Tiene que saber quién es Jesús. Segundo, tiene que obedecer la palabra. Tiene que estar en comunión con Dios y tener fe en la obra de Cristo en la cruz del Calvario. Y todo eso se va a canalizar cuando Dios mira a un corazón contrito y humillado, que busca la unción del Espíritu Santo, que predica y pronuncia la palabra y que da la palabra de fe, y todo lo hace en el nombre de Jesús. Se apoya en el nombre de Jesús. ¿Y esto qué va a pasar? Va a traer confusión en el terreno enemigo. Así pasó cuando ellos hicieron todo esto. En el tiempo de Gedeón hubo una confusión y entre ellos se empezaron a matar. Usted no va a necesitar levantar la mano, hermano, contra nadie. Jesús va a pelear su batalla. Jesús lo va a bendecir. Lo que el enemigo le robó, Jesús se lo va a entregar. Habrá una restitución de la que se comió la oruga y el saltón. Porque Cristo, hermano, es el victorioso. Y por eso usted y yo somos más que vencedores en el nombre de nuestro Señor Jesucristo. Fortaleceos, pues, en el Señor y en el poder de su fuerza. Padre, te damos gracias por toda tu misericordia. Señor, te pedimos que tú fortalezcas la vida, el corazón de cada uno de tus hijos e hijas, Señor. En este instante, Señor, anhelamos, Señor, más de tu gracia. Oh, gracias, Señor. Hermano, hermana, si usted está pasando el día malo, si quiere preparar para ese día, y usted dice, la verdad que yo necesito estar preparado. Si usted ya está pasando el día malo, y usted está perdiendo terreno, es porque no se preparó. ¿Qué tiene que hacer? Pídale perdón a Dios por la negligencia espiritual, por el descuido que usted ha tenido de su propia persona. Y es aquí entonces, cuando tiene que decirle al Señor, Señor, aquí estoy, te necesito. Pidámosle perdón a Dios, Señor, perdónanos por todo descuido de carácter espiritual. Perdónanos, Señor, por la negligencia, por no cuidar de nuestra vida, por dejar las cosas para el día de mañana y no estamos preparados, Señor. Perdónanos, Señor, por estar ignorando, Señor, o haciéndonos del ojo pacho en cuanto a la realidad de los demonios, pero ahí están y van a atacar tarde o temprano. Pero también, Señor, ignoramos voluntariamente porque no queremos leer tu palabra, no queremos meditar en ella, no queremos aceptar tus sugerencias, tus indicaciones, y tú nos exhortas que nos fortalezcamos en ti. Pero en lugar de hacer eso, Señor, nos estamos debilitando al abandonar, Señor, nuestra comunión contigo, Señor. Padre, en este momento, Señor, te pido para gloria y honra de tu nombre que el conocimiento en tu persona se incremente, se aumente, Señor, acerca de quién eres tú, Señor. La obediencia a tu palabra, Señor, toda desobediencia, toda rebelión, quítala en medio de tu pueblo, Señor, porque de otra manera no habrá fortaleza para vencer. Padre, que tomemos tiempo para la comunión contigo, para someter nuestra voluntad, tomar tiempo para orar, tomar tiempo para ayunar. Señor, te pedimos ahora mismo que quite, Señor, toda pereza, Padre, toda mala inversión, toda mala administración de nuestro tiempo, esa mayordomía equivocada que hemos tenido, Señor. Le damos más tiempo a la televisión, le damos más tiempo a las pláticas vanas con otras personas, al ocio, Señor, que al estar en comunión contigo y a leer tu palabra, a asistir a los cultos. Perdónanos, Señor, por ser tan mezquinos en esta área, Señor. Pero cuando viene el día malo, estamos ahí afligidos, angustiados y no sabemos qué hacer. Pero todo por causa de nuestra negligencia, Señor. Padre, ayúdanos a entrar en comunión, pero también, Señor, para poder tener fe, mi Dios, en tu obra poderosa en la cruz del Calvario. Señor, te pedimos en este momento que aumentes la fe, acerca de tu victoria por nosotros en la cruz del Calvario. Y que nos apoyemos en esa obra, Señor, para que mi Dios, el enemigo, Señor, huya, porque lo único que él va a respetar es tu obra en la cruz del Calvario, Señor, porque ahí fue vencido. Por lo cual, Señor, te pedimos que nos ayudes a entender un poco más, Señor, acerca de esa gran victoria. Pero tú, Señor, anda buscando un corazón contrito y humillado, un corazón quebrantado, un cántaro roto, Señor, para que la unción del Espíritu Santo comience, Señor, a florecer, a brillar, Señor, y que podamos, Señor, tener la dinámica también, Señor, de estarte sirviendo, porque al servirte, Señor, al proclamar tu palabra, Señor, nos estamos fortaleciendo, pero también al usar tu nombre, Señor, al usar tu nombre en el momento de la batalla, ahí, Señor, tú vas a pelear por nosotros y vas a confundir al enemigo y lo vas a derrotar. Señor, la derrota que tú le propiciaste, Señor, en la cruz del Calvario, se va a ejecutar cuando nosotros pronunciemos tu nombre, Señor. Padre mío, te doy gracias. Póngase de pie, mis amados hermanos. En este momento, vamos, hermano, a derramar nuestra alma, nuestro corazón al Señor. Decirle, sí, Señor, a partir de este día, quiero tomar en serio esto. Quiero tomarlo en serio. Hermanos, esto no es un juego. Ser un cristiano es más que asistir a un templo. Ser un cristiano es ser un soldado de Cristo. Y un soldado tiene que estar entrenado. Que no nos sorprenda, hermanos, las dificultades, pero podemos vencer en el nombre del Señor Jesucristo. Si usted quiere venir acá al frente, bien. Si quiere quedar ahí, igual. Pero quiero que oremos todos y le pidamos al Señor la bendición de poder tener ya una disciplina de fortalecimiento. Eso es lo que vamos a pedirle, Señor. Señor, necesito poner más, Señor, en práctica esto. ¿Quiere pasar? Véngase. Buen Señor, te damos gracias en este día. Oh Señor Jesús. Señor, cuántas vidas, Señor, cuántos hijos tuyos, Señor, están sufriendo, están frustrados, Señor, porque el enemigo los tiene humillados, los tiene pisoteados, Señor. Todo por cuanto no se prepararon para el día malo. Pero aquí estamos, Señor, para decirte presente, Señor. La verdad que el recurso está, el recurso está. Señor, y en este día te pedimos que la unción de tu Espíritu Santo, mi Dios, nos capacite. Señor, en este momento queremos ser, Señor, disciplinados. Padre, no queremos, Señor, tomar las cosas a la ligera. La verdad que en una batalla no podemos estar durmiendo. Tenemos que estar velando, Señor. Y ahora, Señor, queremos ser fortalecidos en ti y en el poder de tu fuerza. Padre, en el nombre precioso de Jesús, Señor, revélanos más acerca de tu esencia, de tu grandeza, Padre. Necesitamos, buen Señor, necesitamos. Señor, a partir de este momento, Señor, te pedimos perdón por toda desobediencia, Señor. Nos arrepentimos, Señor, de toda desobediencia. Lo que ha hecho la desobediencia, entre otras cosas, es debilitarnos, es quitarnos oportunidades de victoria. Señor Jesucristo, perdónanos, Padre. Oh Dios del cielo, te pedimos, buen Señor, Señor, que nos ayudes, Padre Santo, a poder, Señor, poner nuestra confianza, Señor, oh Dios mío, en la obra tuya, en la cruz del Calvario. Que tomemos tiempo para orar, Señor, que tomemos tiempo para estar a solas contigo, leyendo tu palabra. Señor, te pedimos para toda la iglesia, Señor, este milagro, Señor. Padre, que todos nos preparemos en esa área, Señor, pero danos el carácter, un carácter, Señor, manso y humilde, Señor, quebrantado, Señor. Nadie va a poder ganar una batalla espiritual si no se humilla, si no se somete a ti, Señor. Padre, te pedimos, Señor, la unción del Espíritu Santo que brille, Padre. En el momento del quebrantamiento, Señor, tu Espíritu Santo se va a glorificar. Padre Santo, te damos gracias, Señor. Gracias, Padre, por todas las pruebas, por todas las dificultades que producen dolor, que quebrantan, Señor, la autoconfianza, que quebrantan, Señor, la prepotencia, que quebrantan todas las cosas. En el nombre maravilloso de Cristo, oh Dios del cielo, te damos gracias, Señor. Padre mío, estamos determinados, Señor, a anunciar tu palabra y a pronunciar tu nombre, Señor, en la batalla. Señor, que cada uno, Señor, sepa que tiene un arma poderosa en sus manos. Esa arma está en su lengua, Padre. Esa arma está ahí, Padre, porque con el corazón se cree para justicia, mas con la boca se confiesa para salvación. Que a esa palabra que ha sido guardada en el alma, Señor, en el espíritu, que cuando salga esa palabra bajo la unción, va va a hacer estragos en el terreno enemigo, Señor. Padre mío, que mi hermana, mi hermano, Señor, sepa que tiene en su boca, Señor, tiene una espada, Señor. Es la espada del Espíritu Santo. Padre, en el nombre de Cristo Jesús. Padre, algunos han estado pensando cómo se han de defender, cómo van a pelear, qué cosas han de hacer. Pero en este día, Señor, ya saben, Padre, ya saben qué hacer. Dios eterno, te pedimos que en todas partes, Señor, Dios mío, mi hermana y mi hermano, Señor, eche mano, Señor, de ese recurso maravilloso, que no se amedrente, Señor, en el día del día malo, Señor. Padre, que no se sorprenda porque pruebas de una y de otra forma vienen, Señor. Pero el enemigo ya fue vencido. Ahora tenemos que ejecutar lo que tú declaraste, Señor, sobre el enemigo en la cruz del Calvario. Como jueces ejecutores, Señor, ahora vamos a actuar. Por lo tanto, Señor, en el nombre de Jesucristo de Nazaret, reprendemos toda obra de Satanás, todo el demonio, Señor, toda obra inmunda, Señor. Padre mío, sea reprendida y se va, Señor, de la vida de tu hija, de tu hijo, Señor, que lo tiene angustiado, que lo tiene amedrentado, que lo tiene atemorizado, Señor. Padre, en este momento te pedimos que nos ayude a fortalecernos en ti, en la comunión contigo, Señor. Padre Santo, Dios mío, ahora mismo, Señor, Padre, que no esta prédica no solamente se quede a nivel de Señor, de prédica, sino que sea parte de la esencia de la vida de cada uno, Señor. Que sea parte de cada uno, Señor. Que podamos tomar aquel consejo de tu palabra, lo pongamos por obra, Señor. Padre Santo, lo importante aquí, Señor, es que en todos prevalezcamos y estar firmes después de la batalla, Señor. Padre, en el nombre de Jesús de Nazaret, te pedimos una iglesia firme, un joven firme, una vida firme, Señor, un hombre firme, una mujer firme, Señor. Padre Santo, te pedimos tu ayuda. No podemos solos, Señor, no podemos solos. Por eso venimos ante ti, Señor, y por la fe en tu palabra, Señor. Oh, Dios mío, ahí nos refugiamos. Somos frágiles, somos débiles, pero contigo somos más que vencedores. Eres tú quien pelea la batalla, Señor. Tú peleaste por Gedeón y peleaste por la nación de Israel. Así también has de pelear por nosotros, Señor. Señor Jesús, a ti sea toda la gloria, a toda la alabanza. Padre, la firmeza espiritual es un milagro del Espíritu Santo. Padre mío, gracias. No es a expensas nuestra la victoria, Señor, sino bajo la unción de tu amor, de tu poder. Padre mío, gracias, Señor. Dios del cielo, afirma, Señor, las convicciones. Afirma toda convicción, Señor. Afirma el amor, afirma la devoción, la piedad, Señor. Oh, gracias, Señor. Dios mío, te damos a ti toda gloria, toda honra, todo poder. Qué bueno eres, Señor Jesús, Señor de gloria. A ti, oh Dios, te rendimos todo. Padre, la firmeza espiritual es una obra tuya, Señor. Por lo cual no nos podemos sentir orgullosos, como que si fuera una obra nuestra. Es tu obra, Señor. Es tu obra, Señor. Padre, y tú vienes por una iglesia firme, que no es otra cosa que una iglesia sin mancha y sin arruga, Señor. Y si tú lo has visto, Señor, desde antes de la fundación del mundo, esa iglesia sin mancha y sin arruga, es porque así es, Señor. Gracias, Señor. Es porque viste, Señor, que esto funcionaba, que funcionaría en la vida de los creyentes y que tendrían victoria. Gracias, Señor. Señor Jesús, recibe toda la alabanza, la gloria. A ti te damos todo, Señor. Gracias.

Aleluya. Aleluya, Señor. Adorable, Señor. Te adoro, Señor. Te rindo todo, Señor. A ti sea la gloria, Señor Jesús. Oh, Dios mío, reconozco tus bondades, tus misericordias. Gracias, Señor. Mi Jesús. Gracias, Señor. Gracias, Padre. En Cristo Jesús. Amén y amén. Que Dios me lo bendiga abundantemente, mis hermanos.

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0: Gracias te damos, Yeshua. Bendito tú eres, Señor.
1: Amén.
2: Oh Jehová, cuánto se han multiplicado mis adversarios. Muchos son los que se levantan contra mí. Muchos son los que dicen de mí: no hay para él salvación. Mas tú, Jehová, eres escudo alrededor de mí, mi gloria y el que levanta mi cabeza.
1: Sí, Señor.
2: Con mi voz clamé a Jehová y él me respondió desde su monte santo. Jehová es mi luz y mi salvación. ¿De quién temeré? Jehová es la fortaleza de mi vida. ¿De quién he de atemorizarme?
1: Oh, Señor.
2: Cuando se juntaron contra mí los malignos, mis angustiadores y mis enemigos para comer mis carnes, ellos tropezaron y cayeron.
1: ¡Aleluya!
2: Aunque un ejército acampe contra mí, no temerá mi corazón. Aunque contra mí se levante guerra, yo estaré confiado.

que no vienes delante de Él a adorarle, a contemplar su hermosura. El Salmo 45 dice acerca de Jesús: eres el más hermoso de los hijos de los hombres. La gracia se derramó sobre tus labios. Contempla su hermosura y adórale.

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2: Dale ese aplauso fuerte. Él vive, Él reina. Su reino está aquí por siempre. Oh Señor, celebramos tu victoria.

Levante ese aplauso al Señor. Él vive. Él vive. Su reino es por siempre.

iglesia y tu espíritu dicen: ven, Señor Jesús, no tardes más. Queremos ver tu rostro. Sí, amén. Aleluya, ven, Señor Jesús. Ven, Señor Jesús. Tu iglesia, tu esposa, te espera. Amén.

0: Dios es un inversionista. Inverso dice, Dios 5 talentos a uno, 3 a uno y 2 y 1 a uno, para según a su capacidad. El que escondió el dinero debería haber puesto mi dinero al banco para correr interés. Dios es un inversionista. Con Dios usted invierte, usted no gasta. Si Dios te pide es porque Él te va a dar. Si Él te da es porque Él te va a pedir. ¿Usted conoce el versículo del boxeador? ¿No conoce el versículo del boxeador? Es mejor dar que recibir. Es el versículo del boxeador. Es el versículo del boxeador. Mejor dar que recibir. Ponga esa palabra en su corazón. Cuando usted da a Dios, solamente le estamos regresando a Él lo que Él ya nos dio primero. Esa terminología de nosotros decir, llevo mis diezmos al Señor y doy mis ofrendas, teológicamente está equivocado. Porque nadie puede dar lo que no ha recibido. Si nosotros damos al Señor y damos los diezmos, nosotros no damos los diezmos, nosotros regresamos a Él lo que a Él pertenece. Regresamos los 10% que Él tiene que tener los 10%. Pedro dijo, lo que yo tengo yo doy. Nadie puede dar de lo que no tiene. Entonces es muy importante que usted entienda el concepto de las finanzas bíblicas. Cuando usted es fiel en el 100, Dios te va a dar 1000. Cuando usted es fiel en $1000, Dios te va a dar 10,000. Si es fiel en 10,000, Dios te va a dar 6,000. Fiel en 6,000, Dios te va a dar $1,000,000. Y así usted va a seguir creciendo, creciendo, creciendo, creciendo. Por eso ser pesado, por eso son misioneros. Puede tener un instituto teológico, puede hacer grandes cosas para el Señor cuando usted es fiel e íntegro y transparente en sus finanzas. 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Son libros muy importantes. Ahora Damaris está escribiendo un libro sobre la guerra espiritual y yo estoy escribiendo uno sobre la vida del apóstol Pablo, su vida, llamado y ministerio. 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Hay DVDs de Rusia, de África, de Ucrania, de India, de Australia, de todos los continentes ahí. Y esta es la serie de escatología, el plan de Dios al hombre desde el Génesis al Apocalipsis. En todas las dispensaciones de la Escritura, yo llevé 6 años para hacerlo. Es una escuela muy importante si usted es un serio estudiante de la palabra de Dios. Colabore con nosotros, hermanos, ayúdanos para nosotros poder seguir predicando el Evangelio alrededor del mundo. Las puertas se están abriendo para nosotros en Emiratos Árabes Unidos. Tenemos una invitación para Islamabad, Pakistán. Tenemos una otra invitación para el Afganistán. Y la verdad es que tenga cuidado, porque el diablo está siempre atrás de ti para hacerte daño. Solo nos falta el ISIS, nos invitar para ir a Siria. Imagínese usted, hermano. Dios nos está abriendo puertas extraordinarias alrededor del mundo y necesitamos las finanzas para pagar por esas cosas. Solo en Bangkok gastamos $40,000. $40,000 en 4 días para una cruzada. Eso es una responsabilidad tremenda, la responsabilidad que tenemos. Vamos a poner de pie, por favor. Gracias por venir en reverencia a la palabra de Dios. Abra tu corazón y abra tu mente para oír la voz de Dios, para oír lo que Dios tiene que decirle a usted. Hechos, capítulo 14, por favor, el versículo 22. Abra tu corazón y abra tu mente para oír la voz de Dios. Hechos 14, versículo 22. Una esposa de un pastor le dio a él un consejo muy importante. Muy sabia ella, y le dio un consejo a él. Le dijo, cuando vayas a predicar, tienes que hacer 3 cosas. Y él le dijo, ¿cuáles son? Primero, le dijo la esposa a él, cuando párate detrás del púlpito, párate bien, derechito, parado, para que todos te puedan ver. Segundo, hables fuerte, con autoridad y poder, para que todos vean que tienes la unción de Dios. Y tercero, hables muy poco, para que todos te amen. Entonces es muy importante que usted aplique esos 3 principios en su corazón. Pablo predicó toda la noche, el muchacho cayó del árbol y se mató. Entonces tenemos el culto esta mañana y tenemos el culto por la noche, y yo estoy ansioso para oír a este hombre de Dios, el reverendo Eric Espinosa. Denle un aplauso a este hombre extraordinario, un héroe a la iglesia chilena, hermano, un hombre incansable, un hombre de Dios extraordinario, del cual estimo, amo y respeto grandemente. al pastor Eric Espinosa. Hechos 14, versículo 22. Abra tu corazón y abra tu mente para oír la voz de Dios. Estaba Pablo hablando a la iglesia en Listra. Recuerden que él había sido apedreado, habían llevado a los discípulos como muerto. Pero él se recuperó y después él dijo, confirmando los ánimos de los discípulos. Todos a veces nos desanimamos, todos somos humanos, todos en un determinado tiempo en nuestras vidas vamos a sufrir crisis, pruebas. Confirmando los ánimos de los discípulos, o de los ministros, o de la iglesia chilena, exhortándoles que permaneciesen en la fe. Aquí habla de perseverancia, de permanecer, de continuar, de no rendirse, diciéndoles, es necesario, o sea, es imperativo, es muy importante. No digo a lo mejor, quizá, hay una posibilidad, pero dijo Pablo, es necesario que a través de muchas tribulaciones, fíjate el detalle, no dijo pocas, o no solamente dijo tribulaciones, dijo muchas tribulaciones, entremos en el reino de Dios. La puerta es estrecha, dice la palabra. La puerta es angosta. Muy pocos son los que entran por ella. Solo hombres y mujeres de Dios determinados, llamados, experimentados, probados, testados, tentados. Hombres y mujeres extraordinarios que han pasado por el fuego de la prueba podrán resistir los embates furiosos del enemigo de los últimos tiempos y podrán heredar la vida eterna. En Chile Dios tiene una iglesia fiel, ministros fieles, hombres y mujeres fieles que han de terminar la carrera con gozo, han de terminar su trabajo, han de terminar su ministerio, han de terminar lo que Dios ha depositado en sus corazones en victoria, en poder y en autoridad. Vamos a orar. Padre, en el nombre del Señor Jesucristo, te pedimos que tú nos hables con poder y con autoridad en esta mañana. Gracias por estarnos en Concepción. Gracias por lo que tú has hecho el jueves por la noche en Coronel. Ayer por la mañana, gracias a lo que tú hiciste con los pastores de la Iglesia Metodista Pentecostal. Gracias por lo que tú hiciste ayer en la Carpa en Hualpén, junto con la alcaldesa Fabiola Gómez. Gracias porque tú hablaste grandemente a los corazones de los concejales y del gobierno de esta ciudad. Lo que tú harás esta mañana, lo que tú harás esta noche, lo que tú harás mañana por la mañana y mañana por la noche. Háblanos con poder, háblanos con autoridad, en la unción del poder del Espíritu Santo. Atamos toda obra maligna, toda obra del diablo, todo poder del satanismo, todo el poder de brujería, de hechicería, de vudú, todo poder de magia negra, y liberamos la palabra de Dios solamente en Chile, la palabra que rompe el poder del diablo, la palabra que rompe el poder del infierno, la palabra que destruye el poder de las obras del diablo. Y te pedimos que solamente la sangre de Cristo, el nombre de Cristo y la palabra de Cristo y el Espíritu de Cristo nos hable en esta mañana, en el nombre del Padre, del Hijo y del Espíritu Santo. Y reconociendo que Ilión no es nada y nadie, solamente un siervo y siervo inútil, te pedimos que tú nos hables en el poder de la palabra de Dios. En el nombre tuyo te pedimos eso por la fe. Amén. Denle un aplauso al Señor Jesucristo. Podéis sentar, por favor. Gracias. Usted es llamado a triunfar. Usted es llamado a ganar. Usted no es llamado solamente a ser un oyente o a un participante. Usted está en una guerra del cual no hay una zona desmilitarizada. O es ganar o perder, matar o morir. Usted no tiene medio término. Usted tiene que entender que como iglesia, como ministros, como siervos, como hombres y mujeres que estamos en la brecha, somos el blanco del enemigo. Usted tiene que poner esa palabra dentro de tu espíritu y dejarla allí, y usted entender que usted está en una guerra mortal contra las fuerzas de las tinieblas, que es necesario usted entender que usted será blanco de los flechazos, de los dardos inflamados del enemigo. Pablo dijo bien claro, poner toda la armadura de Dios en Efesios 6:18. Ahora yo estoy escribiendo sobre esto. Y tenéis el escudo de la fe. El escudo cubría todo el cuerpo del soldado romano, completamente. No era un escudo de madera, porque las flechas eran mojadas en un material inflamable y cuando volaban tenían fuego. Si pegaban un escudo que era de madera, iba a prender fuego en el escudo, iba a quemarse y el soldado estaría descubierto. Pero los escudos romanos eran hechos de cuero y este escudo tenía agua por dentro. Cuando la flecha penetraba, apagaba. Por eso Pablo decía, para que podáis apagar los dardos inflamados del enemigo. Pablo no dijo para que quiebre las flechas. Pablo dijo apagar los dardos inflamados del enemigo. Como Pablo estuvo tantas veces en la cárcel, él tuvo oportunidad de notar, de observar la armadura de un soldado romano. Él tuvo la habilidad de ver. Él tuvo la oportunidad de estudiar y él escribió en Efesios 6, capítulo 6, lo que es la armadura para que usted y yo podemos vencer. Usted y yo somos llamados para apagar los dardos inflamados del enemigo. Usted y yo podemos vencer. Si Cristo venció, usted y yo podemos vencer. En primer lugar, Pablo decía, confirmando los ánimos de los discípulos, los ánimos de los ministros, los ánimos de la iglesia chilena, los ánimos de los hermanos. Todos en un tiempo determinado de nuestra vida, siendo cristianos, ministros, pastores o sencillamente un creyente, todos vamos a tener una crisis espiritual en un determinado tiempo de nuestras vidas. Elías tuvo depresión, él quiso morir. El hombre que había matado a 450 profetas de Baal, y acabamos de pasar ahí al lado del río Sison, que está abajo del monte Carmelo, ahí él degolló los 450 profetas de Baal. Acabamos de pasar ahí, está abajo del monte Carmelo. Lo vimos en el río Sison, todavía está ahí. Déjame decirte a ti, Elías, después que hizo caer el fuego del cielo, el gran hombre de Dios, tuvo depresión. Él quiso morir. Él tuvo miedo de Jezabel. Él se escondió en una cueva y Dios le dijo, ¿qué haces aquí, Elías? Jonás tuvo depresión. Él quiso morir. Hombres de Dios tuvieron grandes problemas de desánimos porque son la meta, son el blanco del diablo. Recuerde que Jezabel era una hechicera, hacía brujería, hechicería. Y Elías era el blanco de la brujería y de la hechicería de lo que Jezabel hacía. Nosotros como ministros muchas veces necesitamos una palabra de aliento, una palabra de afirmación, de ánimo. Muchas veces hombres de Dios se cansan en el ministerio y a veces desean dejar el ministerio. Son muchas luchas, muchas pruebas, muchos viajes, mucho cansancio, demasiadamente oposición, críticas. Una vez Dwight Lyman Moody fue tentado a dejar el ministerio. Era demasiadas luchas, demasiadas pruebas, él se sentía muy desanimado y Moody quiso dejar el ministerio. Entonces, meditando una noche, dijo, Señor, ya no soporto más, es demasiado las cargas que yo llevo al ministerio. Y él abrió la Biblia y él entró y él encontró algo que escribió en la Biblia a muchos años antes y decía así, Moody, cuando seas tentado a dejar el ministerio, aplique esas tres cosas en tu vida. Y estaba escrito en orden. Haga todo lo que puedas, lo mejor que tú puedas, al mayor número que tú puedas, en todo el tiempo que puedas. Jamás desista, jamás deje el ministerio, jamás flaquee, jamás dé vuelta atrás, porque el que pone la mano en el arado y mira hacia atrás no es apto para el reino de Dios. Y Moody retomó nuevas fuerzas y siguió en el ministerio. Hombres de Dios son el blanco. hombres de Dios son lo que es la carnada que el diablo busca para destruirlos, para hacerle daño, para hacerlos pecar, para caer de la gracia, para traer vergüenza a la iglesia de Cristo. Usted como cristiano está en una lucha espiritual extraordinaria, y como ministros todos nos cansamos. Todos necesitamos dormir, comer, descansar, estar con nuestra esposa, nuestros hijos, nuestra familia. Nosotros pagamos un precio extraordinario en esos aviones, de día y de noche, alrededor del mundo. A veces se cancela un vuelo y estás en el aeropuerto y tienes que dormir ahí la noche entera en el aeropuerto, porque ya no puedes regresar, porque el próximo vuelo sale a las 5 de la mañana y son las medianoche y hubo un problema mecánico y tienes que dormir ahí. A veces pasa necesidades. Yo fui a una nación que comí toda la semana solo cereal y banana. Otras naciones no había absolutamente nada. Terminaba el culto, tenías que ir a dormir por la noche en el hotel. No tenía absolutamente nada que podías comer. Nosotros los ministros pagamos un precio extraordinario. Una vez Winston Churchill fue invitado para dar un discurso. Él es ministro, primer ministro de Inglaterra durante la Primera Guerra Mundial. El único país, Inglaterra, que se mantuvo firme contra el ataque nazi en la Segunda Guerra Mundial. Y él fue a dar un discurso en una escuela pública. Y el director de la escuela pública dio una larga introducción del primer ministro, un hombre extraordinario, Winston Churchill, su carácter, su fibra, su valentía. Y Winston Churchill se puso de pie y dijo 8 palabras solamente, 8 palabras. Él dijo, nunca, nunca, nunca, nunca, nunca, nunca, nunca desista. Nunca, nunca, nunca, nunca, nunca, nunca, nunca, nunca desista. Jamás te entregues, jamás vuelves para atrás, jamás dele marcha para retroceder. Mire hacia adelante, como Pablo decía, mirando hacia adelante al premio soberano de la fe en Cristo Jesús. Las cosas que pasaron, pasaron. Lo que pasó está detrás de mí. Miro hacia adelante al premio de la soberana vocación en Cristo Jesús. Usted va a vencer, yo voy a vencer, nosotros vamos a vencer, porque Cristo venció, nosotros venceremos también. Jamás te entregues, jamás vuelvas para atrás, jamás cuando seas tentado, cuando estés cansado, cuando estés sobrecargado y lleno de críticas, levanta vuestras manos y decir, lléname de tu poder y de la unción del Espíritu Santo para seguir marchando en victoria y en poder para tu honra y para tu gloria. Porque todos somos iguales, todos tenemos grandes pruebas, luchas y tribulaciones, todos. Segundo lugar, Pablo decía, exhortándoles a que permaneciesen en la fe, o sea, perseverasen en la fe. Perseverancia. Jesucristo dijo, el que perseverar hasta el fin será salvo. Usted tiene que perseverar hasta el fin. Usted tiene que darle de frente. Usted tiene que entender que usted no es solo llamado a clasificar. Usted es llamado para ganar el mundial. Usted es llamado para ganar, no solo para clasificar. Yo sé que ahora usted ya nos ha perdonado a Brasil. Realmente Chile no perdió para Brasil. Que los penales es una suerte. Si hay un país que debería pasar la segunda ronda, las octavas finales, era Chile. Un gran equipo que usted tuvo. Un gran equipo. Pero Brasil ha sido el único país del mundo que ha ido a todos los mundiales. El único país que ha ido a todos los mundiales. Siempre ha clasificado. Un mundial sin Brasil es como un culto sin ofrenda. Pero ni siempre vamos a ganar. Aunque Alemania ahora tenga 4, Italia tenga 4, pero Brasil todavía tiene 5. Somos el único pelo. Pero Brasil no es indestructible. Brasil ya perdió para México, ya perdió para Chile. Una vez Chile quitó a Brasil de la Copa América. Me acuerdo muy bien. Usted tiene que entender. Presta atención. Eso es muy importante. Te lo voy a explicar en el mundo espiritual. Cuando los equipos chicos, Chile no es un equipo chico, pero cuando los equipos chicos jugaban contra los grandes contra Alemania. Miraba la camisa blanca de Alemania o la camisa azul con rayas azules y blancas de Argentina o la amarilla de Brasil o la azul de Italia. Esos países se desmoronaban antes de entrar en el campo. ¿Por qué? Porque ellos ya perdían anímicamente. Ellos perdían en su mente. Ellos sabían cómo vamos a ganar de los cuatro gigantes. ¿Cómo vamos a ganar de Alemania, de Argentina, de Italia o Brasil? Pero ellos ya perdían anímicamente. Usted pierde ya en tu mente y en tu corazón. Ni ha empezado el pitazo final, inicial. Ellos ya han perdido. Pero usted tiene que entender que Brasil ya perdió el único título que no teníamos de las Olimpiadas. México se los ganó. Usted tiene que entender que usted no tiene que mirar el diablo de lo que él representa o lo que él cree que él es, pero allá en el mundo él podrá ser muy grande, pero aquí adentro, en este lugar que somos cubiertos en la sangre de Cristo, él no es nadie. Él está vencido, él está derrotado. No lo mires lo que él es, jefe de los principados y potestades. Míralo realmente lo que él ahora mismo representa: la derrota, el fracaso. Estás vencido, estás condenado, estás destinado al lago de fuego. Nosotros somos más que vencedores en Cristo Jesús. Alabado sea su nombre. Aleluya. Persevere, camine, dele de frente. Bendito sea su nombre. Dele marcha hacia adelante hasta terminar tu carrera y termine valientemente en Cristo Jesús. Usted tiene que entender que la perseverancia es algo extraordinario. Florence Chastry, una chica que intentó nadar desde las costas de California hasta la isla de Catalina en California, nada lo podía hacer. Ella intentó la primera vez y fue brazo a brazo en el medio del mar, brazo a brazo. Su entrenador iba en un barco, su mamá iba alentándola a ella y le fue dando brazo a brazo. Pero las aguas heladas del Pacífico, había una neblina muy densa y ella se cansó. Y como ella no podía ver hasta el final, entonces ella pidió que la pusieran dentro del barco. Estaba temblando, podía enfermarse. La pusieron adentro del barco. Su mamá le dijo: faltaba solo una milla, hija, una milla. Le hubiera hecho algo que nunca nadie lo había hecho. Su hija le dijo: lo voy a intentar. Algún día lo voy a volver a intentar de vuelta. Voy a perseverar y voy a alcanzar. Pasó algún tiempo y entrenó. Cuando ella empezó de vuelta, fue brazo a brazo. Era la misma mañana, fría y con neblina. Y ella fue despacio. Su madre desde el barco al lado decía: no mire la neblina, mire el final, mire el trofeo, mire llegar a las costas, mire tocar la arena, sigue adelante. Ella daba brazo a brazo, brazo a brazo. Su entrenador decía: mire hacia adelante, no mire atrás, quite los pensamientos de derrota, quite los pensamientos de la vez pasada que no pusiste. Tú puedes. Y ella fue dando brazo a brazo, brazo a brazo, cansada, brazo a brazo, brazo a brazo. Y hubo la misma neblina. Y su madre le dijo: es la misma neblina. Estamos a media milla para que tú puedas hacer una hazaña que ningún hombre lo ha hecho. Dele brazo a brazo. Y ella dio, y dio, y dio, y dio. Y cuando dio, tocó la arena y consiguió llegar a la isla de Santa Catalina. Y eso fue un récord mundial extraordinario que ella ganó. ¿Por qué? Porque ella perseveró, porque ella no se dio por derrotada, porque ella perseveró y ella estaba determinada a ganar. La iglesia chilena está determinada a ganar. La iglesia chilena está determinada a pelear por los valores de la familia, contra el aborto, contra la homosexualidad, contra el lesbianismo, a favor de la vida. Estamos determinados a dar de frente en el nombre del Señor Jesucristo. Aquí hay pueblo poderoso en la iglesia chilena y la iglesia tiene el poder para cambiar el destino de esta nación. Usted tiene poder, usted tiene unción, usted tiene la vida de Cristo. El mismo Espíritu que resucitó a Cristo de entre los muertos es el mismo Espíritu que está dentro de usted. Alábalo, alábalo, alábalo, alábalo. Alabado sea su nombre. Denle un aplauso de veras. Usted es amado más engañoso. A ver, ¿cuánto es? 2-0. Aquí tiene alguien que es brasileño, que está aquí. 2-0. Es el marcador más engañoso. Porque cuando usted lleva 2-0 hacia arriba, usted baja las manos. Usted cree que usted ya ganó el partido. En una de las copas de las confederaciones, Estados Unidos llevaba a Brasil 2-0. Estábamos en la sala de la casa y como Carter y Junior nacieron allá, solo para querer traerme bronca, mirá, che, traerme bronca conmigo, como dicen los argentinos, decía, estamos ganando papi, 2-0 de Brasil, 2-0. Y yo sentado en mi silla, tranquilo, me decía, usted, ya verán que Brasil va a virar, 3-2, tranquilo, ya verás que Brasil va a virar, 2-1, 2-2, y el gol de Lúcio al último minuto del cobro de tiro de esquina, Brasil 3-2, ¿por qué? Porque los 2-0, usted cree que usted está seguro. El problema de David fue este. Ponga esa palabra en su corazón y ponga esa palabra en su espíritu. Cuando David era perseguido por Saúl, David oraba, David ayunaba, David escribía los salmos, David se escondía en las cuevas, en los montes, y él escribía los salmos. Él estaba alerta. Cuando Dios mató a Saúl y todos los enemigos de David, y Dios lo puso David en el palacio, ¿qué sucedió? ¿Qué sucedió? Pecó. David pecó con Betsabé. Se llama la vulnerabilidad. Cuando ya no había más enemigos para pelear, cuando la Biblia dice claramente, claramente está escrito, en los tiempos que los reyes deberían ir a la guerra, David se quedó en el palacio. Y aquel día él se levantó tarde, él no buscó al Señor. Y cuando él paseaba, como se dice aquí en Chile, en la azotea, terraza, la azotea, él miró a Betsabé. Él pudiera haber llamado cualquier una de las mujeres que él tenía solo 16. Dios nos ha dado una y nos ha dicho, conténtate con la cubana, chico. Pero él tenía 16. Si él fue tentado, él podía haber mandado a buscar cualquier una de las 16. Pero el corazón del hombre siempre va a querer algo que no es tuyo. Siempre va a codiciar algo que no te pertenece. Se llama la tentación, se llama el pecado. Cuando él bajó los brazos y él se sintió seguro, es lo mismo que dijo Pablo. Cuando esté de pie, cuide para que no caigas. Se tiene que tener los ojos abiertos todo el momento, todo el tiempo, de saber que la vulnerabilidad puede suceder con usted a cualquier momento. Usted tiene que estar alerta, usted tiene que estar en oración, en ayuno, en pelea, todo el tiempo, en oración, leyendo la palabra, viajando, predicando, escribiendo libros. Usted tiene que estar todo el tiempo activo para que tu mente esté ocupada en el Señor, porque mente vacía, oficina de Satanás. Usted tiene que entender que el diablo te observa, el diablo te cuida, él conoce tus pasos, él conoce tus palabras, lo que usted dice, por tus actitudes, lo que usted dice, dónde usted va, los libros que usted lee, las amistades que usted tiene, él observa. Usted tiene que saber que el diablo no respeta a nadie, ni a niños, ni a jóvenes, ni a adultos, ni a ancianos, ni a viejos, ni a nadie. Él es el mando doctor de la muerte. Lo que él toca es para matar, para destruir, para enfermar. Pero Jesucristo es el doctor de la vida. Él sana, él levanta, él perdona. Pon tus ojos en Cristo Jesús en esta mañana. Iglesia está enfrentando la mayor crisis de su historia. Y si las leyes de esa nación están en contra de la palabra de Dios, de los derechos de la vida y de la santidad del matrimonio, es porque la iglesia no ha hecho el impacto en el mundo espiritual que debería hacer. Si tuviéramos una generación que sus padres le hubieran enseñado a estudiar y a votar, hubiéramos tenido una generación en la iglesia de profesionales, de hombres y mujeres capacitados, y hubiéramos tenido gente cristiana en el gobierno que pudiera haber hecho la diferencia en lo que está sucediendo hoy. El problema es que tanto en Brasil como aquí en Chile nos ha enseñado que Jesús iba a venir la semana que viene, y el mes que viene, y el año que viene. Entonces no fueron a la escuela, no estudiaron, no se tornaron profesionales. Entonces el problema es que la culpa realmente de las leyes anticristianas, la gente que no conoce a Cristo, va a hacer esas leyes. Pero la culpa en realidad, quien la comparte, es la desunidad de la iglesia y la falta de preparación de la iglesia, que fue enseñada a no votar, a no conocer los candidatos, a no conocer quién es y quién no es. Entonces la responsabilidad de la iglesia chilena ahora, que está pasando por muchas tribulaciones, es que la propia iglesia se la ha traído sobre sí misma. Y solamente podemos salir de esas muchas tribulaciones a través de un ayuno de arrepentimiento, de una oración de arrepentimiento como Daniel, y decir: nosotros y nuestros padres hemos pecado. Como Esdras, nosotros y nuestros padres hemos pecado. Como Nehemías, los muros de Jerusalén se han caído porque nosotros y nuestros padres hemos pecado. E Israel fue el cautiverio por 70 años. Las cosas no suceden por suceder. Las cosas tienen un efecto y una causa. Las cosas suceden porque hubo un vacío, porque hubo un vacío, porque hubo un descontrol, porque la palabra de Dios no estaba ahí, porque la unción de Dios no estaba ahí. Entonces el diablo toma ventaja. Cuando los Estados Unidos en los años 60 quitaron la oración de las escuelas, la lectura de la Biblia, el diablo llevó 40 años trabajando en el sistema de escuelas públicas para introducir el libro de Harry Potter, que está lleno de brujería, hechicería, cómo ser un brujo, cómo ser un satanista. Ahora las escuelas públicas introdujeron un libro llamado allá Ginny, una chica, tiene dos mamás. Es el mismo problema que usted tiene aquí con el mamá. ¿Quién tiene la culpa? La iglesia. La iglesia tiene la culpa. Nosotros no debemos apuntar el dedo a los demás y decir que ellos tienen la culpa. Ellos no conocen a Cristo. La culpa fueron nosotros que fallamos. Nosotros que dimos lugar al enemigo. Quien tomó ventaja de algo que había un vacío y había un vacío. Pero todavía hay tiempo para recuperar eso. Cuando se pone la rodilla en el piso y se declara un ayuno y oración, y la iglesia pide perdón a Dios con el alma, el corazón y la vida, en ayuno y oración, Dios oirá desde los cielos, derramará su gracia y derramará su poder. Aleluya. Y Dios puede restaurar de vuelta leyes justas y cristianas. Solo Dios lo puede hacer. Dijo Pablo: muchas tribulaciones. La palabra griega de tribulación y tribulaciones, o ser atribulado, es tilipsis. También usando el verbo tilibo, que es voz pasiva, traducido. Íbamos a pasar tribulaciones, estamos a pasar pasando tribulaciones, e iremos a pasar tribulaciones. Cristianos, ministros y creyentes, todos pasaremos tribulación. La iglesia chilena está pasando por su peor momento en la historia. Y siempre en los peores momentos de la historia, Dios siempre levantó a hombres y mujeres de Dios en su determinado tiempo. Dios levantó a un José para llevarlo a Egipto, para llevar a Jacob. Dios levantó a un Moisés para sacar a Israel de Egipto. Dios levantó a un Josué para llevar a la tierra prometida. Dios levantó a los jueces durante todo el tiempo. Dios levantó a Saúl, después se descarrió. Dios levantó a David, después Salomón, después las tribus se dividieron. Y entonces Dios empezó a levantar un profeta. Cada tiempo Dios levantaba un hombre, levantaba un profeta, levantaba un profeta. Hasta de Malaquías a Mateo, 400 años de silencio, donde Dios no habló a la nación. Entonces nació el bendito Señor Jesucristo en Belén. Alabado sea su nombre. Y desde entonces Dios siempre ha tenido sus hombres. En los 2000 años de historia, hombres y mujeres que hicieron la diferencia en la iglesia. Y Chile no es la excepción. Aquí están los hombres y mujeres que están haciendo la diferencia en la nación chilena. Pueden venir pruebas, pueden venir tribulaciones. Los vientos pueden sonar, suena diablo, sopla lo peor que tú puedas, porque la victoria es nuestra en Cristo Jesús. Sopla diablo, sopla todo lo que quieras, diga todo lo que quieras, maldiga a la iglesia todo lo que quieras, pero la victoria está en la palabra de Dios. La victoria está
1: un ingeniero del ferrocarril, ¿lo ves? Con su equipo construyó un puente donde iba a pasar, ¿cómo se dice? El ferrocarril. Y lo dejó la máquina, lo que ala todos los carros, la máquina, o sea, como usted dice, la máquina. Donde todos los carros se conectan a ella y a ella, claro. Lo dejó arriba del puente todo un día. Uno de los equipos del ingeniero dijeron, esa máquina es muy pesada. ¿Usted la va a dejar ahí todo el día? Digo, por esto mismo. Estamos la dejando todo el día arriba del puente para ver si el puente va a resistir. Por eso hemos dejado la máquina. Al mediodía él puso un carro más. Después otro carro. Usted dice carro, los carros de tren. Un carro más, otro carro más, otro carro más. Hasta que puso todos los carros que ella tenía que pasar arriba del puente. Y él dio el sello de aprobación y escribió para el gobierno, el puente está bien, puede empezar el trayecto de los pasajeros de esa ciudad, porque puede pasar. Con Dios es lo mismo. Dios te va a tener arriba del puente para ver cuánto tiempo usted puede resistir como puente. Él te va a permitir una carga y una tribulación para ver hasta dónde usted puede resistir. Allá tenemos una expresión en Estados Unidos que se llama echar la toalla o colgar los guantes. No sé si es lo mismo aquí. Los mexicanos allá en California, en la gran población mexicana, dijo, sí se puede, sí se puede. Y cuando México le ganó a Brasil en las Olimpiadas, mi email se llenó de mensajes. Mi celular no paraba de tocar. Los textos estaban llenos, los pastores me decían, no que no, hermano León, no que no, no que no, sí se puede, sí se puede, sí se puede. Usted tiene que entender que Dios siempre va a permitir el puente y la máquina arriba para ver hasta dónde usted puede soportar. Él va a permitir pruebas y tribulación despacio, pequeñas, para ir probando tu carácter, para ir probando tu personalidad, para ir probando quién es usted. Le va probando despacio, le va probando despacio, le va creciendo usted en gloria, en poder, en autoridad. Él le va a probar en su vida moral, en su vida sexual, en su vida de sus finanzas, su integridad. Él te va a probar lo que es tu humildad, y Él te va a probar, y Él te va a probar, y Él te va a probar. Es como un niño que va creciendo y pasando de grado. Él va pasando de grado, pasando de grado. Hace que va a la secundaria después va a la universidad va a la maestría va a los doctorados, como mis hijos están haciendo ahora. Usted tiene que entender que Dios nunca pone esa palabra en su corazón. Nunca, nunca, jamás va a entregar un llamado y un ministerio a alguien que no puede soportar la carga. Somos llamados a soportar la carga, porque Él llevó la cruz pesada, la cruz de la carga más pesada Él llevó. En el mundo tendréis aflicción, pero confiad, yo he vencido el mundo. Si Él venció, nosotros podemos vencer en Cristo Jesús. Usted puede vencer, yo puedo vencer, la iglesia puede marchar en victoria y vencer todas las acechanzas del diablo, todas las mentiras del diablo, todos los embates del diablo, en el nombre de Nazaret. Yo declaro esta mañana que usted es más que vencedor. Usted no va a desistir, usted no va a dejar el ministerio, usted no va a volver atrás, usted seguirá adelante hasta recibir la corona de la vida, hasta recibir la vida eterna en Cristo Jesús. Aleluya, alabado sea su nombre. Dios Todopoderoso está en Chile. Richard Humbert, el gran pastor en Rumanía, quedó más de 23 años en la cárcel por Cristo. Durante el periodo de la Guerra Fría, su esposa pasó 3 años en campos forzados y él pasó más de 23 años en la cárcel. Su primera condena fue 8 años, después 14 años, en total quedó de 22 para 23 años en la cárcel. Su esposa Sabina, una gran mujer de Dios, trabajó en los trabajos forzados, siendo injuriada, perseguida. Los dos sirvieron un total de 25 años en la cárcel por el Señor Jesucristo. fundaron el ministerio La Voz de los Mártires, que quizá usted ya lo ha oído, la iglesia perseguida. La iglesia ha enfrentado pruebas y tribulaciones tremendas alrededor del mundo. El diablo le ha dado con todo y le ha dado de frente. Pero el problema es que él ya sabe que él perdió. Él ya sabe que él está vencido. Esto sirve para fortalecer a nosotros, fortalecer la iglesia, fortalecer nuestro carácter, fortalecer nuestra vida. Usted es llamado para vencer. Usted es llamado para ganar. En las áreas espirituales de tu vida que no has conseguido vencer, usted es llamado para vencerlas en esta mañana. Cuarto lugar y último lugar, Pablo dijo, y que entremos en el reino de Dios. Usted ve, todavía no estamos en el reino de Dios. Falta entrar en el reino de Dios. Algunas doctrinas falsas, algunos predicadores dicen que ya vivimos en el reino. No, nosotros no estamos en el reino de Dios todavía. Nosotros estamos en esa dimensión de la carne, de la lucha, de la prueba, de la tribulación. Nosotros vamos a camino al reino. Y es necesario entrar a través de muchas pruebas y de muchas tribulaciones y de aflicciones y persecuciones. Usted es llamado para pagar un precio que quizá nadie más lo puede pagar excepto usted. Nada más que usted. El otro día fui a Guatemala y fui a una ciudad que se llamaba Gualán. Estaba unas 3-4 horas de la ciudad. Y llegamos, fuimos por la carretera y llegué muy cansado, demasiadamente cansado. Prediqué mañana a los pastores, noche a la cruzada, mañana a los pastores cruzados, en el estadio municipal. Primera vez vino 4.000 gente, después vino 6, después 9 y después vino 10.000 personas, 22.000 gente, más que eso. Pero yo estaba muy cansado, porque el cuerpo se cansa. Y el culto terminó a las 10 y 11 de la noche. Teníamos que estar en el aeropuerto a las 4 de la mañana porque el vuelo salía a las 6. Y viajamos toda la noche sin dormir. Y cuando hice el check-in de Delta a las 4 y media de la mañana para el vuelo salir a las 6, yo estaba tan cansado, extremadamente cansado. Yo no tengo más 20 años. Tengo 21, pero yo no es lo mismo. Y yo hice de mi manetita de mano la almohada y me eché en el piso, así, tendido, flat. Pero ya por experiencia me puse a la entrada del gate, la entrada del portón, porque cuando llaman el vuelo, ve a la persona y te levanta ahí mismo. Si está durmiendo, sale el vuelo y te deja. Me puse a la entrada, cuando va a entrar toda la gente, me tendí. Dije, Dios, físicamente yo no puedo más. Hasta aquí es donde yo puedo llegar. Y me tendí flat y dije, Señor, yo te ofrezco mi trabajo a ti, mi cansancio. ¿Usted cree que Dios vino a mí y me aplaudió y dijo, este es tremendo lo que estás haciendo? ¡Wow! No dormiste toda la noche, predicaste mañana y noche, ¡qué tremendo! Tú no has hecho nada. Este es tu trabajo y tu obligación. Duerma ahí hasta que llame el vuelo y termine tu carrera y siga adelante y persevere y vence en la fe y mate todo lo que es el cansancio. Llega a la casa, duerma y te recupere. Eres llamado a trabajar para mí, a cansarte para mí, a darte lo mejor para mí, porque yo di lo mejor para ti. Ahora imagina, yo tengo 51. Pastor Espinosa va para los 70, un hombre extraordinario, lleno de salud y fe. Señor, me canso. Imagina cómo él se cansa. Queja constantemente con el avión, con el autobús, con el carro. Sin contar la vez que venimos de Santiago a Concepción de Carmen, toda la noche. Porque hubo un problema en el vuelo, yo no sé lo que sucedió, y no pudimos venir del avión. Y dijo el pastor, Eric Espinosa, ¿usted iría por el carro? Pues claro, por el carro, por esa manera, vamos. Y toda la noche viajamos, platicamos, cómo aprendí de este hombre, sus experiencias, su vida. Manejamos toda la noche, llegamos a Concepción, toda la noche, llegamos a Concepción. querido

enfermedad. Ahora ya no es más lo mismo constantemente, constantemente, porque apenas se tornó adormecida o dormida, como usted dice, entumida, es dura y con dolor. Ahora ya no puedo más, hace que se recupere el 100%. Pero yo fui a Bangkok, Tailandia, a predicar 22 horas con el vuelo haciendo escala en Japón, con la pierna dura, adormecida, entumida y con mucho dolor. Fui y dime mejor, solo Joshua, mi hijo, sabía, y los pastores que oraron por mí, el director del Ministerio de Asia y del Colegio Bíblico Firme oró por mí al final de la cruzada. Ningún pastor supo durante la campaña que yo fui con ese dolor. Yo oraba por los enfermos y ellos se sanaban. Y Dios decía, paga el precio, paga el precio, paga el precio por mí, paga el precio, paga el precio. El precio más grande lo pagué en la cruz del Calvario. Yo vencí por ti, tú lo puedes hacer, tú lo puedes predicar. Tú estás vivo y mientras estás vivo, tú puedes dar tu mejor para mí. Es necesario entrar en el reino de Dios con muchas tribulaciones. Si usted está aquí esta noche y ha pensado desistir, ha pensado echar para atrás, Jesús en el huerto del Getsemaní, acabamos de estar ahí en Israel y Jerusalén, como humano, como hombre, fue a buscar una palabra de aliento de Pedro y los discípulos y los encontró durmiendo. Fue una vez, regresó de vuelta, oró y agonizó y sudó sangre. Fue la segunda vez, sus ojos estaban pesados, dice la Biblia, regresó de vuelta como hombre necesitaba una palabra de aliento. Regresó la tercera vez y dijo, dormir, ya, basta, el que me va a traicionar ya viene, ya todo está cumplido. Él necesitaba a alguien que estuviera con él, él necesitaba a alguien que le echara la mano en el hombro y le dijera, yo estaré contigo. Todos los discípulos lo dejaron, excepto Juan, que estuvo al pie de la cruz, junto con su madre, la madre de Cristo. ¿Será que vamos a dejar a Cristo solo en esta pelea por los derechos de la vida en Chile? ¿Será que vamos a dejar a Cristo solo por esa pelea de lo que es la santidad del matrimonio entre un hombre y una mujer? ¿Será que vamos a dejar a Cristo solo en esta batalla en contra de la perversión y la abominación de la homosexualidad y el lesbianismo? ¿Será que lo vamos a dejar solo? No, aquí estamos para decir en el nombre de Cristo Jesús que la iglesia aboga por los derechos de la palabra de Dios, que no estamos discriminando a nadie, estamos solo siendo leales a la palabra de Dios que dice la santidad del sexo, la santidad del matrimonio, el valor de la vida, que el aborto es un asesinato. Solo estamos siendo leales a la palabra de Dios que dice aquí, nadie está discriminando a nadie, nadie está odiando a nadie, estamos solamente siendo leales a este libro que nos llamó al ministerio, que nos llamó al ministerio, que nos dio la vida eterna. Denle un aplauso al Señor Jesucristo. Alábale en esta mañana, alábale en esta mañana, alábale en esta mañana, alábale en esta mañana, alábale en esta mañana, alábale, alábale, alábale, alábale. Denle un aplauso al Señor Jesucristo, denle un aplauso al Señor Jesucristo, denle un aplauso al Señor Jesucristo, denle un aplauso al Señor Jesucristo, denle un aplauso. Denle un aplauso al Señor Jesucristo. Estamos aquí para luchar, estamos aquí para defender los derechos de la palabra de Dios. Estamos aquí para decir que vamos a empurrar la carroza, vamos a empurrar la iglesia hacia adelante, vamos a luchar por las almas del pueblo chileno, a salir del fango de la inmoralidad, de la perversión y de la abominación. Vamos a pelear, empurre la carroza, empurre la carroza, en el nombre de Cristo, empurre la carroza.